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0: patrón hoy. Todo el mundo sigue hablando de la famosa diarrea. Ay, ¿cómo se llama? ¡Explosiva! ¡Ay, explotó!
1: No sé por qué. Estoy escuchando mal con el patrón. Por muchas partes, plebada, yo me he estado ahí checando el internet y me sale mucho este rollo de la diarrea explosiva. Para empezar, el nombre se me hace muy... como, o sea no, está muy raro, ¿no cree, compañera?
2: ¿Qué?
0: Interesante.
1: Imagínese 5 personas encerradas en un cuarto con diarrea explosiva.
0: ¡Ay, no, qué horror!
1: ¡Qué horror!
0: Digo, perdón para la gente que está ingiriendo sus sagrados alimentos, pero es que de repente pasa. Y yo creo que todo el mundo hemos pasado por una diarrea común.
1: Sí, pero esta diarrea que está, dicen que está...
0: No quiero imaginarme.
1: Dicen que está bastante pesado el asunto y en varias partes de Estados Unidos se está viendo estos casos de la diarrea explosiva que ya le andaban haciendo la culpa a la lechuga, creo que en unos jalapeños también de...
0: Oye, sí es cierto.
1: De una cadena también tenían problemas. Esto es una infección intestinal causada por un parásito que se llama ciclóspora.
0: Ciclóspora.
1: Okay. Y si usted tiene los siguientes síntomas, porque estos creo que son ya más de 30 estados del país y en México también.
0: Ouch.
1: No lo tome así como que muy a la ligera este asunto porque se puede tener problemas. Pero los síntomas, ahí vamos a mencionar los síntomas que tienen las personas que tienen esta infección intestinal. Diarrea, pero en exageración, puede durar varios días.
2: ¿Qué?
0: ¿Varios días?
1: Sí, imagínate, va a andar toda la gente, todo guango, mandar uno ahí de guardia.
0: Hombre, van a necesitar cremita.
1: No, imagínese. También, plebada, va a haber cólicos y dolor abdominal recurrente con esta infección, ¿ok? Va a tener náuseas que pueden acompañadas de esta infección. Las náuseas también son una manifestación posible de esta enfermedad. Y puede aparecer junto a los cambios de apetito y molestias abdominales.
0: ¡Hala, no, hombre! ¿Te imaginas?
1: No, pues es que...
0: Eso te va más que limpiar el estómago, patrón. Te va a sacar todo lo que tienes acumulado ahí.
3: Está bien bueno.
1: Pues imagínate, yo me pego esa... No, hombre, ahorita que me pegó así ese tipo de diarrea, así tan fuerte... La neta, fui al baño y eché un flippy de 1994. Un flippy.
0: No seas asqueroso, patrón.
1: O sea, no es asquerosidad, sino que es lo que está pasando ahorita alrededor. Tenga cuidado con lo que va a ingerir, porque también pues esto va acompañado de gases, distensión abdominal y sensación de inflamación. Va a sentirse inflamado, va a tener mucho cansancio, o sea, va a haber un cansancio intenso y va a tener falta de energía. O sea, yo no ocupo tener diarrea para que le pegue eso, pero...
0: Ay, patrón.
1: Va a empezar a perder peso sin una explicación clara también. Ojo con eso, porque muchos dicen, no, es que cuando... Ay, voy a perder peso, qué chido. Siempre pasa, cuando alguien pierde peso por ejercicio, porque está en algún tratamiento o algo bien, pues bajas de una forma...
0: Saludable.
1: Cuando claro. Cambias tu modo de comer y todo ese asunto. Cuando bajas por enfermedad,
0: híjole,
1: se nota bien feo uno, se ve bien todo madreado, así todo flaco.
0: Ay, no.
1: Hay episodios de diarrea que mejoran y que regresan. Eso es otro síntoma. Además, va a tener signos de deshidratación que requieren atención inmediata. Va a tener pérdida de apetito y menor deseo de comer. Estos son algunos de los síntomas
0: si es que
1: de esta diarrea explosiva.
0: Te causa eso, el no querer comer también.
1: Sí, imagínate.
0: Bueno, hay que tener cuidado con lo que ingerimos, con lo que comemos, y pues hay que cuidarse porque pues este caso pues sí está como... ¿Cómo se dice? Ay, pues expandiéndose cada vez más y más, ¿no?
1: Sí, hay casos en México también de esto de la diarrea explosiva. Así que ahí hay señales de la famosa diarrea explosiva. E incluso Estados Unidos ya confirmó 2 personas que han perdido la vida por esta diarrea, ¿eh?
0: ¿Qué fue?
1: Hasta ese punto de peligroso está. Y hay 2 casos que ya están confirmados en Jalisco, ahí en México, y se puede expandir más. Y no solamente la lechuga, ojo con eso también. El cilantro, el perejil, también son vinculados a esta crisis de diarrea explosiva acá en Estados Unidos, que todo empezó, yo lo vi a veces hasta como un chiste, pero ahorita esta cosa ya está seria, ¿eh? Uh-huh. Ya está seria, acaban de confirmar, hace un par de días la muerte.

de dos personas sobre este asunto. Así que, ojo con eso, póngase al tirante y sigue escuchando Buenas Tardes con el Patrón. Hecho número 2 de la radio. Y otra regresamos a propósito con el sheriff de la información, a ver qué nos cuenta el día de hoy. Ya regresamos, no le cambie.

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0: con el patrón.
1: ¿Qué dice?
0: Y ya llegó, ya está aquí, claro, su amigo, el sheriff de la información. ¿Cómo estás, Apacha?
2: Aquí esperando las noticias de este viejo nuevo oeste, en donde sí tenemos wifi.
0: Pues sí, aquí tenemos, aunque no lo paguemos, no lo robamos. Pero, mis vaqueros, llegó el sheriff de la información con el parte informativo de este jueves 6 de agosto. Agarren el café, amarren el caballo y no le crean al coyote del internet. Porque aquí van las noticias ya de veras. En Estados Unidos, para ser exactos, en Washington, la política migratoria sigue dando de qué hablar. La administración de Trump mantiene las acciones de reforzamiento migratorio y continúan los operativos de ICE en distintas partes del país. Mientras organizaciones civiles siguen cuestionando algunas de las medidas.
2: Algo por el estilo.
0: Pues mucho cuestionamiento, mucho, pero pues sigue la cosa igual. Este pueblo ya revisa más papeles que un maestro en temporada de exámenes, Apacha. Cuídese mucho, porque está cañón. El ambiente político en Estados Unidos continúa calentándose rumbo a las próximas contiendas electorales, con nuevos cruces de declaraciones entre republicanos y demócratas sobre inmigración, economía y seguridad fronteriza. Ahí los discursos vuelan más que sombreros cuando cae un péndigo tornado, oiga. Sombrerazos por aquí, sombrerazos por allá, y no se ponen de acuerdo.
2: Válgame, sheriff.
0: Ay, ay, ay, las reglas migratorias y los procesos de visa siguen teniendo cambios y actualizaciones durante agosto. Por lo que los abogados recomiendan a quienes tengan trámites pendientes mantenerse informados y revisar sus fechas oficiales. No vaya a ser que se les pase la fecha. Y Dios guarde, con tanto cambio, hasta el GPS ya pregunta para dónde queda la frontera, oiga. Tacan, hijo. En México continúa la tensión sobre los temas de seguridad. Además, autoridades siguen investigando el asesinato de un creador de contenido ocurrido durante una transmisión en vivo en Sinaloa. El caso ha causado conmoción a nivel nacional y siguen las pesquisas para tratar de encontrar a los asesinos de este muchacho. No
2: sé
0: si viste.
2: ¡Qué fuerte, sheriff! Una noticia bastante fuerte.
0: ¡Híjuela! Nomás le faltó al bandido que pedir un like antes de salir corriendo. ¡Qué bárbaro! Ay, no. Así están las cosas. En Medio Oriente continúan las tensiones alrededor del Estrecho de Hormuz, una zona clave para el comercio mundial del petróleo. Mientras varios países siguen buscando acuerdos para evitar una mayor escalada del conflicto, el presidente Trump dijo por... por 54ª ocasión que el Estrecho ya se va a abrir. Pero nadie le cree.
2: Híjole.
0: Ay, ay, ay.
2: Está peor que tu ex haciéndote promesas y no cumpliéndolas.
0: Me quedé mudo. Cuando se pelean los grandes, hasta el precio de la gasolina relincha, oiga. Y hasta aquí el recorrido por el viejo este informativo. Recuerden, amigos, que el que anda bien informado no se deja montar por los rumores. Nos escuchamos en la próxima cabalgata de noticias. Hasta aquí llegó su notirrancho de confianza. En buenas tardes con el patrón, el show número 2 de la radio.

0: show número 2 de la radio. Y nos vamos con las bolas de Max antes que nos pague diarrea explosiva.
1: Qué la... Estamos diciendo que está algo serio este asunto y usted con sus cosas, don Bocenado. Uh-huh. Pero bueno, ¿qué dice el viejo?
2: Damas y caballeros, transmitiendo en vivo desde el departamento, desde la chichonería, directo a sus corazones. Y les mando besos y conoclos.
1: Oye, ¿dónde anda, viejo?
2: Escuchan.
1: ¿Dónde anda, viejo?
2: En su corazón, chiquitito. Desde la Cruz de Guanacaxtle, en el Océano Pacífico, acá en las costas de Jalisco, de Nayarit,
1: Hombre, cómo se pasea el viejón, pero bueno, Max, vámonos con la información, hubo movimientos, hubo ahí partidos de la League Cup, nos vas a platicar que otra vez, adivina quién está metido en problemas, Stephanie Castellanos.
3: ¿Quién se metió en problemas? A ver,
1: empieza con Inf y termina con Tino.
3: Uy, ¿a poco?
1: Para que sepan.
2: Martinillo, el muchachillo traviesillo, peloncillo de la fifilla. Así es, amigos, Gianni Infantino otra vez haciendo de las suyas. Y ahí te va. Ofreció la final del Mundial 2030 a Marruecos. De que Marruecos no se ponga en su contra de que lo quieren expulsar de la FIFA.
1: Ojo. Le está ofreciendo la final porque hay tres países ahí en el mundial: Marruecos, España y Portugal. Y lo que estás diciendo es que este vato les ofreció que la final se jugara porque ya andaban algunos en la cabrita diciendo: no, pues es que ¿cómo le va a regalar el mundial a Marruecos? No, viejones, la
3: pero
1: final.
3: La final, pero pues sí lo puede hacer. La final.
2: Pero ojo, como también entra España en ese mundial, obviamente, y más claro que ni el agua. En la final se debería jugar en el Santiago Bernabéu, estadio del Real Madrid, digamos, que es el más icónico de allá. Entonces muchos están así, oye, ¿cómo vas a ser el de Marruecos? El de Marruecos ya ni existe, apenas lo están construyendo. Entonces, pero pues bueno, ya ves que lo quieren correr y les dijo, por favor, pongan su voto conmigo y yo les doy la final. Así, el pelón. Haciendo de la suya.
1: Pues así las cosas. No sale de una cuando ya anda metida en otra el viejo. Pero bueno, qué mal.
2: Es correcto. Pero bueno, hablemos de cosas importantes. Las polis que le están poniendo la MLS a la Liga MX. Esta Liga de Tercerito, por no decir Jupitera, que ayer volvió a dar de la suya. Me llame el Atlético San Luis. El San Luis ya puede decir: Messi me metió gol. Por no decir otras cosas.
1: El partido yo lo vi, la neta. También miré el del Querétaro contra el Dallas. Y miré también el de Monterrey contra el equipo de Orlando. El Orlando. Y la neta, le voy a decir, el resultado no es lo que vi en los juegos, pero al fin y al cabo esto se gana por goles. Y la neta, pues, ¿cómo le puedo explicar? ¿Cómo siento yo? Siento,
2: o sea, que se defendieron bien los mexicanos.
1: Sí, la neta sí, pero pues al último no les hizo falta ganar. Pero lo que sí me queda claro es que sus Chivas Rayadas del Guadalajara hicieron buen papel acá en Los Ángeles, eso sí.
2: Oye, qué gran papel dio la afición en Los Ángeles, todo el estadio era rojiblanco. Y ojo, ¿qué vamos a hacer con Luis Romo, carnal? No sé qué hacer con Luis Romo. Para los que no lo vio en el partido, el LFC empata 1-1 con el Guadalajara, se van a penales y Luis Romo cobra un penal. El penal hace cuenta que él diciendo: señores, yo ya no quiero jugar en Chivas, me da hueva el fútbol, soy un imbécil, yo ya no quiero esta vida, y ni se esforzó por ni voltear la portería, soltó y un pasecillo. El portero dijo: oye, no seas así, ponme a trabajar.
1: El que sí se debería de largar de Chivas es el Piojo Alvarado. Se debería de largar de Chivas. Pero
2: ¿qué?
1: Pero Europa, viejo, qué perro juega. El Piojo Alvarado, la neta, mis respetos.
2: Nada más hay que ponerlo un estilista, carnal.
1: Sí, eso sí. Piojo Alvarado, de mi parte te puedes largar.
2: De Chivas, pero Europa. La League Cup no se acaba hasta que se acaba. Todo el mes League Cup y hoy también hay partidos. Hoy juega mi poderosísima máquina de la Cruz Azul ante Filadelfia. Espero ganar, pues no creo. La veo difícil.
3: Pinta, maquinita. ¿Cómo que tu poderosísima máquina? Mi poderosísima máquina, no la tuya, Max.
2: Yo soy.

0: Tengo miedo contigo, no,
1: gente,
0: Max.
1: Piojoso, otro no tenía abanico.
2: Otro partido bueno, América se enfrenta al San Diego. El San Diego que ya se despoja, deshace y manda a volar al Chucky por fin, le surgía.
3: Se llega al Galaxy, ¿no? Se dice que va a llegar al Galaxy de Los Ángeles, el Chucky Lozano.
2: Es oficial, es nuevo jugador en el Galaxy, y pues bueno, ojalá no se meten broncas. Ya ves, no se le ha investigado el Chucky, los rumores dicen que es un dolor.
3: Bueno, pues ahí está el Chucky al Galaxy, pero bueno,
2: compadre. Y aunque ustedes no lo creen, antes de irnos, valuaron al jugador más valioso de la League Cup y no es Lionel Messi, ni Hong-Min Son, ni el Piojo, carnal.
3: ¿Quién?
2: El más valioso es Morita, Gilberto Mora, con 25 millones de euros.
3: Vámonos, Gil Mora, el de los Cholos. Ojo, de Tijuana.
2: Ya vale más que Messi vale 15. Qué bárbaro. Bien, un aplauso
3: para Morita. Un aplauso para Morita, el más caro. Y salud para la gente de Tijuana. Tijuana.
2: Puro TJ.
3: Tus redes sociales, compadre.
2: @ Max Volquart. Los amo, los quiero mucho, los quiero ver triunfar. Yo me voy a darle de comer a las gaviotas.
3: A las gaviotas, exactamente. Allá los lobos marinos, allá todo. Ya, allá un pargo. Ya regresamos. Buenas tardes con el patrón.

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7: Cuéntale a todo el mundo que ya llegó.

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1: No sirve para nada.
0: Con la información que no sirve para nada.
2: ¿Qué?
0: ¡Ay! ¡Qué récord está rompiendo Spider-Man!
3: Spider-Man, no que Spider-Man.
4: El hombre araña, pues.
3: Sí, para no hacer la manflizada, el hombre araña. Oye, mucho dado que hablar. Creo que hace unos días tuvimos una nota también aquí en Buenas Tardes con el patrón.
4: Uh-huh.
3: Que hablamos de unos vatos que se agarraron a madrazos ahí en la sala de cine en el estreno de Spider-Man.
4: Sí, sí, sí.
3: Que porque el vato andaba es de spoiler, ¿no?
4: Andaba dando los spoilers. Así, como en este momento. Yo te voy a decir.
3: No, no, compañera. Déjese, Cole, por favor, ya. La vamos a mutear. Oye, Spider-Man ha roto récord en taquillas y guanota.
5: Así es, amiguito. La soy la iguanota marihuanota. Y recuerda que soy una iguanota que vive tu imaginación. Y así es, patrón. Ay, para toda la gente que quiere ir a ver esta película, ahorita casi todos los boletos están agotados. En todas las salas de cine del mundo mundial, porque vaya que ha causado furor el estreno de esta película que dura alrededor de tres.

0: horas.
1: ¿Qué?
0: Más o menos como tres
2: algo
0: horas.
2: Algo por el estilo.
0: 360 millones de dólares en su debut plebada, en su debut doméstico, clasificándose oficialmente como el mayor debut en la historia de la taquilla del cine.
2: ¡Wow!
0: Sí, después de superar estimaciones del domingo, pues bueno, ha superado el récord de todos los tiempos, el de la famosa de Avenger Endgame en el 2019, que logró con 357 millones. Por 3 millones más, Spider-Man se ha convertido en el mayor debut en la historia del cine.
2: Yo el fin de semana quise ir a ver la película y todas las salas estaban llenas, patrón. Todas.
0: Sí, y por todos lados. Yo también me metí nomás de puro. Si usted se mete ahorita, ahorita mismo, agarra el teléfono y chéquese para ver la película de Spider-Man. No hay ticket, güey.
2: Yo tuve que ir a verla en la función de medianoche.
0: Ahí te va. Platícanos, o sea, no nos platique la película, por favor.
2: No,
0: porque va a aventarse un spoiler.
2: No.
0: La cosa es, pregunta para ti, compañero. De la gente que está ahorita de sintonía de Buenas Tardes con el Patrón, ya sea en la radio o en el podcast, que está pensando en ir a ver la movie.
2: Sí.
0: ¿Vale la pena ir a verla, la neta?
2: Vale la pena ir a verla.
0: O sea, todo lo que te gastaste, la desvelada, ¿valió la pena 100%?
2: Mira, yo usualmente voy al cine y me echo un nap de 5 minutos. Esta vez ni me dormí.
0: ¿Cómo, o sea, que vas a dormir al cine? ¡Hija de la...!
2: No, es que pasa de repente.
0: ¡Diablo,
2: que...
0: señorita! ¡Diablo, señorita!
2: Me quedo dormida. Porque el cansancio a esa hora, pues ya es tarde, ¿no? Y eso que a veces voy en las funciones de las 9 de la noche, 10. Pero esta vez, como no había boletos, pues tuve que empezar a irme a la función de las 12 de la medianoche. Y la película empezó a las 12:30.
0: Válgame el asunto.
2: Salí de ahí a las 3 de la mañana. Y creo que valió la pena cada minuto.
3: ¡Diablos, señorita!
0: O sea, en pocas palabras, plebada, Stephanie va a dormir al cine.
2: Bueno,
0: pues ahí está, amiguito. Si tú quieres, eres un fan o no, seguramente vas a querer ver esta película, que es la nueva película, la reina de todas las películas, rompiendo todos los récords habidos y por haber.
2: Y les diré, sorprendentemente, había bastante gente. Y a la sala que yo fui era sala llena. Y ya estaba en la madrugada un montón de gente ahí.
0: Fíjate, decían que también la Odisea, ¿no? Que se estrenó también le fue bien, pero esta...
2: También, uff.
0: Pero bueno, ahí está Spider-Man. Yo creo que la franquicia de todo esto de Avengers más grande de la historia.
2: La neta me sorprende porque creo que le hicieron más publicidad, más promoción, más, de más Odisea? Emoción. No, a lo de Avengers hace...
0: ¿Al Endgame?
2: Sí, el Endgame.
0: Yo tengo una historia ahí en perra cuando se estrenó esa película.
2: A ver, ¿qué? La cuenta.
0: Bueno, en el 2019, plebas, rapidito lo voy a contar. Yo andaba acá en Los Ángeles, todavía no trabajaba ni nada por acá. La cosa es de que andábamos yo y tres camaradas más, tres amigos, y un compadre mío.
2: Que los menciones.
0: Andábamos ahí en Los Ángeles, ahí en el Paseo de la Fama.
2: Ok.
0: Y nos perdimos, güey. Nos perdimos ahí en el Teatro Dolby.
2: Okay.
0: Y uno empezó a llegar vatos así que como que eran guardaespaldas y todo ese rollo. Uh-huh. Y nos dijeron, no te puedes meter por aquí ni por allá.
2: Ándale, ¿y por qué?
0: Y se escuchaban gritos afuera. El caso que llegamos a un punto plebado donde no nos pudimos mover ni para la izquierda ni para la derecha, ni podíamos bajar ni subir. Nos dejaron ahí y dijeron, no se muevan aquí durante los próximos 30 minutos. Y nosotros emperrados ahí, ¿por qué nos quieren dejar aquí? Güey, era el estreno de la película de Endgame. Nos
2: no
0: pasó
2: manches.
0: Por enfrente. Nos pasaron todos los actores, el Downey Jr., el Scarlett Johansson, Rufo, todos nos pasaron por enfrente, güey, así como, ¿aquí dónde estás tú? Así.
2: ¡Qué perro!
0: Dije, yo saqué el celular y dije, alguien famoso va a pasar por aquí. Y van pasando todos.
2: Algo por el estilo.
0: También chiquitillos. Dije, no, me la Pérez Prado, mil. El único que sí está grandote es el que le hace de Thor.
2: ¿El Chris Hemsworth?
0: Ese vato. Y la neta, sí, está grandote, está dado el vato.
2: Sí,
0: ese.
2: ¿De tu nivel o no? ¿O más
0: sí, más
2: todavía?
0: O más o menos de mi pelo, sí.
2: ¿A la... poco sí?
0: Sí, yo soy más guapo, pero... él no.
2: Ay, alguien dígale.
0: Amiguitos.
2: Ay, alguien dígale. Yeah.

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0: que tal vez jamás te pasó por la cabeza, por tu mente, por tu chompeta, que sería la última vez que la ibas a hacer. Aquí buenas tardes con el patrón.
1: Sí, por eso no sabemos, por eso venimos acá, a nosotros trabajar aquí al show, porque la neta pues no sabemos si mañana vamos a estar, porque nos corren o algo de esta radio, va, pero... Hoy, plebada, en buenas tardes con el patrón, vamos a subirnos a la máquina del tiempo.
0: A ver.
1: Sí. Cuando el Wi-Fi era un sueño, el celular solamente servía para hablar y la paciencia venía instalada de fábrica. Ahorita no aguantamos ni nada.
0: No, hombre.
1: ¿A poco no?
0: ¿Querías descargar una rola? Y se tardaba como 5 horas para descargar una canción de 2 minutos.
1: Oh, en el Ares, ¿te acuerdas?
0: En el Ares.
1: Y luego bajaba como 28,000 virus y ya después todo infectada tu computadora.
0: Es la más gacha.
1: Ay, ay, ay. Número 10, los papelitos en la escuela. Plebada. Y si tú tienes un hijo que va escuchando el show ahorita, que está escuchando, párale oreja con esto. Antes del mentado WhatsApp, dijo la Gilbertona.
2: Ay, mándame un WhatsApp, mándame un WhatsApp.
3: ¿Un qué?
1: Un WhatsApp. Un WhatsApp. El verdadero mensaje privado era un papelito doblado, como 20,000 veces. Decía, ¿le gustas? ¿Sí o no? Tal vez te ponía la respuesta. ¿A poco no? Si el maestro lo atrapaba, se acababa el romance.
0: Sí, sí, sí.
1: ¿Te gustó? Te ponías en el papel, iba la mora que te gustaba, la morrilla. Ahí en el salón.
0: ¡Ay, qué emoción!
1: Y sí, por lo general a esa morra siempre le decían la popis. No sé por qué.
0: No.
1: Pero bueno, ¿a poco no?
0: Sí, eso
1: era,
0: es cierto.
1: Era el romanticismo de nuestros años, plebada.
0: Deja tú el romanticismo, los chismes que circulaban a través de esos papelitos.
1: ¡Cállate!
0: Se ponían buenísimos,
1: plebada. Imprimir las rutas del mapa. Fíjate, uno salía con 3 hojas impresas y una oración. Si te equivocabas en la vuelta, adiós, bye, llegaba hasta pasado mañana. Te tomo siempre terminabas preguntando en la gasolinera las direcciones y la gente, pues ahí, pues batallaba a pegar las direcciones. No sé si ya les conté, compañera, a la gente, pero cuando yo recién me vine a Estados Unidos,
0: sí, sí, sí,
1: de mis primeros trabajos, yo llegué allá al área de la Bahía, allá en Newark, California, allá por la 880. Allá por aquellos rumbos.
0: Uh-huh.
1: Y vamos a trabajar a Livermore, ahí en California. Repartíamos colchones a diferentes ciudades y a diferentes direcciones. Mi jale era, plebada, leer los mapas. Yo agarraba los mapas, ponía las direcciones, trazaba las rutas y ahí me iba. Vámonos, recio. Y yo iba así como que, hey, tantas millas a la izquierda, hey, te vas a salir en tal salida y le vas a dar tantas cuadras y en la Sycamore y en la, no sé, en la Washington, en todos lados, ahí caído. Le da vuelta a la derecha y llegamos a las direcciones, güey. Por eso, antes, ya después vino el GPS y todo ese rollo, pues ya es otro asunto. Pero ese era mi jale. Ese jale ya no existe, oiga. Ya no existe ahorita.
0: No, pues ya ahorita el GPS ya lo hace todo, patrón. Y de hecho, yo tengo que admitir, yo creo que si ahorita me mandas, no sé, algún lugar, facilito, me voy a perder y no voy a saber cómo llegar. Yo
1: ¿no
0: sí necesito un GPS ahorita para llegar hasta para mi casa.
1: Yo pongo el GPS, la neta, pero para ver las rutas alternas,
0: claro,
1: y todo ese rollo.
0: Si hay tráfico, en qué tiempo estimado vas a llevar, o algo por el estilo, pues.
1: Algo por el estilo.
0: Algo por el estilo.
1: Intercambiar el pin, pero de BlackBerry. Hoy piden el del Instagram. Antes, si alguien te daba su pin de BlackBerry, era prácticamente una propuesta de matrimonio tecnológico.
0: Ay.
1: ¿A poco no? ¿Te tocó tener BlackBerry a ti?
0: No, no me tocó, Flavio.
1: Pues a mí tampoco, porque estaba madreado de, pues, no había feria.
0: Claro.
1: Pero sí miraba a mis amigos riquillos ahí, que tenían así de que BlackBerry.
0: Y tener un BlackBerry no era cualquier cosa.
1: No, pues era como igual como tener una red social, era como una red social, pero con teléfono. Ahí, sí, era lo más tecnología, más de ultra punta. Pero bueno, 7, ir al videoclub por una película. Viejones. Escoger una película era toda una aventura y el verdadero terror comenzaba cuando decía no disponible.
0: ¡No!
1: Hasta el miedo tenía la lista de espera, oiga, ahí en el te tocó Videocentro, Blockbuster.
0: Blockbuster, sí.
1: En la ciudad de Bend, Oregon, está el último Blockbuster del mundo.
0: Ay, sí me dan ganas de ir, la verdad.
1: La neta, le lo digo, lo he visitado 2 veces.
0: Sí.
1: Te da una nostalgia bien.

0: guitarra, porque están ahí los o sea, como cuando ibas a rentar películas y
1: me
0: todo ese
1: imagino,
0: asunto.
1: Plebe.
0: Ahí está muy perrón ahí en Bend, Oregon, está el último blockbuster del mundo. Uh-huh. Y lo mantienen así como los videoclubs de aquellos años. Y ahí te va lo que más me voló la cabeza.
1: A ver.
0: La gente que vive ahí en Bend,
1: sí,
0: en Oregon, pueden ir a rentar películas todavía.
1: ¿Todavía?
0: Simón. Ay. Y cuando yo estaba ahí, ahí tengo un video en el TikTok y en el Instagram.
1: Ajá.
0: Ahorita lo voy a compartir para que lo puedan ver.
1: Sí.
0: La neta, estando ahí yo pues turisteando y ah, qué perro, y acordándome de aquellos tiempos.
1: No, claro.
0: Llegaba gente, güey, a rentar gente de ahí de Bend.
1: Ay, qué perro.
0: Que tiene su suscripción y todo el rollo. Mucha nostalgia, la neta. Pues ahí se los recomiendo si andan por aquellos lados. Ahorita regresamos. Estamos hablando aquí en Buenas Tardes con el Patrón. Cosas que hacíamos y ni cuenta nos dimos que era la última vez. ¿Cuándo fuiste a rentar una película y dijiste, voy a volver? Ya no volviste.
1: Híjole.
0: Ya regresamos. Esto es Buenas Tardes con el Patrón.

0: Estamos de regreso. Estás escuchando el show número 2 de la radio. Esto es Buenas Tardes con el Patrón. Seguimos hablando de las cosas que tal vez hiciste o hicimos, pero no nos dimos cuenta que iba a ser la última vez.
1: Y ya hablamos de cuando los papelitos de la escuela, el último papelito que enviaste, que era nuestro WhatsApp, y pues a lo mejor ya no lo volviste a hacer nunca. Imprimir los mapas para las rutas, intercambiar el pin de BlackBerry si tenías el mentado BlackBerry, ir al videoclub por unas películas. Otra cosa, que no hace mucho lo hice yo de vuelta, pero es muy acá, muy estadounidense este asunto, sobre todo cuando tenías a vivir para acá, para los United.
0: A ver.
1: Antes, la gente pasaba las tardes en los malls, por ejemplo, todo el día, y los malls se atascaban bien macizo, ¿te acuerdas?
0: Sí.
1: Y ahorita ya no hay tanta gente en los malls como antes, ¿no?
0: Eso me entristece, ¿sabes?
1: Porque
0: ya no hay lugares abiertos, ¿no? Y no hay nada como ir, comprarte algo y verlo antes de comprarlo, o saber cómo viene, o de qué tamaño, de qué material es, no sé.
1: Sí,
0: y bueno, especialmente la ropa, sí, ¿no? Que la pides y a veces, pues, como que es tu talla, pero no es tu talla.
1: Y la neta, mucha gente no iba ni siquiera a comprar, nomás iba como que a caminar,
0: pasear,
1: a saludar,
0: sí,
1: gente, te encontrabas ahí conocidos, te ibas y te comías una nieve.
0: Uy, sí.
1: A gusto. O sea, la gente floja como uno, ya nomás agarra y la Amazon, vámonos, recio.
0: Vámonos.
1: Échale el carrito. Pues, pana virotana. Entrar a una juguetería solo para soñar, fíjate que yo, hacía eso. Ya ahorita ya ni existe la Toys R Us, ya ves que la cerraron.
0: Ya tienes como 30 años y tú nada más te metías para ver qué juguete te hubiera gustado de tener de niño.
1: ¿Qué juguete te hubiera gustado tener de niño que no tuviste?
0: Un carrito de control remoto. Es que yo veía que todo el mundo tenía un carrito de control remoto.
1: Usted es la princesa aquí del show y 5 minutos más hubiera nacido en la panza de la señora Elena y usted hubiera salido hombre. A lo que me doy cuenta.
0: Pues, ¿qué tiene? Las morras también podemos tener carritos.
1: Yo quería un Ricochet del carro. Ricochet.
0: Es que siempre me llamaba la atención que los niños andaban jugando sus carritos y yo decía,
1: y tú con tus muñequitas ahí.
0: Sí. Ay. Yo también quiero uno de esos.
1: Grabar canciones en la radio. Esta sí me la aventaba yo bien machín.
0: Ah, no, claro.
1: Esperabas media hora que sonara tu canción favorita y justo cuando empezaba, salía el locutor. Ya son las 3 de la tarde con tantos largos minutos. Estás escuchando Radio Ranchito.
0: Ay, no.
1: No, hombre, hablaba encima de la rola. Hombre, te salía espuma por la boca. Duras todo el día para grabar la rola y te hablaba el locutor.
0: Y ahora sí lo haces a la gente.
1: Y ahora yo lo hago, yo me estoy vengando.
0: Ay, ay, ay, patrón.
1: Ay, ay, ay.
0: ¿Yo se llamaba la radio? Y pedía mis canciones.
1: ¿Tú eras las que hablabas?
0: Sí, yo pedía una canción.
1: ¿Qué canción pedías, güey?
0: Pues la que estuviera en el momento como en mi cabeza, ¿no? Habían, en ese momento estaba pegando mucho como el duranguense, o me ponía a pedir rolas de duranguense, ¿no? Llamaba, hola, te hablo de aquí, soy fulanita. ¿Puedes poner la canción, por favor?
2: Obsesión de los horóscopos de Durango.
0: Por favor, gracias. Pero, plebe, yo me ponía bien nerviosa cuando marcaba la radio. Por eso es que entiendo a la gente cuando de repente marca y se ponen nerviosos, ¿verdad?
3: Ay, pobrecito.
1: Pues ahí está, plebada, las cosas. También ver videos musicales en la tele. Cuando la explosión.
0: Si MTV, ¿no?
1: MTV, Banda Max, Videorola. Antes de que existiera YouTube, ahí donde miramos uno los videos y conocías a los artistas ahí en los videos musicales.
0: Sí, cómo no.
1: No hay como ahorita que ves YouTube, en todos lados está, no, hombre. Vivir sin celular.
0: Uf.
1: Uno salía de la casa, plebada, y nadie sabía dónde andabas. Y sorprendentemente, todo sobrevivía, nadie se iba. Aunque anduviéramos sin celular, ahorita ya nomás te hace falta el celular y andas como desacompletado, ¿no?
0: Sí, ya nada más no te ubicas.
1: Andan así, anda uno nomás, no trae celular en la mano y anda como que le hace falta. Oiga, ¿le puede usted faltar un brazo, una pierna?
0: No.
1: Y no lo va a extrañar. Pero ¿dónde le falta a usted?
0: No.
1: El teléfono, ahí sí. Sí, sí. Número uno, decir adiós a todos sin saberlo.
0: Uy.
1: Nadie te dice, ¿sabes qué? Esto va a ser la última vez que imprimas un mapa, que alquiles una película o que escribas en un papelito. Simplemente pasó y ya.
0: Sí.
1: Y esos pequeños momentos se convirtieron en recuerdos que ahorita estamos platicando aquí en el show.
0: Sí.
1: Recuerden, no extrañamos las cosas.

0: cosas. Extrañamos cómo nos hacían sentir. Grábense bien eso. Y eso sí, plebada, no hay aplicación que te haga sentir aquello bonito que hiciste en tu niñez, en tu juventud,
1: claro,
0: y que tal vez ya no lo vuelvas a hacer en tu vida. Guardar esos momentos en nuestra mente y en nuestro corazón es otro rollo. ¿A poco no?
1: Simona, la
0: bien, perro. La nostalgia que le llega a uno. Ay, ay, ay. Me acuerdo cuando sacaba fiado y me apuntaban en un papelito, en una cartera de huevo ahí. Lo que quedaba fiado y se me perdía la carterita y pues ya no pagaba. Qué bonito es eso. Ya regresamos. Esto, buenas tardes con el patrón.
2: Antes no tenía abanico.
0: Las 10 cosas que hacíamos y ni cuenta nos dimos que era la última vez. Ya regresamos.

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1: Ya nos vamos, nos largamos, nos sentamos de viento, regresamos mañana, que será ya viernes.
2: Oye, esa rolilla suena como en duera en el Caribe. Moviendo las carnes yo en Hawái. Suena como así como.
3: Todo lo que quieras hacer en Hawái, patrón. Bienvenido, permitido, pero menos mover las carnes, por favor.
2: No, ya me vi allá afuera del McDonald's donde todo el mundo se toma fotos. Hay un McDonald's que todo el mundo va y se toma fotos ahí en Hawái. ¿No lo viste la foto?
3: No, no viste ese McDonald's.
2: Ponle ahí el McDonald's ahí de Hawái para que veas. Toda la gente se. Deberíamos agarrar el tema ese día donde va. En tu ciudad, ¿a dónde se va a tomar foto la gente? ¿A qué parte? Por ejemplo, vamos a poner un ejemplo. Dime una ciudad donde nos estén escuchando. Yo que soy revago y te digo, ¿dónde se toma foto?
3: Seattle.
2: Seattle, Washington. Todo mundo se va a tomar foto ahí al Speed Needle, ahí a la aguja, a la metada aguja, diría mi etana. A la aguja. Dime otra ciudad.
3: ¿Qué te digo? Portland.
2: Todo el mundo se va a tomar fotos a las cascadas ahí de Multnomah. Las cascadas, hay unas cascadas que están ahí como a 30 minutos de Portland, Oregon. ¿Qué más?
3: Ok.
2: Vámonos por, déjate.
3: Greeley.
2: En Greeley, Colorado. La gente que vive en Colorado o que va de visita a Colorado, todos se toman fotos cuando hay nieve. Mientras no hay nieve, nadie pone fotos de Colorado. Pero cuando cae nieve, todos aquí estamos en Colorado. ¿Dónde más?
3: Nashville, en Tennessee.
2: Tennessee. Todo mundo cuando anda en Tennessee, allá en Nashville, por ejemplo, se toma fotos donde hay algo relacionado con la música, con el country o algo. Si no, no sirve para nada la foto que se va a tomar allá. ¿Dónde más? Jálate, viejona.
3: ¡San Diego!
2: En San Diego, California, todo mundo vaya a ser el ridículo a tomarse una foto donde están besándose un marinero y una marinera, hasta sin pareja, van los ridículos a tomarte fotos ahí. Es una estatua que está ahí dándose un beso. Bien perrón. ¿Qué más? A ver, jálate. Para que veas que para todos tengo el día de hoy. En Tijuana, en el Hong Kong. ¿Cómo de que no? ¿Dónde más?
3: Mount Vernon.
2: Washington. Mount Vernon. Allá la gente de Mount Vernon se va a tomar fotos. Allá donde están los tulipanes en mayo, junio, donde trae todo el mundo. ¡Ay, los tulipanes! ¡Qué bonito aquí! ¡El Mount Vernon! ¡Aquí los tulipanes! ¿Dónde más? Jálate, Jonas, para todos tengo.
3: Pues aprovechando que estamos aquí en Los Ángeles.
2: En Los Ángeles. En Los Ángeles, pues sí, aquí más que el Paseo de la Fama, que por cierto, le voy a decir una cosa. Si usted viene de turismo al área de Los Ángeles, no vaya al Paseo de la Fama. Está muy feo, oiga. Está horrible, huele bien feo. No vaya. Hay muchos homeless.
3: En Phoenix.
2: En Phoenix, Arizona. Uh-huh. ¿A dónde se va a tomar la foto? Toda la gente se toma fotos en Phoenix, Arizona, afuera del estadio de los Cardenales, que porque hay muchos espejitos, espejito. ¿Dónde más?
3: Milwaukee.
2: Wisconsin. Ahí un lado del lago, ahí en Waukesha, ahí toda esa área de para allá, para aquellos lados, toda la gente se va a tomar fotos ahí, también ahí en Milwaukee, en Wisconsin, o también allá se van a donde juegan los ¿cómo se llaman? Los queseros, ahí el queso.
3: Los queseros del queso, ¿y sí. en Nueva York?
2: ¿Nueva York? Pues ahí en Nueva York hay muchas, la Estatua de la Libertad.
3: ¡Nueva York!
2: Yo cuando vaya para Nueva York, oiga, yo nomás quiero tomarme fotos, hay un tal toro ese que le soba a uno los tanates ahí. Hay un toro ahí en Nueva York, muy bonito, que vas y le sobas ahí. Ahí sí voy a tomarme la foto. ¿Dónde más? ¿Dónde más? En Salt Lake City, Utah.
3: Ok, Utah.
2: Ahora, fuera una iglesia mormona. Todos se toman fotos. ¿Dónde más? En Las Vegas. Pues en Las Vegas, sí, donde sea, se toman fotos ahí. Las Vegas.
3: Oye, sí.
2: Hay mucha luz. ¿Ves que para todos tengo? En Sacramento.
3: ¿Dónde?
2: Pues ahí afuera del Capitolio de Sacramento. Es lo único que hay. La neta.
3: Ay, patrón.
2: El Modesto en la Cruz Landing comiendo tacos. Es lo que hace la gente. ¿Dónde más? ¿En Madera? En la Feria de Madera.
4: ¿Qué?
3: Guanachi.
2: En Guanachi, allá abajo. Ah, en Guanachi está chilo ahí en. ¿Cómo se llama? Ahí en el Livermore, ahí un ladito, o debajo de un árbol de manzanas. ¿Mm? La capital mundial de la manzana, Guanachi. Un saludo para mi compa Johnny Boy. Allá viven.

0: Carachi. ¿Dónde más? ¡Para todos tengo, viejona! ¡Para todos!
1: ¿En Oaxaca?
0: ¿En Oaxaca? Yo en Oaxaca me tomo la foto donde está la estatua de Benito Juárez, Margarito Music y Stephanie Castellanos.
1: ¡Cómo! ¡Ah!
0: Se faltó la más importante.
1: Estación Capón más Guasave, Sinaloa. El ombligo del mundo. Y no porque esté en el medio, sino porque está
0: hundido.
1: Okay. Ay,
0: arriba en el kiosco, con tal las letras de colores que dicen Estación Capón más.
1: ¿Qué letra fue la que donaste?
0: La P.
1: La P.
0: Donada por la familia Patrón.
1: Ay.
0: Yo cooperé para eso. Ay. Yo cooperé. Sígueme en redes sociales, arroba el patrón al aire.
1: Castellanos.
0: ¡Adiós!
2: ¡Adiós!
0: ¡Mañana viernes! ¡No, mañana!
2: Vamos a tomar ya. Yo no aguanto.

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0: estamos en vivo. Su amigo Don Cheto lo saluda a 20 y tantos años en la radio y no se nota nada, hijo de la tinada. ¿Cómo estamos, Ferrari? Buenos días en los controles. La chica Ferrari ya maquillándose para lucir espectacular, la huella.
1: Good morning. ¿Cómo estás, señor?
0: Ahí ando, hija, ahí ando, caído, pero tirando, chavalona.
1: Se ve todo con energía, más energía que
0: energía,
1: yo.
0: Energía, no te preocupes, ahorita se me cae.
1: No diga eso.
0: Hoy tenemos, no tuviste infancia, vamos a recordar esos momentos bonitos de nuestra infancia, cosa que las nuevas generaciones, para bien o para mal, no van a poder disfrutar, no van a poder vivir, hablándolo por lo claro. Buenos días, amigos que andan manejando, con cuidado, con precaución, tómele al café o tu traguito, como quiera que sea.
1: Y hablando de café,
0: ni... ¿Hablando de café qué?
1: Yo necesito el mío.
0: ¿Tú no necesitas nada?
1: ¿Así hablé?
0: Sí, necesito. Necesito. No necesitas nada.
1: Se me salió, sorry.
0: No, el café nomás es, o sea, sí, el mundo se sostiene a base de café, huevos y arroz. Esas son como las comidas en el mundo, pues, arroz, huevos.
1: Frijol.
0: ¿No?
1: No,
0: frijol. Café y huevos. Donde quiera que vayas va a haber arroz y huevos.
1: True.
0: Y café, donde quiera que vayas en el mundo. ¿Ya? Y de ahí, y de eso es lo que sostiene la humanidad, pues, comida. Entonces el café, pues, no, a mí no me hagan caso porque yo soy un vato que ni para tomar café sirvo. Y cuando me tomo café, tengo que...
1: Es agua.
0: Y agua, y que no esté muy caliente, y quién sabe qué, güey. Un día quisiera tomar café, pero bien, como se toma el café.
1: Negro.
0: O sea, que tú mueles el grano.
1: Ah, ok.
0: Y que haces todo la faramaya, y que te lo tomas así sin echar azúcar y
1: leche,
0: cremas y leches y esa mano. No, sí, bien como es. Y creo que pienso que puede ser una gran experiencia tomar café como se debe de tomar. Porque como lo tomas tú, como lo toma el chino, que es poquito café y luego un chorrotote de leche de la...
1: De vanilla.
0: La de vainilla o de Hazel, no, de esa mano. Ya no es café. Café bien así, de bien, bien. De bien a bien. El patrón nos va a acompañar el día de hoy, hasta que venga el chino. ¿Cómo estás, patrón?
2: Muy bien, don Cheto, ¿cómo amaneció? El viejón.
0: ¿Amanecí?
2: ¿Qué es ganancia?
0: ¿Qué es ganancia, hijín?
2: Pero sí huele como que aquí medio raro.
0: No, huele bien perrón, hijo.
2: Es que anda unos días usted que trae unos perfumas.
0: Yo no sé por qué ando gastando mis perfumes aquí con esta raza.
2: Para la plebada que no sepa, Don Cheto llega con unos perfumes raros y empieza a explicar este perfume, el rey de Uzbekistán.
0: De quién saqué, güey.
2: Y luego, que lo usaba el rey de Uzbekistán y que no sé qué. Y aquí lo viene a andar luciendo con la perrada
0: aquí
2: de nosotros.
0: Aquí nomás, aquí yo no sé para qué traigo estas.
2: No merecemos ese perfume.
0: No se merece. No, al contrario, nomás me le eché porque me lo mandó mi compa G. Rivas. Le quiero mandar un saludo a mi compa G. Rivas, que vende perjumis en Instagram.
2: Es mi dealer también.
0: ¿También es tu dealer?
2: Ya.
0: Y ya le mandé uno ahí y le dijera, ¿no tienes este? Y me dijo, sí, viejo. Órale, pues dámelo, vara. Órale, pues.
2: Algo bien.
0: Y bien vara que me lo dio. Y siempre me manda buen arte. O sea, le compro uno y me manda otro y me manda de samples. No, y así, ya sea, ¿no? A G. Rivas, ¿cómo está en Instagram? A G. Rivas.
2: A G. Rivas, ahí le traigo un regalito.
0: A G. Rivas Perfumes. A G. Rivas Perfumes, ¿verdad?
2: Perfumes.
0: Le mandamos. ¿A dónde vive el vato?
2: En Miami, allá en Florida.
0: Florida, en lugar de Florida.
2: Florida, por allá, pero a todo dar el vato.
0: ¿Se le gusta la perfumada?

0: hombre, todo tengo que tener ahí un perfumito ahí chidón.
1: Sí, ahí tiene todo el vato, macizo. Sí, sí, trae bien ajuareado aquí con.
0: Aje Rivas Perfumes en Instagram. Aje Rivas Perfumes. Giselle Bravo, bienvenida, hija.
2: Gracias, viejón. Estoy muy feliz de la vida porque me voy a zumbar ahorita un elotito.
0: Un elotito que nos trajo nuestra amiga Yesimex engordándonos, sí, señores.
2: ¿Qué tiene?
0: No nos quiere ver delgados, quiere ser la única delgada aquí, la güey.
2: La
1: y viene engorda todo el mundo. Fitness.
2: Todas bien bofas, pero yo quiero ser la única fitness.
0: A ver, ¿uno tuviste infancia?
1: No, tú
0: que
1: no
0: tenga que ver con pan.
1: Que tenga que ver
0: con pan. Y nunca. Te echaste un pan de la tienda con una Coca-Cola y así sentado, así viendo el atardecer.
1: No tuviste infancia.
0: Vuelve a vivir, por favor.
1: Ahí le va una que me aventaba.
0: Cálate.
1: Nos íbamos a la casa allá de Condon Memo, allá tenía unas vacas el viejón, ¿okay? Y decía yo, si tomamos leche con pan, voy a calarle directamente así de la ubre. Pero de la ubre a la boca y un pedazo de pan de mujer. Que ahí si talo le va a ir un pan que le llama pan de
0: mujer. Ah, pan de mujer, sí, pan claro, mujer. Claro, pan de mujer.
1: No tuviste infancia si no comiste un pan de mujer así, pero así directamente en un chato y agarraba la ubre, así, ¿eh?
0: Así, la espumita.
1: Vámonos con
2: todo. Ay, la mía está más light.
1: Vámonos, recio.
2: Yo le iba a decir, si.
1: Ah, caray.
2: Yo iba a decirle que si nunca te dieron tu hot chocolate, tu chocolatito así caliente, así bien espumosito, y te dabas tu panecito, lo cortabas y lo chopeabas así, y te lo comías, no tuviste.
0: Está fresón, pues.
2: Ay, es que no manches de la ubre. Yo cuando perras voy a agarrar una ubre y ahí.
0: ¿Nunca has agarrado así que pegarte y que de la, así que la leche salga bien a bien?
2: No, viejo, yo nunca tuve vacas.
0: ¿No? Oh, bueno, pues.
1: Ah, ok.
0: Debes vivir.
1: Si no te quemaste el hocico con el pan que te trajo la Jessie ahorita, no tuviste infancia. Me lo acabo de quemar, plebá.
0: Señores, si no te echaste una burra, no, esa no la voy a leer, no la voy a leer, pero estoy de acuerdo.
2: Pero coincido, dice, por problemas de peta. La neta.
0: Los marranos. Morrillo, no te mandaban a abrir el gallinero para que salieran las gallinas y tú lo abrías y salías corriendo para que no te picaran los guajolotes. No tuviste infancia, Santiago.
2: Los guajolotes
0: sí
2: son
0: mendigos. Sí,
2: yo he visto videos de niños.
0: Los patos también te siguen.
2: Pero yo he visto que los guajolotes sí son más mendiguillos con los niños, o sea, bueno, con quien.
0: Es que los niños son muy cócuros.
1: Don Pichato, los gansos.
0: Los gansos
1: son mendigos.
0: Los gansos esos te siguen hasta,
1: ¿sí?, que tocan. Pero mendigos son. Esos no, y te les vas encima y te atoran.
2: No,
1: esos son peleoneros. Macizo.
0: Pato o ganso.
2: Los patitos no me ha tocado ver, pero sí me ha tocado ver los
1: guajolotones.
2: Ajá, que esos sí son bien.
0: Sí, pues aquí ves diario un guajolotón ahí. Okay. Yo.
1: Don guajolotón.
0: Vamos a leer más. Dice: si nunca te le pegaste a un autobús, a una galeana, y te querías subir a la canastilla, no tuviste infancia, claro.
1: Nosotros cuando estábamos morros ahí en el rancho, a luz a mi gente, estación Capomas, Guasave, Sinaloa, México, el ombligo del mundo, no porque esté en el puro medio, sino porque está hundido un cheto ahí en el rancho. Nos subíamos iban los camiones de los refrescos, pues, de la coca.
2: Sí.
1: Y a nosotros nos gustaba encaramarnos y colgarnos ahí del camión. Y cuando fuimos creciendo, agarramos la maña de porque por ahí por el rancho pasa el tren, don Cheto.
0: Ajá.
1: Pasa el tren, Giselle.
2: Ajá.
1: Y quisimos, si nos subimos al camión, ¿por qué no nos podemos subir al tren?
0: No, cállate.
1: Pero un día, el tren siempre se paraba ahí, pero ese día nos subimos varios y uno de los morros no se alcanzó a bajar.
2: Uh-huh.
1: Tuvieron que ir como a 2 horas todavía para arriba para ir por el morro porque el tren le dio y no se alcanzó a bajar.
2: No manches.
0: Oh, pues claro, que te iba a decir que no te vas a bajar al tren, hijo.
2: O lo llevaron a otro pueblo.
1: Hasta Angostura, por allá terminó el plebe allá. Y llegamos
0: a la otra estación, pues.
1: Y llegamos con los papás y le contamos. Uh-huh. Y ahí van los papás en Madrid por él. Y cuando llegaron allá, dice que el morro estaba. Llore en la central de ahí de los ahí en la terminal ahí del tren.
0: Si nunca te le perdiste en el mercado a tu jefe.
2: No tuviste infancia.
0: Yo.
2: Niño que se respeta, se tuvo que ver perdido.
0: Pero regularmente estábamos o viendo el señor que vendía las canicas o cómo mataban los pollos, ¿verdad? Nomás estaba viendo cómo mataban los pollos, ¿eh?
1: Sí, cierto.
0: ¿Verdad? Jefa, ya traía los tomatillos.
2: El mandado.
0: Y el mandado y tú, mamá. O si nunca le diste la mano a una señora que no era tu jefa. No. La señora, ¿qué pasó, hijo? ¡Ay! ¡Mamá!
1: Sí, cierto.
0: ¿Qué pasó, niño? ¿Perdido?
2: No. Sí. Qué mortificante es eso.
1: En los mercados o en las tiendas.
2: A mí me pasó a los 6 años.
1: Que te voceaban por el micrófono de las tiendas.
2: No.

0: un niño se perdió.
1: Fulanito.
0: Trae una playera negra y está cachetón.
1: Sí. No manches.
2: Un cachetón.
1: Repórtese a la entrada.
0: Y no, mi mamá, manches. Qué vergüenza.
1: Sí, mortificación y vergüenza.
0: Mi mamá, para una madriza.
2: Esa está en buena la de mi amigo el Mayo. Si nunca te embrocate, ¿sabes qué es embrocarte?
1: No.
2: Como bajarte, pues, así.
1: Ah.
2: Si nunca te embrocates en un arroyo, en un río, a tomar agua así de agua corriente.
1: No.
2: Es que iba a decir que si nunca te brocaste al agua, pero se oye medio centralón, ¿verdad? Sí. O sea, la raza que nos oye a nosotros, pues, está muy avanzada en su mente, sí, sí, y va a ser oye. Pero si nunca te embrocates al agua, o sea, pues, espérate, a un arroyo, a un agua corriente, río, algo así, una charquita que le quitabas ahí.
0: Sargazo.
2: ¿Por qué el agua así?
1: No, se vio, por eso lo estoy viendo, porque digo, se proyectó.
2: Me proyecté.
0: Pero todavía uno hasta le limpiaba, porque dice, no voy a dejar que me vaya a enfermar por...
2: No va a ser que me traiga uno de esos maromeros. Un maromero, güey.
0: Maromero.
2: O un carrito del agua, los que andan así por la ciudad. Igual que sí.
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2: Y se morían o te agarraban a madrazos porque esa agua no era para echar pescados. No tuviste infancia.
1: Ay, no.
2: A ver, ahí te va una de las abuelitas. Si nunca te dijo tu abuelita: hijo, ven porque se me cayó la tal cosa dentro de la pila.
1: ¿Qué ibas?
2: Entonces tú te tenés que embrocar a sacarle el cuchillo, el casito del agua que se le hundía dentro de la pila. Y ella te decía a ti: hijo, no me ayudas a sacar esto dentro de la pila. Ay, ay, ay, ay, ay.
12: Dice por acá: si no brincabas en un monte de arena de una casa que tenían en construcción y salía la dueña de la casa a regañarte porque le regabas toda la arena, no tuviste infancia, dice por acá.
2: Dice Alberto: si nunca tu jefa casi te arrancaba el cuello cuando te quitaba el suéter, no tuviste infancia.
1: Y dice usted el otro día que digo que las jefas, cuando te cambiaban o cualquier cosa que eran bien, bien, sádicas,
2: quítate, muévete, y das vuelta y la pata te la jalaban.
12: La hurracarrana.
2: Sí, ¿no? La hurracarrana, la quebradora.
12: ¿Y nunca lo bañaron usted con estropajos que salen del monte?
2: ¿Cómo no?
12: Que te bañan tu mamá chimorrillo así para que, órale, órale, y te...
1: Se te quite la mugre, según.
12: Es que hay unos estropajos que crecen en el monte que se secan y irá.
2: Yo creo que las jefas dentro, cuando uno lo maltrataban así, ajá, por dentro decían: no sé pa' qué te tuve, yo tan a gusto que andaba soltera. ¿Verdad que sí?
1: Morrillo,
12: ¿a qué me gusté con ese hombre?
1: Ay, no, man.
12: Si no le diste un resorterazo
2: a una pacabala, ¿te parece, Isabel?
1: Ese es el coraje.
2: Es el coraje que ellas, sí, se eligieron mal y se desquitan con uno.
12: Sí, sí, sí. Ahí le va, dice: si no le diste un resorterazo a una nache de tu compa y lo hacías llorar y luego la abuelita se metía y te metía una tunda, no tuviste infancia.
2: Ah, era mi compa Santiago Nava, me dijo una chida. Si no te acuerdas de cuando Don Cheto contaba una historia que duraba una semana. Hace 20 años.
12: Sí, me acuerdo.
2: 20 años, pues sí.
1: Dicen que...
2: Santiago.
12: Si no brincaste en un montón de arena y seguías jugando, ya se lo dijiste.
2: Según la hijos ahí, según yo.
12: Sí. Pon la mano, pon la mano. A ver. ¡Ay! Uy, ¿qué tiene la mano pesada tú?
2: Tiene la mano pesada.
12: Esa ona.
2: Habla con el sinaloense, viejo.
12: Con razón. Pues ni modo que puede. ¿Cómo va a hablar? Sí. Apenas que me preste el sombrero ayer.
13: Si de moro no te encerrabas en el baño a ver revistas de Labón, no tuviste infancia. ¿A qué se refiere con
2: eso? Ahora más voy a decir, este va a ser mi comentario.
12: Lo puedo hacer.
2: A ver.
12: Una, dos, tres. De Labón.
1: ¿Qué no?
12: Yo no. Y lo de Rascahuele estaba más perro, Don Cheto. Lo de Rascahuele.
2: A ver, está bien rara, bien maníaca. Está bien maníaca. Esto estaba para el chino, pero pues como no ve, ¿no?
1: Niño.
2: Si nunca te robaste los calzones de alguna mujer, al menos de tu prima, la más buena.
1: Qué raro.
2: No tuviste infancia.
1: Prima la más buena, ¿quién dice?
2: Un vato.
12: Vamos a hacerlo para el Toluco, pues, Rodríguez. Oye, ¿sabes qué hacíamos cuando estábamos morridos nosotros cuando llovía? Tiempo de aguas. Ahorita que dijo este Maromeros, las ranas y los sapos, que teníamos una plática ayer de eso.
1: Ajá.
12: Cuando ponen los huevecillos, ponen como una tira.
2: Sí.
12: Ponen como una tira así. Nosotros los agarrábamos de morro y nos los poníamos como collares. Y se traíamos collares nosotros.
1: ¿Y eran huevos de las ranas? ¡Qué perro asco!
12: Sí, así nos los poníamos así. Y decíamos, traíamos collares.
2: Tan más salvajes.

0: Está más salvaje.
1: No salvaje. Oye, ¡Tatanka! Está más salvaje.
2: Coleccionaba las ranas porque llegaban para comprarles la piel de las ranas.
0: Sí. Ah, sí, esa también no se le contaba, Chet.
1: ¿Cuál?
0: Que ahí en el rancho había muchas ranas y muchos sapos, demasiados. Y una vez llegó raza y a comprar las ranas y los sapos, que dizque para hacer cintos o botas o carteras o no sé qué, con la piel del sapo y la rana. Pues ahí está todo el plebero buscando ranas y sapos en el rancho. Se acabaron, don Cheto, pero ¿qué cree que pasó?
1: ¿Qué?
0: Al siguiente año, el tiempo de lluvias, era una de grillos, de insectos.
1: Que mataron a los sapos.
0: Correcto.
1: De hecho, dicen que la peste negra, hay una teoría que la peste negra que mató millones de personas en la época medieval ahí en Europa,
0: ajá,
1: fue porque empezaron a decir que empezó la onda de las brujas, la cacería de brujas. Entonces empezaron a decir que los gatos era como la mascota de las brujas o el instrumento de las brujas o que tenía una conexión con el maligno. Entonces empezaron a matar gatos.
0: Ay, este siniestro.
1: A lo que hacen gatos. Empezaba dicen que incluso hasta la iglesia pagaba por gato muerto. Y los morrillos andaban con palos matando gatos.
2: Uh-huh.
1: Entonces se acabaron los gatos en las ciudades medievales
0: y
1: porque estaban relacionados con las brujas. Y llegó la peste negra por medio de las ratas.
3: Ah. Esto fue Jueves de Misterio.
1: Muchas gracias, ahí. ¡Sí, ahí!
0: ¡Ya lo libró, don Cheto!
1: Esto fue Jueves de Misterio. Hoy tocamos la peste negra.
0: Ah,
1: muchas gracias, señor. Gracias. Bueno, yo ya cumplí, ¿vale?
0: Ay,
1: ya gustando yo.
0: Ay, no.
1: Silverio. ¡Qué agusticidad siento yo aquí en el programa!
0: No.
1: ¡Qué agusticidad siento yo! Que ya cumplió uno con sus labores del día, ¿verdad?
2: No,
0: Sintió como que fue a desbararte una parcela completa.
3: Si nunca te sacaron los piojos delante de toda la gente y te daba vergüenza, no tuviste infancia, dice Misael. ¿A poco las mamás se sacaban los piojos enfrente
1: a
3: de la gente?
1: A mí sí, y a mis carnalas también. Pero te digo algo, no es algo que me daba vergüenza, era como
2: de rigor.
1: En el rancho todos los chiquillos se sacaban a las 5 de la tarde espulgalos a jugar.
2: ¿Pero cómo se les...?
1: ¿Cómo está, comadre? Bien, aquí espulgando a esta y la chiquilla así.
0: Y luego de la más grande a la más chica, don Cheto, así se ponía.
1: Iri nomás, se la están comiendo, comadre, mire nomás qué sangrerío, los pies.
2: ¡Qué asco!
0: Sí.
1: Grisis, los güeyes, grisis.
0: Ay,
1: tronaban. Hasta la hacía mi jefa, hoy.
2: ¡Ay, no!
1: Sí, porque estaban llenos de sangre.
0: Y luego, mire, este está güerito.
1: Mire,
0: este está
1: hasta güeros tienes.
0: ¿Ah, sí?
1: A mí se me dice, creo que hasta de puerco traes, hijo de tu chico. unos güerotes.
0: Güerotes.
2: ¿Sí? Que se acuerda que digo que le había puesto veneno de
1: para los puercos en la cabeza.
0: Sí, sí le ponía.
1: Eso estoy loco yo, vale.
0: Sí. ¿A usted le pusieron eso?
1: No, yo puerco loco.
0: Yo creo que sí, don Cheto.
1: Porque una vez el ayuntamiento mandó a unos güeyes ahí con unas bombas de esas de palanca.
0: Sí, como loco. Sí, una bomba para
1: fumigar
0: para
1: los puercos.
0: Para
1: tirar faena. Para la faena y para fumigar los puercos, porque quién se quitan los puercos, para los piojos de los puercos.
0: Hey.
1: Y mi jefa fue a fumigar los dos puercos que teníamos el señor y le dijo, échale este en la cabeza. Y el vato como que entre cotorreo y pues ni modo decirle que no. Mi jefa me agachó y que era... que me da tres carrujazos.
0: ¿En serio?
1: Tres carrujazos allí en la maceta. Y luego que me pone así una bolsa. Que me pone una bolsa.
0: Para que amarre.
1: Para que hiciera efecto invernadero.
0: Para que
1: sí. Vale, le piojerío, güey, para mí. Mira, San se acabó. Se me acabaron los piojos. Pero quedé loquito, hijo.
0: Terminó aquí en la radio.
1: Yo estoy chisqueado. Se me van las cabras.
0: No semos.
1: Se me van las cabras. Estoy chisqueado. Yo estoy loco. Y mis 500 dólares que me robaron.
0: Pues este que dijo que estabas ahí.
1: No, mis 500. ¿Y mi cadenita? ¿Dónde está mi cadenita?
2: ¿Cuál cadenita?
1: Giselle, la foto que me ibas a mandar.
2: ¿Cuál?
1: ¿Dónde está? Yo estoy loco. Loco. Se me van las cabras.
0: No le crea a este.
1: Estoy chisqueado. Yo estoy chisqueado. Yo ya dije el Jueves de Misterio.
0: Dice, si nunca le mentiste a tu mamá para no ir a la escuela porque un día antes habías marrado para una pelea y ahora que tenías que ir, le sacabas, no tuviste infancia.
1: O sea que quedaste a pelearte con alguien.
0: Con alguien y dices, mamá, no, ando enfermo, no pude ir a la escuela porque hoy tenía...
1: Porque te iban a madrear.
0: Te iban a madrear.
3: Dice, si nunca te dijeron que eras adoptado o que te encontraron en la basura, no tuviste infancia.
0: Ya tú.
1: Sí, es cierto. A ti, tú no... Eso era pelea entre hermanos,
2: ¿verdad? Los hermanos.
1: Tú eres adoptado. Pues a ti te encontraron en la basura. A ti mamá te encontró en el tianguis.
0: Este es para ustedes dos.
4: A mi hermana, ¿qué le decía? A eso que la encontraron en la basura. Que mi mamá sintió lástima que vio una niña.
1: ¿Tu mamá es tu hermana?
4: Mis hermanos, y hasta yo también.
1: Tú cállate.

0: compramos en la Choc. En la
1: de segunda. Están todas igualitas.
0: ¿Eh?
1: Todas dice, en la Choc.
2: Dice el Iván, dice González.
0: A ver, y hagan ni caso a este hombre. A
2: si
0: ver.
2: No escuchaste cómo Don Cheto imitabas ahí de los espectáculos, no tuviste.
0: No, yo no lo imité nunca.
2: Claro que sí, yo lo
0: escuchaba. No fui yo. Sí. Fueron los bombazos que me aventó el vato.
1: Yo estoy loco.
0: Yo estoy chisqueado, yo se me van las cabras, se me van las cabras.
3: Póreme el medicamento de las piojos, ¿eh, viejo?
0: Sí.
1: Si de niño nunca te aventaste a la cama de agarrando un balón como portero y tu jefe te pegaba una gritoniza porque le ibas a romper el frame de la cama, no tuviste infancia.
0: Que te aventabas, Brian. Yo no sé por qué las mamás ya antes se enojaban porque los chiquillos brincaban en la cama.
3: Es que también por la base, porque es de madera.
0: ¿Qué madera va a ser si nosotros teníamos una perro latonis? Latas. Si tú nunca tuviste una cama de latón, no tuviste infancia.
3: ¿Qué es latón? Como de
0: latón, de latón, de este material.
2: Como aluminio, pues.
0: Material.
3: Aluminio. No, viejo, no manches.
0: Puerta del... De esta manera.
4: Ni que fuera pobre, dice.
2: Dominio, va a tumbar.
4: Ni que fuera pobre.
2: Va a tumbar la puerta.
0: Perra puerta, yo la puedo tumbar. Aparte, yo estoy loco. Es que me echaron los de esos.
2: El puerco
0: en la cabeza. Yo estoy loco.
2: Ya fue de misterio, ya dije.
0: Entonces, sí, era de latón.
3: No.
0: ¿Qué se iba a quebrarse el de latón? Nomás las jefas, porque pensaban que todo se les desgastaba a las pobrecitas.
2: Aquí está fuerte.
0: Cállate, hombre. No, para estoy loco.
2: Le voy a brincar, dice, si de niño no te quemaron los pies por andar de casera, no tuviste infancia. Le quemaron las patas de niña. Porque andaba de vaga, dice.
0: No, pues está muy fuerte.
3: Ese
0: era
3: Hitler. Ya es abuso infantil.
0: Eran Hitler y los jefes.
1: Espero que no les dé regalo el día del padre y el día de la madre,
0: ¿eh? ¿Te acuerdas que me quemaba las patas, jefe? Pues ahora, ¿qué cree?
4: Le voy a quemar.
0: Avientas como te aventaba ella para cambiarte y ir a la escuela. Así le levanta las patas y tenga.
4: Con la plancha.
0: Dice, Giselle. Alguien te lo tiene que decir y me tocó a mí. Dice el tío Junior Aguacaliente. Cuando dijeron lo de los calzones robados y tú dijiste que quién podría hacer eso, te tengo que decir. Tú eras la prima buena.
3: ¡Qué vergüenza!
0: Bien, yo estoy de acuerdo.
3: Esa es infancia maniaquilla.
0: Quiero hacer una pregunta para el público. Ustedes, si fueran primos de la Giselle, ¿le robarían mucho?
2: Sí, de hecho el chino está vendiendo algunos.
3: No, yo sé que tú no eres maniaquillo, bebé.
0: Vuelvo a preguntar, público.
2: Sí.
0: Si la Giselle.
2: Sí.
0: Fuera su prima, ¿le robarían unos chonis?
2: Sí.
0: Yo también.
3: ¿Sí? ¡Oh!
1: ¿Cómo que usted también?
0: Es que yo estoy loco, estoy loco.
5: Don Cheto.
6: Un café con leche, mami.
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1: ¿Qué están dando?
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0: ¡Golosa!
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8: Yo me hice a bien de pedirle algo que yo sé que ella va a agradecer mucho. O sea que, por favor, mi querido Luis Ortega, ponle play. Ponle play a la Ferrari.
9: A ver, Ferra, ¿qué?
10: Quiero felicitar a mi amiga Erika González, la Ferrari, de parte de Lynn Ramírez, que cumple muchos años más. Que Dios la bendiga siempre. Muchísimas gracias por el apoyo. Te mando un fuerte abrazo a la distancia. Saludos y bendiciones.
8: Ya. ¡Oh, my God! ¡Happy birthday, Ferrari! ¿Qué tal? ¿Qué tal?
9: A Lenin Ramírez, porque a mí no me gustó que le haya dicho amiga.
8: Amiga,
9: yo, ahí
8: amiga,
9: tuvo que decir amigo.
8: No, es que.
9: Y hubiera dicho a mi fan número uno, a mi amor, Erika La Ferrari, mi sí, no, sí, algo así.
11: De poquito a poquito, ya para la otra.
8: Ella es de las amigas que son brinconas. Brincona. La Ferrari es una amiga brincona.
12: Yo no sé qué va a decir mi hermano después de ver eso,
11: Ay, cállate.
8: Hermano, ¿qué va a decir?
11: Ay, no.
9: Le vale prestar el pollo.
8: Tu carnal.

0: Taponcillo de alberca, vale. Señores, así, bueno, con después de también.
1: Thank you.
0: Ferrari, estamos en vivo, señores, estamos en vivo. También estoy en TikTok en vivo, Don Cheto.
2: Y tenemos otro video que yo sé que usted grabó en sus vacaciones. Preséntenoslo y háblenos de
0: esto. Señores, por favor, me pidió. Tengo. El video está dividido en tres videos. Okay. Primero, donde está el famoso Chucheras, el de Bien a Bien, dijo Chucheras. O sea, está en este. En etapa. Fue a saludarme y luego ya cuando le compré un 24, le jalé con 24 y empezó a pistearlo, ya cuando ya se había tomado medio 24, ya después ya ustedes.
1: O sea, primero llegó bien y luego terminó.
0: Así que señores, sin más ni más, aquí está mi amigo Chucheras, que les manda saludos. Vamos a verlo.
3: A ver. Amigo Chuchera, lo quieren conocer en el norte, dígale algo allí.
4: Aquí estamos, aquí con Don Cheto, de bien a bien, a sentar para, ya saben, y saludos para toda la radio, todos los oyentes de Don Cheto. Aquí en Veras, el gallo Chuchera, de bien a bien.
5: Sentando bar aquí con Don Chetos a sentar bar ahí nomás.
0: El primero.
5: 24 aquí me compró de bien a bien, mira. Nomás por esa frase, sentar bar a salud, Don Cheto.
0: Y aquí ya estaba. Ahí vamos a sentar.
5: Aquí su amigo Chucheras, aquí estamos sentando bar de bien a bien. Pura Sauceda.
0: Y aquí ya andaba.
5: Giselle.
0: Sí.
5: Oye. Lo que tira nomás, lo que me firmó aquí nomás es este gallo. Saludos, mamita. Arriba el gallo Chuchera desde Sauceda, Michoacán, México. Y también para tú, para ti, Ana Bárbara. No te sientas mal, mija. Yo, mi bien, lo puedo ser. Después de tres, si siempre he sido el rey de mil coronas. Porque no acostumbro a tomarle un trago a la botella que otro le toma. No soy el fantasma, mami, pero aquí todavía hay papel de bien a bien.
0: Amigas o Chucheras.
2: A ver, le quiero decir algo a Chucheras.
0: Chucheras,
2: la frase que usamos nosotros aquí en el programa es de bien a bien, no sentar vara.
0: No, sentando vara es quien sí que no. Está pisteando.
2: Sí, no.
0: Sentando vara.
2: Entonces, la frase que usamos es de bien a bien, dijo Chucheras.
1: Pero no sabía eso. Él sacó sus frases.
2: Oye, pero se puso pedo Chucheras ahí.
0: Se puso 24
1: para el solo.
0: No, una, jalé con una botella de tequila.
2: Venga,
1: tú. ¿Por qué andaba?
6: Oye, el gritón, lo más perro, el gritón y el saludo que le mandó a la Bárbara.
0: Que si mami, le dice Alicia, dice el mami, dice el mate. Saludos, querido Chuchera, dale un abrazo. Ahora sí vamos a la saludadera. Estoy en TikTok.
2: ¿Que cuándo va a sacar al Pirriquis, dice por acá?
0: Restricte, porque, ¿qué?
2: ¿Que cuándo va a sacar al Pirriquis?
0: No lo vi, fíjate, no lo vi.
2: ¿No lo vio?
6: Mándale un saludo a don Guillermo Mariscal de Meritito Pasingán.
0: Saludos a don Memo Mariscal de Pasingán, Michoacán. Bueno, señores, voy a... salud para toda la gente de Río Verde, San Luis Potosí, que está conectadas en el TikTok. Saludazos también a toda la gente de Guanajuato. Hasta que conocí a Chucheras, dice Gastón. Nada más para que vea.
1: Ya se va a volver famoso el Chucheras. Dice aquí don Cheto Johnny Ramírez, dice, quiero proponer un tema. ¿Qué comida te hace cuestionar cómo fue que los humanos descubrieron que era comestible?
2: Traca.
1: Porque hay cosas muy exoticonas que a lo mejor sí comemos y te hace cuestionar.
2: ¿Cómo se dieron cuenta de que se comía?
0: ¿De que se comía?
6: Las tripas, por ejemplo.
1: Esos son pensamientos medio marinos.
0: No, yo creo que las tripas está bien porque pues yo creo que cuando descubrieron pues eso dijeron, tan aquí cómodo aquí.
6: El menudo.
0: Sí, que todo es comestible, todo es comestible. Por ejemplo, Japón cuando pasó por una era de hambre, de mucha hambruna, tú todavía vas a un restaurante japonés y te venden los huesos del pescado, lo fríen y te lo venden el hueso del pescado, la cabeza y el hueso.
6: La cualquiera la que comían en la
0: hambruna. Porque hasta eso se comían allá.
2: Dice Sky acá, dice Moro Miguel ya está preguntando si le da un bañito a Chucheras para merendárselo. Dice Mónica Valladolid, dice, mándale un saludo a Steve, esposo de mi sobrina Jocelyn, que los escucha todos los días y hoy se regresan a Texas.
0: ¿Sabes qué? Me voy a salir de TikTok.
1: ¿Por qué?
0: Porque creo que me pusieron como restricte.
2: Guay.
1: ¿Por qué?
0: No sé por qué. Entonces me voy a salir, me voy a volver a meter.
1: Arrasa.
6: Un saludo para la gente de Dolores Hidalgo, cuna de la Independencia Nacional. Nos escuchan en Georgetown, Texas. ¿Eh? En Georgetown.
1: ¿Georgetown?
6: Georgetown.
1: No había escuchado de Georgetown.
6: Georgetown, Texas.
0: No.
6: Ahí está.
0: Ay, mira, me gané 9 centavos.
6: Al menos ahí sí gana.
1: Qué emoción.
6: Al menos ahí sí gana, Don Cheto.
0: Pero ahora sí me voy a meter live en TikTok, Don Cheto Oficial, ya estamos live.
1: Giselle Gallegos, mi tocaya, dice, buenos días, por favor, le puedes decir a Don Cheto que me felicite, hoy es mi cumpleaños. Ah, Giselle Gallegos.
0: Saludos para Giselle Gallegos, con mucho cariño, Giselle Gallegos, y ahorita voy a empezar a mandar también mensajes. Oh. Saludos por acá a la gente que se conecte en el TikTok, Don Cheto Oficial, Don Cheto Oficial, Don Cheto Oficial, Don Cheto Oficial. Saludos y buenos días para todos.
2: Mándenos un saludo a mi compadre Juan Manuel García Robles de San

0: Cristóbal Chiruindo.
1: ¿Eh?
0: Chiruindo o Chiwindo.
1: ¿Dónde es eso?
0: Que anda trabajando en el módulo de riego en Valle de Santiago.
2: Saludos hasta allá. Échale ganas ahí.
3: Un saludo para Ramón Camarillo desde Abasolo, Guanajuato.
1: Oh.
2: Tengo una noticia buena y una mala.
3: A ver.
2: Me acaban de decir, hola, mi amor. Esa es la noticia buena. La mala me dijo Leonardo Zavala. Leonardo Zavala. Dice, saludos a mi marido Miguel el Cocho, que anda trabajando en el concreto. Saludos a de parte de Lupita para su marido. Saludos a la gente de San Pancho del Rincón, Guanajuato, Don Cheto. Hi, it's Victoria Vázquez. ¿Cómo estás, Victoria Vázquez? Saludos desde Omaha.
0: Omaha.
2: Omaha, Nebraska. Saludos a Pancho de Omaha, Nebraska. A los compañeros de Lexi Organen en Watsonville. Saludos, chavalones.
3: Que si cuando se avienta un ladrillazo, aquí la gente llaman tres que me preguntan.
2: Ladrillo, está en la cárcel. El barrio le extraña. Su dulce serenata no se oirán llamar. Los niños ya no tienen su amigo querido. Que tanta monedita le daba al pasar.
1: Don Cheto dice Santiago Pérez, por favor, Don Cheto, yo sé que no me conoce Chucheras, pero un saludo, es mi ídolo, y por favor pídale que haga unas redes sociales.
2: ¿Sabes qué tiene TikTok Chucheras? No me hagan caso. ¿TikTok? Ahorita, si tienen, así likes.
3: ¿Chucheras?
2: Es que él cuida un rancho.
0: Ok.
2: Y así likes. Creo que en TikTok se llama El Gallo Chucheras.
3: El Gallo
2: Chucheras. Creo que es el, ahorita voy a checar.
1: Búsquelo ahorita. TikTok,
2: pero creo que es El Gallo Chucheras.
1: Porque la raza está pidiendo que haga redes sociales. Ya,
2: nomás el Chucheras sí pide, para la botella, si dice, jalen con la botella. Creo que es El Gallo Chucheras en TikTok.
3: Está bien, está bien.
0: Saludos a Santa María del Refugio Celaya y a los Yarderos de Dallas, especialmente al Farruco y a Ramón, que venimos escuchándolo, Don Cheto.
3: Saludos a todos en cabina, dice parte Moisés Plasencia, que saludos a su mamá, que hoy sale de Guadalajara a visitarla, después de 5 años la va a ver.
2: Ah, qué toda madre.
3: Pues
2: dice, va a venir el maestro Fernando, de hoy quiero hacer una pregunta a Raymond. Sí, se va a venir, ahorita va a venir Raymond, ¿para qué le haga la pregunta? Saludos para la familia Obispo, con mucho cariño, por acá.
3: Y le mando un saludo a Raspados de Numerán, Michoacán.
2: Saludos a Raspados, ¿de qué?
3: De Numerán ahí.
2: Numerán, Michoacán.
3: Sí.
2: Pero nomás se llama el lugar Raspados en Numerán,
3: Michoacán. Raspados de Numerán, así se llama. Que le mando un comercial.
2: Saludos a la gente de Raspados en Numerán, Michoacán.
0: Mándale un saludo a mi tío Mario Muñoz desde Daytona Beach, Florida, y Puro León, Guanajuato, dice David Muñoz. A ver, don Mario Muñoz.
2: Ándele. Dice, Don Cheto, mi compadre Alex Mercado está enamorado de Said, de parte de Arturo.
3: Es lo que le va.
2: No, bebé.
3: Dice, buen día. ¿Le puede decir a Don Cheto que mande un saludo para Elotes López en Vistahermosa, afuera del templo, en León, Guanajuato? Pero, por favor, con la voz de Said.
2: Ay, quiero mandar un saludo a mis amigos hermosos de Elotes López. Me guardan todas las. Me guardan todas los olotes que sobren.
1: ¿Por qué los olotes?
2: Para dárselo a los puercos.
0: Yo no hablo así, ¿eh?
2: No. No. Es que aguantado. Tú ni hablas así, ¿por qué hablas así?
1: Dice Guillermo, por favor, Don Cheto, vengas a ver al Tijuana contra Timbres. Me supongo que es Tigres, ¿no?
2: Sí.
1: La siguiente semana. Dice
2: pero
1: que le dan,
2: ¿van
1: que
2: a
1: le
2: jalar?
1: Dan posada. Pues dice que le dan posada.
2: No, quiero para boletos.
1: Pues dice que vaya.
2: A mi compadre Han Ron.
0: Dice la challenger. Pregúntale a Chuchera si es soltero. Como el patrón no jaló, pues por lo menos a Chucheras.
2: ¿Te pareces a Chucheras en joven tú?
3: Ajá. Ah, caray. ¿O sea que así voy a terminar yo?
1: Pues sí.
2: No, cuidado. Sí, no, la gente de Tolimán, San Pablo, Tolimán, Querétaro, saludazos. Dice Don Cheto, a Yossi, nos llevan a Estudios Universal. Lo vamos escuchando, doctor Víctor García. Saludos a todos, al doctor Víctor García y a Yossi, que lo llevan a Estudios, la llevan a Estudios Universal. Dice, saludos a la raza de Fresnillo, Zacatecas, a mi amor Noé, de parte de Isabel, y arriba la chetiza.
3: Quiero ver qué opinan de este mensaje.
2: A ver.
3: Patrón, mándele mensaje a un amigo que está de vacaciones, díganle que se le extraña, que regrese por favor ya, de ser posible que llegue mañana, díganle que regrese a levantar el barco, mi amigo se llama El Chino.
2: ¿Cuándo perras?
3: Ahí está, Pedro.
2: Mira, neta, dale, se extraña más, ¿sabes qué se extraña más? Un foco que se fundió así en el pasillo del Chino. Como que dice, ese foco como que, ¿cuándo lo irán a cambiar?
3: Un tornillo que hace falta en la puerta.
2: Se extraña más un foco en un pasillo que el Chino, vale, la mera neta. Dice, saludos para la verdulería Bere.
0: Saludos hasta Angamacutiro, Michoacán, y a la lonchería Bemo, de parte de Fabi.
2: Saludos. Oye, eso ya los voy a cobrar yo, ¿vale?
3: Un saludo para mi mamá, doña Roy de Penjamillo, Michoacán, que ahora está teniendo su cirugía de los ojos.
2: Al rato va a andar con los lentezones de Robocó.
0: Perla Alejandra, hoy es su cumpleaños, felicítela.
2: Hola, Perla Alejandra, happy birthday to you.
0: Cumple 37.
1: Mami.
3: Un saludo hasta Milwaukee, que le mande un beso. Saíd.
2: Milwaukee.

0: Alejandro Alba. Alejandro, póntelo donde quieras.
1: Dice Don Cheto, mi esposo lo mira todos los días and he forces me to listen to you guys. You're so funny. Wendy. Thank you, Wendy. Say hi to your husband. Saludos, Don Cheto, desde Coatepec, Guatemala.
0: Reiner quiere mandar una queja. Me dice, quejate. ¿Por qué todo lo que pega lo quitan? La Ferrari pujaba y era lo que más nos gustaba de ella y ya no puja.
1: ¿Por qué?
0: Lo que más nos gustaba de Don Cheto el jueves de misterio ya no lo da.
1: Porque cuando...
0: Ya lo dio hoy.
1: Porque yo tengo que limitarme. Yo así trabajo. Cuando algo pega, lo quito para ver si soy capaz de poder
2: superarlo.
1: Ay, nunca lo he logrado.
0: Nunca
1: lo he logrado.
3: Rafael dice, saludos a Chucheras, Don Cheto, por un saludo de Chucheras y le ando mandando para la botella, ¿eh? Dice, aquí la chucheriza al 100.
0: Ya pegó Chucheras. Ya pegó Chucheras, ya lo va a quitar.
3: Al 100.
0: Dice el que si le puede mandar un beso a Piolín Murillo, que es su cumpleaños de parte de Javier, pero
1: ¿cómo saludos a Rafuchón, a Piolín
3: Murillo? Al Piolín, happy birthday.
0: Ahí está.
1: Órale, pues, vale. Salud, bueno, a toda la raza que está, a los 1800 que están conectados ahorita, a Nueva York, hombre. Saludos a la gente de Nueva York, a Purísimo del Rincón, Guanajuato, a Tiago Muñoz.
3: Ya encontraron al Chucheras.
1: Sí, el gallo Chucheras, ¿se da?
3: Dice aquí Jorge Meje, dice, ya seguí al gallo Chucheras y de paso miré a Don Cheto.
1: Ah, ok. El gallo Chucheras.
0: Saludos a la gente de Comederito, Irapuato, Guanajuato.
1: Saludos a Comederito, Irapuato, Guanajuato.
0: Saludos a la raza de San Pablo, Tolimán, Querétaro, que radica aquí en Los Ángeles de parte de Salvador.
1: Saludos a Chile, con mucho cariño, y Argentina también. Don Cheto, saludos a mi novio Xavi hasta Zaragoza, España. Saludos para Xavi hasta Zaragoza, España. Hoy andan de campeones del mundo los españoles.
0: Todo lo que da. La gente de Tecalitlán que nos escucha en Seattle, Washington. Armando, besos, bebé, te mando yo y de parte Manuel.
1: Saludos hasta Peluquería Pablito Ruiz, hasta Knabri, Canadá. ¿Quién le pone a una peluquería Pablito Ruiz? Está chido.
0: Sí. Oh, mamá. Ella me ha besado.
1: Pablito Ruiz traía un pelo que todos los morros en su tiempo querían el de Pablito Ruiz. Tú ibas a una peluquería y decías, quiero el de Pablito Ruiz.
3: ¿Quién era Pablito
0: Ruiz? Sí.
1: Es claro. 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
0: Saludos, Ulises Carvajal. Saludos, Ulises Carvajal.
1: La vi pasar, linda como el aire.
3: Sí.
1: ¿Cuál era esa?
0: Sí, era otra.
1: ¿Era otra edad?
0: Sí.
1: No, yo de morro. La vi
0: pasar
1: escuchando.
0: Linda por la calle.
1: Escuchando a qué,
0: yo de morro. Yo soy quien besa a tu esposa cuando te encuentras dormido.
1: Yo, Pablito Ruiz.
3: Oiga, estoy viendo al Pablito. ¿Ya vio a Pablito Ruiz de grande?
1: Ya.
0: Pablote Ruiz.
3: Sí.
0: Pablote. Arriba, Aguascalientes, Michoacán, vale.
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0: Eso, señores, son 8 después de la hora. Estamos en vivo, 6:08 a.m. en Burbank, California. Con mucho cariño, su amigo Don Cheto lo saluda y le doy la bienvenida al equipo completo en los controles, la chica Ferrari.
1: Good morning, buenos días. How are you guys?
0: I'm doing fine. Very good. También nos acompaña el día de hoy, último día aquí en el programa.
2: Alabaré.
3: También voy a cantar, porque llegaba a las 6:00 a.m. y me iba a las 7:00 aquí de la empresa.
0: Entonces, y tiene razón.
3: Ah, bien madreado,
1: Está cañón.
0: Eliud Patrón Verdugo, mejor conocido en el mundo de la radio como el patrón al aire.
3: ¡Feliz viernes!
1: Y pagaron.
0: ¡Ah, pagaron! Con razón.
1: ¿Con razón qué, viejo?
0: Pues con razón, los noto muy felices. Y señores, ella es Giselle Bravo.
3: Oh, yeah.
1: Se lo agarró un croissantito de chocolate.
0: Presenta a la patrón para yo tocar la trompetita.
4: Señoras y señores, con ustedes a la pista número 2.
1: ¿Cuál pista, mendigo? Llega... ¿Cuál pista?
4: Giselle Dubrasca Bravo.
1: Ella baila.
4: Así.
0: Entre
1: más aplausos.
0: Yeah, I want to remind all the gentlemen. Pero deja ser yo el DJ del experiment reino.
4: I want to remind you all the gentlemen here that the 2-for-1 songs right now. Four songs for $40.
3: Oiga,
4: right now.
3: Pero pégase machina mi crema para que lo bate
4: todos. Private room is $40. Only $40 for 2 songs. For Giselle Bravo.
3: No, Dubrasca Bravo.
1: Sí.
3: Dubrasca Bravo.
0: Hace todo el perro. Said, bien gracias tú, bien gracias. Ahorita llega ya Said, señores, pero este es el viernes
3: peliculero.
0: Recomiendo hacer una película, lo de que le dé
1: tu compa gana. Dígame que por favor vio algo.
0: No vi nada, vale.
3: Era pues, muchacho.
0: Pero yo siempre tengo algo que recomendar, hijo.
3: Esto.
0: Acerquín sin adiós. Yo siempre tengo que recomendar Acerquín sin adiós.
3: Era pues.
0: Lo último que vi fue la de la Odisea.
3: A ver.
1: Entonces no cuenta.
0: Ya porque ya la recomendé, ¿verdad?
1: Dejó la vez pasada, viejo. No manché.
0: No sirvió para nada.
1: Bueno, le voy a platicar lo que yo estuve viendo y la verdad me gustó.
0: A ver.
1: Es una, porque tiene como un twist muy inesperado en todos los aspectos. Primero se va de una cosa y luego piensas que esta va a ser el resultado y luego se termina en otra cosa. Se llama A Toxic Love Story, una historia de amor tóxica que está en Netflix. Y básicamente es un documental. Hechos reales, obviamente las personas que salen ahí son las verdaderas. Hay unos que no quisieron salir y ser partícipe de, porque pues ya se van a dar cuenta por qué. Se trata de comienzo.

0: de una pareja, Don Cheto, de unos americanos que pues se conocen en un Starbucks, empiezan su vida amorosa, bla, bla, bla, se mudan y pues la morra de repente se embaraza luego, luego, después de haberse mudado, pero todo empieza a decaer cuando le empieza a mandar mensajes la ex del vato.
1: Ah.
0: La ex del vato le empieza a mandar emails a la nueva. Pues emails amenazan, con una amenaza, se podría decir.
1: Fue la que subió aquí.
2: La ex le dijo, no, ya que esto.
0: Pero le escribía los mensajes a la nueva morra, pero ya eran mensajes que iban subiendo de tono. Amenazándola a ella, amenazando que le iba a quitar los hijos.
1: Y luego el vato trabajaba en la policía federal, era federal el vato.
0: Entonces se hace las cosas más como particulares, porque dice como a un federal que trabaja para el gobierno, no era no cualquier policía, trabajaba así para el gobierno con posición chaca. Entonces decía, pues, ¿cómo les va a pasar eso a esta pareja? Pues se va desenvolviendo la historia, Don Cheto, y vas viendo que lo que ves al principio de este documental no es como en verdad. Termina esta historia tóxica de amor.
1: La morra estuvo en el bote, ¿no? La
0: morra esa que estaba amenazando la metieron al bote, pero ¿era culpable o no? ¿Y quién es la verdadera persona detrás de todo esto? Don Cheto, se va a sorprender. Esto es basado en hechos reales, sucedió aquí en Anaheim, California, literal, cerca de Disneyland. Esta situación fue histórico, se podría decir, porque pues fue una de las historias que sonaron mucho.
2: Impactó.
0: Aquí en el 2017, 2010 y algo por
1: porque
0: ahí.
1: Involucraron hasta mucho a la policía, demandaron a la policía.
2: Fíjate que hay una cosa que voy a decir, no tengo pruebas, pero tampoco dudas.
0: Ajá.
2: Y ahora vamos a hacer el tema de sistema.
1: No tengo.
2: ¿Cómo las relaciones con policías, o sea, una pareja donde uno de los dos o los dos sean policías, tienen un alto índice de inestabilidad?
0: Claro.
2: Machín.
1: Es cierto.
2: O sea, es alto el índice de inestabilidad. O sea, de gritos, de golpes, de divorcios, pero alto.
0: ¿A qué
2: se deberá todo?
1: Pues saluda a todos los policías que nos
2: escuchan. No, a ver, los placas que me digan si es cierto o no, porque hay una. Yo escuché una vez que es como si highly. Probabilidad de que haya problemas familiares de pareja, una pareja donde uno de los dos sea policía o los dos, pues.
0: Bueno, pues ahí se va a dar cuenta y le va a aclarar esa situación.
1: Pero a mí lo que más me gustó, Giselle, y la gente que está escuchando.
2: ¿Otra la vitis?
1: Sí, ya.
2: Tú que ve ese tipo de cosas, una chicotota
0: una
2: más.
0: Chica traumada más.
1: Si estoy por venderle mi historia a Netflix, usted también.
2: ¿También tuviste experiencias tóxicas? ¿Cómo se llamaba el vato?
1: No, oiga. Pero lo que me voló la cabeza es de que cómo le da el giro a la historia. Sí, de pronto uno está bien enganchado y de pronto que sale. ¿Qué?
0: Es que son triple.
1: Son tres veces el documental en tres partes. Como que dice, a ver, espérame tantito. Yo le regresé como tres veces, a ver.
0: Yo también, güey. La paré a medio y dije, espérate. Porque si te distraes poquito, te sacas de onda. Eso sí le tengo que decir. Es un documental de una hora cuarenta y tantos, o una hora y media. Y no pares y no te distraigas. Tienes que estar pilas porque da tantos twists esta historia.
1: Pero
0: que cualquier cosita que te pierdas te vas a sacar de onda. Vas a decir, no manches, pero ¿cómo pasó de esto a esto?
1: Yo le regresé. Machín. Yo la que le voy a recomendar es.
2: ¿Se llama entonces?
0: A Toxic Love Story en Netflix.
1: Netflix.
2: Una historia tóxica de amor.
0: Exacto.
1: Los peores vecinos del mundo.
2: Los peores vecinos del mundo, pues, pariente. ¿De qué trata los peores vecinos del mundo? Pues?
1: Imagínese, de los vecinos que son malos. Como esa.
2: Como experiencias que te tocan con vecinos malos.
1: Pero,
0: ¿en la plataforma?
1: Pero en Netflix. Está en Netflix también, pero ahí le va. Esto escala no solamente al vecino que se mete a tu terreno, que te tira basura o que te pone los botes enfrente. No, eso no es nada.
0: Otro nivel.
1: No, nivel de que hay historias ahí de incluso de personas que desviven a los vecinos.
0: No manches.
1: De personas que balacean a los vecinos, que tienen órdenes de restricción y son vecinos y no pueden salir ni a regar el patio. Historias tan fuertes como que hubo hasta explosiones en la casa enseguida. Y medio vecindario quedó deshabitado y medio vecindario quedó fuera.
2: O sea, que son historias de experiencias de gente que ha lidiado con vecinos mendigos.
1: Son cuatro historias que le va a volar la cabeza. Y son cuatro historias que van en ciudades como en Oakland, California, otra allá en Kentucky y así en todo Estados Unidos. Pero cosas así, joder, así, cosas de pesadonas, como
2: no, un caón ruidoso, pues.
1: No, no, que.

0: que se metió a mi balcón y que no, ahí.
1: Que le llamó a la policía por la fiesta, nada.
0: No. Hombre, eso ya es después de ver ese documental, vas a decir.
1: Vas a proteger a tus vecinos.
0: Así como el chino. Mis vecinos no hacen nada, bájenle la música. No, pero están los peores vecinos del mundo.
2: Los peores vecinos
0: del mundo. Pero.
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4: Muy buenos días a toda la gente. Oiga, quiero recomendarles una serie que se llama No Tengo Miedo. Es un thriller en un pueblo de Veracruz en 1986, cuando un niño Miguel, al que le encanta el rollo del mundial y está obsesionado con Maradona y cómo va a jugar en el Azteca, y es una familia pobre, de clase baja, que se dedica a los campos y al cultivo de café allá en Veracruz, y de repente una plaga que llega a Veracruz empieza a acabar con el trabajo de todo el pueblo.
2: Okay.
4: Pero resulta que el niño, que se llama Miguel, encuentra a otro niño encadenado en un pozo.
2: Ah, ¿qué no lo habían recomendado la semana pasada a la gente?
4: ¿Cómo se llama?
2: Está bien, no, pero tú síguele.
4: Se llama No Tengo Miedo.
2: Como que encuentra a un chiquillo, ¿verdad?
4: Encuentra un niño, son 8 episodios, la verdad, muy bien hechos.
1: ¿Cuánto duran los episodios? ¿Están largos?
4: No, como 35 minutos, 40 máximo. Y protagonizada por Fátima Molina, guapísima y buena actriz, y Luis Alberti, Humberto Busto, y la verdad está muy recomendable, señor. Sí, No Tengo Miedo.
2: Tengo miedo.
4: Hay momentos en que pareciera una serie de terror.
2: Sí.
4: Hay momentos en que se centran mucho en el tema del mundial, del fútbol.
2: Pero entonces hay ¿qué está haciendo ese chiquillo ahí encerrado?
4: ¿Qué está haciendo el chiquillo ahí encerrado? ¿Y cómo todo un pueblo que esté en la decadencia podría estar involucrado?
1: ¿Con ese rollo?
4: Con el rollo del niño encerrado ahí.
0: Caray. O sea, el niño estaba ahí en el hoyo.
4: Ah, caray. Buenísimas actuaciones de los niños, ¿eh?
1: Eso te iba a decir, porque yo vi los previews y los niños, el niño que lo encuentra también me sacó mucho de onda cómo se le pone a la familia.
2: ¿Ya lo vitis?
1: Vi un poquito en previews, pero me llamó la atención, pero dije, ay, no, es que cuando se trata de niños me pone de nervios.
0: Pero los morrillos perros para actuar, entonces.
4: Perrísimos para actuar. Perrísimos.
0: Que ver la plebada.
4: Es una serie mexicana que además está muy bien hecha, con mucha garantía en actuaciones, en producción, y la historia, la verdad, bien. Yo le pondría incluso más de 9 de calificación.
2: Se dice exclusive.
4: ¿Eh? No se dice exclusive.
2: Sí, se dice exclusive.
4: ¿De dónde saca usted que se dice exclusive?
2: Sí, como bueno, yo exclusive.
4: No, inclusive.
0: Okay. Exclusive, hijo.
2: Pues vale, está bien.
0: Exclusive, hijo.
2: ¿Quieres no aprender a hablar y seguir todo en tu ignorancia? Síguele. Adelante.
1: Ignorancia.
0: Mira, pues, como pite que
4: no se dice exclusive. Pero bueno, la cuestión es que lo único es que el final. No sé si te deja con churro. No churro, pero te deja con un sabor de boca así como de ya se acabó.
0: Ay, o sea, ¿quieres que siga?
4: O sea, es como ya.
0: Es
4: que no te deja la ventana abierta ni a que va a seguir, ni te deja una conclusión, te deja nada más así como de. ¿Ah?
0: Yo pienso que de todos los sentimientos, cuando terminas de ver una serie, una película, es la peor, yo creo.
4: Sí, así de.
1: ¿Ah? Sí. Así de, odio eso.
4: Ah, entonces, la serie está perrísima, ni siquiera es que tenga un final churro, ni siquiera tiene un final malo. Te queda así como de. ¿Ah? ¿Ya acabó? No. Así, ¿ah? Así, literal, pero.
1: Yo he notado que las películas mexicanas te hacen mucho eso, ¿eh? O sea, que muchas te quedas así.
4: Es que algunos directores, según eso, por estar en la situación de ser alternativos, le quieren dejar al público que él piense.
1: Que ellos hagan su
0: historia en la cabeza.
4: No, señores, a nosotros queremos un final, le somos huevones para pensar.
2: Sí. Aparte, la televisión es para andar ahí de distrayéndonos.
4: Sí.
2: No me deje a mí cosas ahí.
0: ¿Qué somos? ¡Somos un mesos!
2: No, sí. ¡Sí! ¡No, digo no! Órale, pues, yo no voy a recomendar nada.
4: Why not?
2: Casa de Javen, sí, no guachi nada.
1: Pero para eso tenemos a la gente.
4: ¿No fue a ver Spider-Man?
2: No. Olvido, vale.
0: Pero desde la que ha visto, a lo mejor alguna por ahí.
2: No, pero lo que sí que ya salió la segunda temporada de 100 años de soledad. Sigue la saga de los Buendía.
4: Oiga, me dijo mi amiga Jimena Costa, que por cierto le mando muchos saludos a mi amiga colombianosa, que está muy buena. Yo no vi la primera, ¿usted vio la primera?
2: Claro.
4: ¿Y estuvo buena?
2: Estuvo buena.
0: ¿Tú crees que no la va a ver? Hasta la trae de fondo de pantalla.
2: Sí, eso sí.
0: ¿Eh?
4: Según yo traía a Silvio.
2: No, ya no. Traigo a mi morrillo.
0: Ya le cambió.
4: A Briancito.
1: Trae a su hijo y no a un vato.
0: ¡Oh, trae chucheras! ¿Por qué trae chucheras ahí de fondo?
2: No, ya traigo a mi morro.
0: A ver.
2: Un perrón, Pati. ¿Cómo le quito aquí la luna? Es que compongo la luna para que no me moleste.
4: Qué raro.
2: Mira.
4: Ay, el Briancito, mire qué chulo.
0: Míralo.
2: Si me pelara.
0: No quebraba ni un plato ahí.
2: Bueno, entonces así quedamos, vale. Vamos a ver, entonces yo nomás voy a recomendar porque ya salió la segunda temporada de Soledad.

0: Saber qué sigue en la saga de los Buendía y cómo retrataron esta obra de la literatura, ganadora del premio Nobel para García Márquez, en una serie. Vamos a regresar con
1: la Casa de los Espíritus y 100 años de soledad han sido también muy criticadas, entonces habrá que darle. ¿A usted le gustó?
0: 100 años de soledad no me disgustó. Okay. Para nada. Y vaya que yo soy fan de la novela y la he leído 8 veces.
2: Tiene 87% de Rotten Tomatoes, no manches. Sí,
1: let's see it.
0: 8 veces la he leído fácil.
1: ¿Está en Netflix?
0: Está en Netflix. No me disgustó. Bueno, vamos a ver qué dice este.
2: La raza, viejo.
0: La raza, okay. Regresamos.
2: Sugerir 818-563-1055 o las redes sociales de arroba Don Cheto al aire. Si soy Zahid, la chica Ferrari con K, el patrón al aire y Bravo Giselle.
3: Un café con leche, mami.
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0: ¡Golosa!
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5: Hasta nuestro queridísimo Salinas, que nos vio triunfar hace algunas semanas allá en el evento con Majo Aguilar, donde Don Cheto vendió 18 playeras allá en su negocito. Ahí está Santiago Ramírez, que le tiene una recomendación a la bebezona para que saques pluma y lápiz, o si no, tus notas ahí en el celular, porque te va a recomendar algo. Santiago, buenos días.
6: Santiago, ¿cómo estamos, viejón?
7: ¿Qué onda, viejón? Buenos días, muy bien.
6: ¿Qué dice el hombre? ¿Qué ha mandado?
7: Aquí, mira, aquí en casa, despertando.
8: Eso
6: está bien, vale. ¿Qué vas a recomendar en el viernes peliculero?
7: Mira, viejón, quería recomendar una película que se llama Líbranos del Mal.
6: Líbranos del Mal.
8: Ajá.
7: Es de allá del 2014. Es protagonizada por Eric Bana y Edgar Ramírez. Con una calificación de.
6: Deliveras from.
7: En el tomatazo de 30%.
8: ¿Ah, sale Edgar Ramírez? Este actor
5: es... ¿Recargas?
7: Ajá, Edgar Ramírez. Y. Él fue un actor que protagonizó a Hulk allá por el 2003.
6: Sí, Eric Bana, sí, también la hizo, del que peleó con Aquiles.
7: Ándele, sí, ese también. Y es una película de terror y misterio. Trata de dos policías. Él interpreta a Ralph Searchy, donde investigan ciertos crímenes medios extraños allá en la ciudad de Nueva York.
6: Okay.
7: Y de repente reciben una llamada donde pues pasa algo medio extraño en un zoológico, y llegan a la escena y pues se trata de que una vieja pues aventó a su hijo
6: ya, no te creas esto más, porque si no iba a haber dicho. Okay, entonces el vato ahí como que los policías ven tanto desbarajuste que uno de ellos empieza como se le empieza como que a chispar, ¿era?
7: Sí, ándale.
6: Ándale. Deliveras from Evil, que en español se llama Líbranos del Mal. ¿Dónde podemos guachar esa joya? Según yo, está en Stars, ¿no?
8: Yo lo vi en Prime, aquí dice.
7: Está en Prime Video y en YouTube, comprada.
6: Comprada, ok, vale.
8: Está en Sling.
5: Viernes de misterio, aquí en Don Cheto al aire.
6: Bien, ni bajes valor.
8: La puede ver en Apple TV, en Amazon Prime, Sling, YouTube. Hay varias plataformas.
6: No, Eric Bana trabaja muy bien. Gracias, pues, Santiago. Un abrazo, hijo.
8: Ey.
6: Sí, dale pues. Dale, pues. Vamos a ver qué dice la raza. ¿Qué dice la raza en redes sociales? Vamos a leer algunos. Porque luego dicen que no lo leyemos. Si vamos a leyelos.
5: Leyelos, no, leerlos.
6: Vamos a leyelos.

0: Por acá, pecados inconfesables, Don Cheto, recomendable para todos ustedes, una mujer que vive en un matrimonio abusivo de la familia de alta gama, pero ella y el esposo son cómplices en grabar a grandes políticos y gente poderosa de la ciudad en eventos sexuales, tienen videos con los que amenazan si no hacen lo que ellos dicen. Pero la mujer tiene de amante a un sexo servidor joven y tratan de ponerle un cuatro al marido para librarse de él. Y ahí en adelante se viene el infierno para cada personaje, como los hijos y otras personas, como políticos y jueces. Se llama pecados inconfesables. A ver, vamos a checar, a ver ahí en internet.
1: Pecados inconfesables, pecados, a ver.
0: Debe ser mexicana.
1: Sí.
0: ¿Dónde la podemos ver, Montañez?
1: Unspeakable Sins, dice Thriller Series. Es una serie con Surya Vega en Netflix.
0: ¿Cómo se dice en español?
1: Pecados unspeakable sins.
0: Unspeakable sins. Ok, 2025, o sea que es nueva. ¿Dónde la podemos ver?
1: En Netflix, viejo.
0: Netflix, unspeakable sins, pecados inconfesables.
2: ¿Cómo es?
1: Lo pongo en español.
0: Pecados inconfesables. Unspeakable sins. Ok.
2: Solo en cines.
0: No, solo en
1: Netflix.
0: Dice, ¿ya vieron Silo? Ya vimos Silo, Misael, ahí la estamos viendo. Dicen que la última temporada está muy buena. Yo nomás vi la primera, la segunda ya no le puse play.
2: ¿Ya está listo para el domingo para ver La Casa del Dragón completita?
0: Completita, ya por la voz. Por lo que te bloqueó, pues yo creo que ya por el sábado, pues.
2: El sábado.
0: El domingo puede dejar a comercio de oro.
2: Sí. Porque usted me dijo que se iba a sentar, se iba a aplastar todo el domingo, que no lo molestaran para nada. Porque sí, se iba a ver La Casa del Dragón de pie a pa.
1: Según,
2: dijo usted. Desde que el
0: Órale, pues. ¿Qué más dice la raza? ¿Quién tenemos a la red? Las líneas telefónicas.
3: Tenemos por acá a Juan Carlos, que nos escucha desde South Dakota. Que quiere recomendar un perrón podcast.
0: ¡Vámonos! ¿Qué onda, Juan Carlos? ¿Cómo estamos?
4: ¿Qué tal, chinito? ¿Eres tú o qué? Digo,
0: ya, derecho, ya, ¿qué onda?
3: Al punto.
4: No, hombre, pues el chino sí me va a odiar con estas, Don Cheto, digo, porque quiero recomendar un podcast.
0: ¿Cómo se llama, hijo?
4: Desde el mero Purépero, Michoacán, Expediente Amezcua.
0: Expediente Amezcua. ¿Ese expediente? ¿De qué va Expediente Amezcua?
4: Pues fíjese que es un vato allá, un blogger de allá de Purépero, Michoacán. Allá, saludito para la raza allá, de allá, okay. El rancho de mi esposa. Y el vato hace un podcast, hace muchos blogs ahí alrededor del pueblo, pero ahorita últimamente está haciendo muchos videos así, hablando como de cosas paranormales. Están seguidores están compartiendo sus historias, como acaba de lanzar un nuevo video ayer, y eso se llama Apariencias con Evidencias. Y personas están compartiendo historias allá de México, de cosas que les han sucedido, y pues en realidad está bien chido, está como, viene siendo casi como el Jueves de Misterio.
0: Ok, entonces se llama Expediente.
3: Oye, Juan Carlos, ¿no serás tú el del podcast y nomás le quieres dar publicidad?
4: No, yo estoy... ¿Cómo, Piti?
0: No, ya lo estoy viendo aquí en YouTube, mira, Expediente Amezcua.
3: Oiga, lo que sí quiero comentar es que los podcasts o los YouTubes que más vistas tienen están relacionados con temas de terror.
0: ¿Sí?
3: A la gente como le encanta el tema de sentir ñañaras en el uyuyuy.
1: Sí.
3: O sea, le encanta sentirse espantado, le encanta sentir cosas de misterio, le encanta que cuentes cosas de terror. O sea, la gente como que está muy en ese vibe. A mí me molesta, no me gustan, pero hay mucha gente, sí veo que hay un público muy fuerte, muy cautivo para esos temas.
2: Pero por eso Cheto no hace Jueves de Misterio.
0: Dice el tío Panchito, Giselle, ¿cómo que te encanta el terror, pero la sangre no?
2: Ah, caray.
1: Porque lo paranormal no lleva de la mano la sangre.
0: Pero a veces el terror también llega a ser muy gore, ¿no?
1: Pero es que no me
0: gusta. A ver, por ejemplo, pregunta, ¿te gusta la película Saw y esa madre? No,
1: okay. A mí no me gusta lo gore, me gusta lo de paranormal. Hay una diferencia entre...
0: A Giselle le gusta el de paranormal.
1: ¿Cómo?
5: Bien, ¿tú crees que no?
1: A ver,
0: le gusta ese paranormal.
1: No, me gusta lo paranormal. Lo paranormal no lleva de la mano la sangre, porque el sangrerío otro estilo de... ¿qué?
3: Yo, por ejemplo, a diferencia de mi comadre, yo un chorreadero sí te lo aguanto, pero lo...
0: Como dijo Ramón Ayala, ¡qué casualidad! ¡Qué casualidad! Perdón, puede repetir lo que repetiste.
3: Sí.
5: Repetí.

0: Yo, por ejemplo, a diferencia de mi comadre aquí, Giselle Bravo presente, yo el chorreadero sí te lo soporto. Digo, Chuche,
1: ¿Tú crees que no?
0: Doblo normal. O sea, si es sangre, cuchillazos, esas cosas, sí.
2: Sí aguantas.
0: Sí la aguanto. Pero así paranormal, así espantos, cosas relacionadas con la iglesia, con Dios, con fantasmas, con el diablo, eso,
2: a mí
0: Jamaica.
2: Me de eso.
0: A ver, es
3: que voy a cancelar el viernes peliculero.
0: Sí. Cálate, viejón.
3: ¿Por qué?
0: Espérate.
2: Ya noté todo.
3: Déjame ver.
0: Piénsele.
3: Ayer, fíjate, curiosamente, tenía una pregunta y dije, ¿por qué no hago otra pregunta en el jueves de misterio? Pero ¿para qué nos esperamos una semana?
0: Okay.
3: Es muy sencilla. ¿Tú cómo visualizas al diablo?
0: Ay. No me preguntes.
2: Ay, eso fue ayer.
3: Por eso te quiero preguntar. O sea, ya se cierra el viernes peliculero. Ahorita le ponemos la rola en las preguntas. Este último segmento, vamos a hablar de cómo tú te imaginas al diablo. Tú puedes decir algo muy sencillo. O sea, yo me lo imagino como la lotería. Un personaje rojo.
0: Yo me lo imagino con un personaje rojo con cuernos. Que además tiene como que cosas animalescas como de cabra o así. Entre cabra y chivo.
3: ¿Hacerte la lotería?
0: Sí.
3: Ok, está bien.
0: Pero
3: peludo así. Sí.
0: Peludo así, maldito.
3: Lampiño así.
0: Peludo, maldito así.
3: Pero, o sea, para ti el diablo es peludo, con pelo rojizo.
0: No, pelo negro.
3: ¿Pelo negro? Sí, me da más miedo. A mí me da más miedo, pues, como el diablo negro que rojo.
0: Sí. Ay, no, qué miedo, yo no quiero hablar de eso.
3: A ver, no, sí, vas, vamos.
2: Vamos.
3: Huella.
0: No,
3: tú,
0: huella.
3: Porque tú aguantabas chorreada.
0: Sí te la aguanto. Pero cosas paranormales, ¿no? Y esto es paranormal.
3: No, esto es para entretener. Regresamos. ¿Cómo visualizas tú al demonio?
2: Aclare que es viernes y que ahorita
3: es viernes, estamos en vivo, son 38 después de la hora, viernes 7 de agosto.
2: 7 de agosto.
3: Pero nomás por el siguiente segmento vamos aquí a hacer algo diferente. ¿Cómo visualizas en tu mente?
0: Yeah.
3: El maligno, ¿cómo es?
2: A mí nomás es una figura negra oscura.
3: Ok,
2: regresamos. No le veo cara ni nada.
3: Regresamos, chiquilla.
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9: Está oyendo Visiones, no es jueves de misterio, es viernes 7 de agosto, 44 después de la hora, pero no sé por qué una cosa nos llevó a otra y como este programa es muy, ¿cómo se dice? ¿Impredecible?
10: Impredecible.
9: Quiero hacer una pregunta al público, ¿cómo te imaginas tú al demonio? Y todo, y ya esta la pensé ayer, fíjate, porque yo tengo una... El cine nos ha puesto al demonio de diferentes formas.
11: Nomás le aviso a Cuaros que ya estamos en otro tema porque sigue mandando viernes peliculero, ya no estamos en eso,
9: Y yo tengo dos demonios que a mí me asustan mucho en el cine.
12: Ajá.
9: Y no tienen que ver con cuernos ni nada. Ok, ahí te va. ¿Cómo lo visualizas tú, Ferrari? ¿Para ti cómo es el diablo?
12: Como like a shadow grande.
9: Una sombra grande.
12: Ajá.
9: Pero no tiene ojos, cuernos, boca, nomás una sombra.
12: Ajá.
9: ¿Sí?
12: Ya. Yeah.
9: Como un poco más como lo que dice Giselle.
12: Sí.
9: Ok. ¿Tú cómo describes el demonio?
12: Es que yo siento que es una figura negra. O sea, sí tiene una forma de que es un objeto, de que es una persona, pero yo no siento que le puedes ver. Simplemente nos han descrito, y me saca mucho de donde he visto videos que dicen que los ángeles, por ejemplo, no son como los ángeles que nos pintan,
9: no,
12: que
9: no,
12: tienen
9: los ángeles
12: formas...
9: de la Biblia, cállate.
12: Sí, que los
9: las
12: ángeles...
9: Las descripciones de los ángeles...
12: Sí, ¿no? Se ven de scary.
9: Son puros ojos y bolas con plumas.
12: Yeah, like, I saw that, y dije, no manches, eso está, de terror, pero por eso dicen que también por eso combaten el mal.
9: Ok. ¿Cómo visualizas tú al demonio tú?
13: Yo lo voy a platicar la primera vez cómo lo visualicé de morrillo, porque ajá, en el rancho había un señor que contaba que él se topó con el diablo, y él lo describí, y fue mi primera descripción que yo, más allá del diablo de la lotería, y era oscuro, peludo, pero ¿oscuro? Él, pero no se le miraba la cara, pero que sí le vio la famosa pata de chivo y la pata de gallo. O sea, y que era alto, era una sombra peludo con pelo, pero no se le miraba más que los colmillos también.
9: Y ahora cómo lo violé, pues, pariente.
13: Pues ahora ya que lo vi, ya que lo

0: visualizo así como, pues lo visualizo así como, mira, una película que se llama El Herrero y el Diablo.
1: Al Herrero y el Diablo.
0: Y el Diablo, así lo visualizo exactamente.
1: Pero El Herrero y el Diablo sí está muy de la lotería.
0: Sí, de la lotería, pues, pero ya como que agarré esa idea. Pero yo muchos años lo visualizaba así como una sombra peluda, negra, con pata de gallo y pata de...
2: ¿Usted cómo se lo
1: caballo? Visualiza? No, yo quiero preguntarles ahí primero. ¿Tú cómo lo visualizas tú con el terror que le debemos?
3: Yo la verdad sí lo visualizo como así como de 3 metros al tononón, grandote, fuerte, con todo el pelo y el vello... así negro, negro, negro, y un rojo así como que sangre, literalmente sangre, así como casi chorreado de sangre, con cara entre chivo y cabra, y un cuerpo humano, así como una mezcla entre humano y animal.
1: Ok.
3: Y una cara así... literalmente demoníaca, así horrible.
1: Fíjate que yo, curiosamente, yo lo visualizo muy humano.
2: No manches.
1: Sí. De hecho, para mí, el diablo que más miedo me ha dado es el de la película Constantín.
2: Ah, sí.
0: Oh, sí.
1: Que es un que anda un traje blanco y descalzo y sin cejas. Oh, y de hecho, dicen, para algunos cineastas cinéfilos, es el mejor representación del demonio en una película.
3: ¿Constantín?
1: Y es un vato así era en sus 40s. 45, 50, con un traje totalmente blanco, descalzo y como sudando como un líquido negro. Es como sudando un líquido negro. No tiene cejas y ese a mí me causa mucho terror a mí. O sea, yo para mí el demonio es una muy parecido a una persona. No tiene cuernos, yo no lo veo con cuernos, con cola, con esto, con lo otro.
0: ¿O el de la Pasión de Cristo?
1: Yo lo veo muy... que era el niño.
0: Ey, chiquillo, eso también me impactó mucho a mí.
1: Sí, la mirada que tiene, ¿da?
0: Sí,
1: así. Obviamente, pues el demonio, si es el demonio, pues sabe tener, o sea...
2: diferentes representaciones.
1: Yo recuerdo de chico, para nosotros el diablo era el de la lotería o el charro negro que decían los viejos, que era un charro negro, un señor de negro y que andaba sí. Bueno, y hay otro que me causa mucho terror, que es como una representación demoníaca, pero muy que tiene que ver mucho con la naturaleza. ¿Nunca vieron la serie True Detective, la primera temporada?
0: No, yo no.
1: Uy, pues que veanlas, que es una de las mejores.
3: Tell me about it.
1: Es una de las mejores series de la televisión que se ha hecho. La primera temporada de True Detective.
3: Recomiéndela.
1: Bueno, se la super recomiendo. Entonces ahí es de unas morras que se empiezan a morir en Luciana. Y hay el detective de la ciudad. Que empieza a investigar. Entonces todas las chicas que matan están desnudas con las manos atadas y tienen un símbolo pintado y unos como unas coronitas de ramas.
0: Todas aparecen igual.
1: Sí. Entonces empiezan a investigar y dicen, pues quién sabe quién la mataría. Y luego un vato llega, le mandan llamar a otro detective que es Matthew McConaughey. De la ciudad, pero el vato sí como que no cree mucho en Dios y tiene una onda muy rara de su pensamiento, y él dice, no, a ver, checa, quiero la historial de todas las muertes, todas las mujeres que se han muerto aquí en el valle aquí. Y resulta que desde hace mucho tiempo había muchas mujeres muertas.
0: Años atrás.
1: Entonces ahí te pintan el mal como un ente que tiene mucho que ver, ellos le llaman el Rey Amarillo. Y tiene mucho que ver con una cosa satánica, demoníaca. Es una cosa sobrenatural, pero de la naturaleza.
0: Ah.
1: Entonces, haz de cuenta que puede ser una cosa tan sencilla como una manta amarilla con ramas en la cabeza.
0: Y eso.
1: Y me da un miedazazo, güey, a mí, eso.
2: ¿Por qué, viejo?
1: No sé, porque lo siento un poco más
0: real.
1: Lo siento un poco más palpable. Que ando en un bosque y que veo, de repente veo una manta amarilla con ramas, y yo creo que yo me asustaría más, ¿no?
3: De una manta amarilla.
0: Se me llenó la piel.
1: Por ejemplo, mira, hay una escena, les voy a hacer un poco un spoiler, pero no, porque sí quiero que la vean, y aparte ese spoiler no tiene nada que ver. Hay una escena que me causó pavor, miedo, y es una escena bien sencilla. Es un güey con una máscara antigás, en puros calzones, con un machete en la mano, saliendo de un cuartito ahí en el pantano.
0: ¿De dónde la vio esa?
1: Pues está en HBO, eso te digo que es de las mejores series que ha habido en la historia. La primera temporada.
0: Hay que verla.
1: O sea, esa imagen de ese güey.

0: y con un machete, un machete en calzones con una máscara antigás, porque ellos van a salvar a unas morrillas, no se las quiero contar más, pero super véanla. Y aparte es una serie que empieza con los dos policías peleados muchos años después de los sucesos. Entonces, sí, empiezan a... ¿Y tú por qué esto?
1: Empiezan a platicar.
0: Empiezan a platicar. No, ese güey me cae gordo, yo, que porque se pelearon en algún momento. Entonces, van de para atrás de cuando se conocieron, la investigación, por qué dejaron la investigación, por qué están retomando una investigación años después.
2: ¿Por qué están peleados?
0: Miren, vean la primera temporada de True Detective y después me agradecen.
1: Ok.
0: Ok. Y se aceptan tarjetas de Amazon.
1: Ok, ok.
0: Porque vale la pena.
1: No, pues ya, ya con
0: eso. No, véala, véala, ira, te va, te va.
3: ¿Cuánto dura esa serie, viejo? ¿Es larga?
0: Pero es una gran serie, o sea, no vas a sentirla. No, la, no, de verdad. Es larga, tiene que ser a 8 episodios.
2: Si es larga, sí va a sentirla.
1: No, pero sí está interesante, güey. Yo no la había recomendado esa.
0: Está bien, perra. Ah, sí, es de mis series favoritas del mundo mundial. La primera temporada. La segunda es mala. La tercera está mejor, poquito mejor, pero no le topan a la primera.
3: ¿Son los mismos characters?
0: No, son diferentes.
1: Me dejó pensando y luego es el machete, ¿qué?
2: Ese de calzones a mí.
1: ¿Por qué le dio tanto miedo?
0: Me llamó la atención. Yo, porque creo que la maldad y el demonio puede ser una persona. Puede ser una persona. Yo creo que el demonio no va a andar apareciendo si le alguien. Y si se le aparece, se le aparecería con lo que tenemos con nosotros conocido.
1: Uh-huh.
0: ¿Me explico?
1: Ya.
0: Conocido. Igual a nuestros antepasados, sí, en las cavernas, si el demonio existía, a lo mejor se desaparecía en forma de animal.
2: De hecho, si nos vamos a cuestiones relacionadas con la literatura, Jean-Paul Sartre en algún momento, en la obra Puerta Cerrada que yo hice en algún momento, dice justamente que el infierno es lo que a ti más te molestó en tu vida, en vida. Entonces, el demonio puede ser las arañas, ¿te dan miedo las arañas? El demonio puede ser la señora gritona que siempre te molestaba, que te generaba un conflicto. Entonces, realmente tu infierno y tu demonio es aquello que en vida te molestaba más.
0: Mira, después de que vean este True Detective, van a ver cómo el mal está en personas que tú las tiras al super león, en que si las ves. De hecho, no se les voy a adelantar, pero el final, cuando ya ustedes vean True Detective, primera temporada, y vean el final, se van a dar cuenta de algo, de una situación.
3: Como un análisis.
0: Que siempre vimos al malo. Desde el primer minuto vimos al malo.
1: Pero no damos cuenta.
0: Pero era un tan nada que veriento que pasó desapercibido totalmente. Totalmente, y después dices tú, ¿cómo que a poco este vato es el malo? ¿Cómo este güey nada que veriento ahí?
1: O sea que podemos tener
0: sí, al o sea mal que, sí, o sea,
1: por un lado.
0: Lo ves y lo ves como cualquier persona, y ya cuando te lo presentan ya haciendo maldades, dices tú, tiene cara de maloso ahora que lo pienso bien.
3: Pero entonces a lo mejor también te deja pensar, bueno, de que también el diablo puede estar representado por gente mala. Sí. De que no necesariamente tiene que ser ese monstruo, sino la maldad. Por ejemplo, yo también tengo la creencia de que las personas que hacen cosas gachas y todo eso, de que tienen el diablo en ellos.
0: ¿No se ven como ángeles? La película esta de Nicolas Cage que se llamaba Long Legs. ¿Nunca viste Long Legs? Oh, ve Long Legs.
3: No, espérame, sí, se me hace que sí.
1: Ya la vio.
0: Es la de la morra del de que llega a un lugar donde la gente se empieza a quitar la vida.
3: Sí. Sí, viejo, espérame, creo que Long sí la he visto.
0: Long Legs. Y ahí sale el malo es ¿cómo se llama? Nicolas Cage.
3: Sí, la he visto. Muy okay. Buena.
0: Hay una escena donde, porque este vato es él según el diablo le hace decir cosas, pero hay una escena donde él de lejos de su cama mira al diablo. Y es una sombra, como dice, es una sombra negra. Uh-huh. Y da mucho miedo.
3: Sí.
0: Aunque es una pura sombra.
1: Pura sombra, puro
0: color. Pura sombra negra.
1: De acuerdo, ¿verdad?
0: Si no la han visto, bueno, también véanla. Yo a mí no me gustan las de terror, pero Long Legs la vi.
1: Al principio dijeron algo los dos que me llamó mucho la atención.
0: ¿Por lo que dijimos?
1: De Los Ángeles. Que tenemos otra idea de Los Ángeles, y es cierto lo que dijo Don Cheto. Lo que dice, como son Los Ángeles.
3: En la Biblia.
1: Te espantas. Si lo ves, te espantas. Bueno,
3: de hecho, hay imágenes de representación así como tratando de...
0: Sí,
3: de...
0: como son, y eso, hace cuenta, son una...
3: Puros ojos así.
0: Son círculos sobre círculos, dentro de círculos, con un ojo gigante, y todos los círculos tienen ojos, o son, cuatro alas, dos para arriba y dos para abajo, sí, con un ojo gigante en medio, o sea, la representación de los ángeles es plumas y ojos, y nada más.
3: Dicen que por
0: en una forma, más haz de cuenta que agarras 50 ojos y los avientas con...
1: Un bote ahí,
0: con

0: unan en 20 kilos de plumas y sí. Eso es un ángel en la Biblia, pues. Uh-huh. Bueno, regresamos ya con Noticheva. Sí. Ándele, pues. Nombre sea
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6: Aquí manda 100.3 La Ley, 6:57 minutos. Muy buenos días, feliz viernes. Viernes 7 de agosto, esperando una máxima de 88 grados, una mínima de 66. Felicidades a todos los que están de manteles largos. Se está festejando algo súper. Qué padre, ¿eh? Celebrar algo muy, muy bonito. Ay, ay, ay. 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Y dice, sí.

a conquistarte, Diego y Karim León. Buenos días. ¡Feliz viernes, Martín Vázquez! El chico sexy de Arroyo Grande.

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0: Tengo una noticia buena y una mala. ¿Cuál quieren primero?
1: La buena.
0: La buena, que no está el chino y nos acompaña el patrón. Eliud Patrón Verdugo, mejor conocido en el bajo mundo de vender drogas, y como el patrón pasó? Al aire.
2: No, droga, no vendo ni gomitas.
0: Bueno,
2: no,
0: pues para
2: no, porque toda la gente piensa,
0: mira, que es de 100%, es del mero guasave.
2: Guasave, qué lindo es guasave. Su gente es gente que sabe,
0: a ver,
2: que sabe reír.
0: Te voy a ver, aquí va a hacer una cosa.
2: A ver, jale,
0: hay una situación que te quiero decir a ti.
2: A ver, jale.
0: Hay un examen para saber si alguien es de Michoacán. ¿Cuál es el examen para saber si es michoacano?
3: Contar del 10 al 15.
0: A ver, házmelo.
3: A ver, señor, cuéntemelo.
0: 10, 11, 12, 13.
2: Muy bien, muy bien, muy bien, muy bien.
0: ¿De dónde soy?
3: De Michoacán. De Michoacán.
0: Y hay un examen para saber si el sinaloense es sinaloense.
3: Ok, a ¿cuál ver, es el examen?
2: ¿Cuál es?
0: Canta La Mafia Muere.
2: ¿La Mafia Muere?
0: Sí.
2: No, no me la sé. A Culiacán, capital sinaloense.
0: Viviéndose en el mismo infierno.
2: Ya me acordé.
0: Fue el testigo de tanta masacre. Si no te sí, sabes, cierto, La Mafia sí, Muere y no eres sí, de Sinaloa, viejo.
2: Culiacán.
3: Yo pensé que en el examen les iban a poner varios tipos de droga y a ver, identifica.
0: ¿Cómo saber si alguien de Zacatecano? ¿Cuál es el examen para saber si eres zacatecano?
4: Ay, ¿cuál es?
0: Si tienes $20
1: no manches.
0: ¿Y quieres ir al cine? ¿Vas o los ahorras?
4: ¡Los ahorro!
0: ¡Eso es
2: oye! Ya la sabes.
4: La veo pirata, señor.
0: ¡Los ahorra y la ve pirata! A ver si eres de Jalisco, esa no la voy a decir, señor.
2: A ver, ¿se pintan las uñas y se ponen las botas o cómo?
1: No.
2: ¿Cuál es?
1: No sé.
2: A ver, dígala.
3: No, no.
2: Dígala, no tenga miedo, le saque los de Jalisco.
0: No, no.
2: ¿Tiene miedo?
0: No sé, no sé el de todos.
2: Ya iba y se paró en seco.
1: Pero es que no tenemos.
2: Se paró en seco.
1: ¿Qué tenemos?
0: No saben, ¿puedo contar un chiste? ¿Cómo se dice cuando como que tiene que ver como xenofóbico? ¿Cómo se dice?
2: Sí,
1: xenofobia.
0: ¿Qué es xenofóbico?
3: Tenemos como una aversión a la gente extraña o de fuera. De
0: otro país. Ahí te va. Anda un vato. Fobia. Pero es un chiste, no quiero que a me estén dando lata, Vali.
2: A ver.
0: No sé. A ver.
1: Sí, sí, sí.
0: Seguro que yo pedí permiso a la jalisciense. ¿Puedo contarlo? Pero sin agüiti.
2: Ya cuando Don Cheto se quita el sombrero para contar algo, porque
0: sin agüiti.
2: Ya viene con todo.
0: Andaba. Se para el taxi. ¡Taxi! Se para el taxista. En cualquier ciudad, menos en Guadalajara, ¿no? Se para el taxista. Puede ser en San Luis Potosí, pudo haber sido en Monterrey, pudo haber sido en Morelia, pudo haber en Tuxtla, Chiapas, o sea, se para el taxista. Taxi, oye, ¿me puede llevar, por favor, aquí al centro? Claro que sí. Dice. Y empieza el taxista ahí, ¿verdad? Y dice. Está bonito el clima, dice el cliente, ¿verdad? Está bonito el clima. Sí, está bonito el clima. Usted no es de aquí, ¿verdad? No, yo no soy de aquí, ¿verdad? Soy de Jalisco, sí. De Jalisco, sí. Oiga, en Guadalajara, si no son gays, son mariachis, ¿será? Si no son gays, son mariachis, dice el taxista, ¿verdad?
1: Sí.
0: Y dice el vato, yo soy de Guadalajara. ¿Y qué instrumento toca, amigo? Ya se la quiso sacar el taxi. ¿Y qué instrumento toca?
2: Se la sacó de la manga, el viejo.
0: Pero bueno, basta de chistes chafas, señores, que hasta ahí no le están gustando. De hecho, ya me está reportando con Recursos Humanos. Bienvenidos, señores, a Notiche 11 después de la hora. ¡Oye, Notiche! Señores, Estados Unidos amplía revisión de redes para la visa. Sí, señores, van a verificar las redes sociales para ver si te dan o no visa para venir al gabacho. ¡También!
1: Hablando del gabacho, Don Cheto, Tribunal Federal ordena a Trump liberar fondos para defensa de niños inmigrantes que no están acompañados. Les tengo todos los detalles. Además,
0: el huachicol en México está perro. Ya no nomás ordeñan. ¡Tienen refinería! ¡Tienen su refinería los guachicoleros!
2: ¡Ay,
0: ay, ay, también!
1: También intenta Trump frenar nuevamente la ciudadanía de nacimiento, pero con padres inmigrantes. Les tengo todos los detalles. Además,
2: detiene.

0: de Guerrero por los 43 de Ayotzinapa. ¿Quieres saber de quién se trata? Se lo platico más adelante. En los deportes, Tito Padilla, señores, qué historia de Rodri. De estar antier con el Real Madrid, ahora resulta que se puede ir al Barcelona. Eso y más también. En los espectáculos, Aid García Solís nos tiene información necesaria.
1: Presenta la dinastía Elizalde proyecto en Estados Unidos. Mario Dom lanza proyecto en solitario. No podía controlar mi boca ni mi ojo, cuenta Galilea su travesía tras procedimiento estético. Tom Holland y Zendaya celebran su boda muy íntima y sin celulares en Reino Unido. Y Aldo Rendón contó que Luis Miguel lo buscó para hacer su stylist. Le tengo los detalles, comenzamos. Esto es Noticias. Buenos días, señor.
0: Buenos días, ahí García Solís, bienvenido aquí al programa que está en tuyo. Señores, ahora van a estar checando también sus redes sociales a la hora que quiera usted una visa para venir para acá, para el gabacho. Según el memorando interno del Departamento de Estados Unidos que nos llegó a nosotros, no vamos a decir que nos lo mandó, pero nos lo mandaron. Estados Unidos está ampliando un requisito más en la verificación de redes sociales. O más bien, que es la verificación de redes sociales para incluir a los solicitantes más tipos de visas. Estos nuevos requisitos van a aplicarse ante los representantes de medios de comunicación extranjeros y a los ciudadanos cualificados de México y Canadá que quieran venir a Estados Unidos por motivos de negocio. La administración de Donald Trump anunció que los solicitantes de visas de estudiante con cuentas privadas en redes sociales deberían hacerlas, van a hacerlas públicas para su publicación. Supongamos que Giselle va a sacar visa. Uh-huh. Y va al consulado de Guadalajara. Okay. Y yo soy el migra, yo soy el, ¿cómo se le llama? ¿Cómo se le dice?
1: El agente de migración.
0: El agente de migración. Y yo te digo, yo te voy a poder decir ya de aquí para el Real, enséñame tus redes sociales.
2: ¿Por?
0: No te me pongas brava porque te cancelo este jali. Enséñamela. Y las redes sociales también. Entonces, tú me enseñas tu Instagram y veo que está privado. Digo, a ver, no, desprivamistisimísimi, lo güeyona. Quiero ver lo que tiene allí. Y el migra va a ver qué tienes allí y qué onda, qué subis y todo.
2: Si tengo memes burlándome de Don Trump.
0: Supongamos si tienes memes de Trump o si dices viva la resistencia y traes tu playera del Che Guevara y probablemente te van a dar pura diara, hijo.
2: Sí.
0: Hijo, Entonces, como quiera que sea, estos solicitantes de visas deben de quitarle lo privado a sus cuentas de redes sociales y esta medida ya es obligatoria as of now, o sea, desde ahorita ya, a personas con visa diplomática o que estén aplicando para visa diplomática y oficiales visas oficiales y trabajadores temporales, también para visitantes de intercambio, pero se va a ampliar a cualquier persona que quiera visa.
1: Traca,
0: ahora el Departamento de Estados Unidos va a revisar redes sociales, reportando desde aquí, desde Guadalajara, desde el, ¿cómo se llama?
1: Desde
0: el consulado de Guadalajara. Para Notiche, el propio Don Cheto.
2: ¿Y por qué está en el de Guadalajara?
1: Depende de qué redes sociales, porque también hay.
0: A ti, ay, chiquito, ay, ay, a ti te van a dar puro. No te van, al rato van a ver ahí puras. ¿Por qué estás aquí en Grindr?
1: Ya tengo 6 años sin Grindr.
0: ¿Grider o cómo se llame? ¿Grider o Grindr? ¿Cómo fue eso?
1: Ah, caray.
0: A ver, pónmelo aquí en el celular porque ustedes se la pasan bomba. Bueno, adelante, Giselle Bravo.
2: Don Cheto, en un nuevo revés para Donald Trump, un juez federal de California ordenó a la administración del republicano restablecer los pagos destinados a organizaciones sin fines de lucro que brindan asistencia legal a niños inmigrantes que llegaron solos a Estados Unidos, después de que el gobierno dejara de entregarle recursos durante muchos meses, a pesar que era una orden judicial previa. Esta resolución emitida por la Corte Federal del Distrito Norte de California en el caso de Community Legal Services en East Palo Alto contra el Departamento de Salud y Servicios Humanos, pues está obligando al gobierno a liberar antes del mediodía de hoy viernes los fondos retenidos para cubrir servicios legales proporcionados a estos niños inmigrantes no acompañados desde diciembre del 2025. Este fallo establece que la administración federal debe pagar a las organizaciones que forman parte de una red nacional de casi 100 proveedores especializados, aunque la decisión no resuelve esta incertidumbre que se está viviendo sobre el futuro de este programa debido a que el contrato federal que sostenía estos servicios expiró el pasado

0: 31 de julio sin una renovación inmediata. Pero bueno, por lo menos en buenas noticias, ya le dieron este reversazo a la administración en cuestión para poder ayudar a estos niños que no tienen acompañantes y no tienen ninguna representación y sabe qué va a pasar con ellos. Entonces, pues bueno, por lo menos ya se tomó esta decisión a favor de ellos.
1: Señores, hacia Azulis, compa, Azulis, Azulis lo tienen los guachicoleros en México. Oh, Azulis, mira, así era chulada. Azul,
2: arrastrando como un camarada que yo tengo.
1: Arrastrado como un sobrino que tengo, que puro de eso tiene, sí. Azulis,
2: macizo.
1: Porque ahora debemos recordar que el guachicol era una ordeña de un ducto de Pemex donde la raza iba peligrosísimo, aparte, peligrosísimo.
2: ¿Se acuerdan de Hidalgo cuando se quemaron?
1: O sea, esos vatos, los que iban a ser Giselle y la Ferrari, pues que no tienen a lo mejor poco de idea, pasaba un ducto de Pemex por un rancho y ellos decían, ¿y qué tal si le hacemos un hoyito? Pero obviamente al usar brocas o usar cualquier chispazo de metal con metal,
0: era
1: podía causar una catástrofe. Un desbarajusti.
2: Más o menos, pues.
1: Entonces, ese era el guachicol, ordeñar ductos de Pemex. Sí. Ahora, porque pues el México la maña los tiene Azulis, pues ya no tienen ductos, ya no ordeñan ductos, tienen sus pequeñas refinerías.
2: ¿Qué?
1: De
2: ¿qué?
1: Bien a bien,
2: dijo Chucheras. ¿Pero con todos los poderes?
1: Con todos los poderes, pues, pariente. El robo de combustible en México pasó de las perforaciones clandestinas de ductos de Pemex y el trasiego de gasolina en pipas a una estructura industrial de mini refinerías invisibles que las autoridades no detectaban, ¿verdad? Hablándolo por lo claro, hay varios puntos de ordeña, pero esos puntos de ordeña ahora están controlados con plantas capaces de almacenar, separar, inclusive procesar hidrocarburos robados.
2: Inclusive.
1: Como que los vatos, un vato dijo, a ver, si ya no estamos robando esta madre, y nos podemos robar esta otra.
0: De una vez.
1: No, pero la otra no te la puedes robar, ¿para qué nos robamos el crudo si no podemos procesarlo? Y dijo, bueno, ¿y quién sabe procesar esa madre? No, pues que el IUT.
2: El patrón.
1: El IUT patrón. A ver, tráemelo para acá. A ver, tú eres ingeniero.
2: Sí,
1: a
2: pues ver, sí le entiendo la cosilla.
1: Vamos a hacer aquí un jalecillo.
2: ¿Qué jale ocupa?
1: Pues quiero que me diga qué se ocupa y cuánto se ocupa para este crudo, que es el que le encanta a la Ferrari, a la Giselle.
0: ¿Eh?
1: Y a Zahid.
2: A mí no.
1: Para sus camionetas.
2: Ahí le va la lista.
1: Quiero que me hagas una refinería Mickey Mouse,
2: okay,
1: hechiza aquí.
2: Con gusto.
1: Entonces ya en vez de llegaban ya las pipas, las clavaban allí y hacían esta refinería invisible. De hecho, había una mini refinería clandestina allá en San Luis Potosí. Hubo detenidos y toda la cosa. Tenían tanques metálicos, kilómetros de tuberías, motobombas, sistemas de calentamiento, generadores eléctricos, flotilla de pipas y tractocamiones, grúas y montacargas, compra de refacciones, recepción constante de insumos, guachicol fiscal con documentos y todo, ingenieros químicos. Tenían en la mini refinería mecánicos, electricistas industriales, soldadores especializados, laboratoristas y técnicos también especializados, especialistas en seguridad industrial, o sea, todo. Era una refinería chiquita de guachicol.
2: Tenía más personal que la de Dos Bocas en Tabasco, yo creo.
1: Hablándolo por lo claro, vale. Entonces, el día de hoy,
3: ¿por qué se va tan lejos? Si la misma maña tiene mejores armas que la policía y que el ejército.
2: Buen punto.
3: O sea, esa es la realidad. Imagínese cuánta ganancia y cuánto dinero tiene la gente que se dedica a cuestiones truculentas y mañosas, pues tienen dinero.
1: Hasta ahorita se han localizado algunas, se da unas en Reynosa, Tamaulipas, la que le cuento ahí de San Luis Potosí, y obviamente tomas clandestinas varias, estados como Hidalgo, Jalisco, Puebla, el estado de México y Guanajuato, concentraron 2,721 tomas clandestinas, estamos hablando de 71% de las perforaciones ilegales en todo el país.
2: Braca.
1: Hidalgo encabeza la incidencia nacional, tiene casi 1,000 piquetes, seguido de Jalisco con 740 piquetes, así se le llama pues a la perforación. O sea, los guachicoleros dicen, vamos a hacer un piquete. Me explico así, ese es su
2: ¿Ahí cuántos tendrá?
1: No sé, no sale aquí porque está hablando de estados. Bueno, repito, casi 1,000 piquetes en Hidalgo, Jalisco 740, Puebla 362, el Estado de México 341 y Guanajuato 992. Reportando.

0: Desde acá, desde Hidalgo, para el mundo, para Notichet, el propio Don Cheto. Me gusta cuando le hago así.
1: Ajá, le pone.
2: Me gusta su enjundia.
0: Vamos contigo, Isel Bravo.
1: Gracias, Don Cheto. En más sobre inmigración, rápidamente, el presidente Donald Trump intentó nuevamente limitar el llamado turismo de parto y la ciudadanía por nacimiento, tras calificar de muy desafortunada una decisión de la Corte Suprema de Justicia de Estados Unidos que este año anuló su intento anterior de restringir ese derecho. Trump firmó el día de ayer jueves decretos sobre el tema que al parecer están endureciendo principalmente leyes ya vigentes y están restringiendo las excepciones reconocidas. Se trata de un intento aparentemente más limitado que el de un decreto firmado por Trump el año pasado, con el cual buscaba eliminar de manera general el derecho a la ciudadanía de los niños nacidos en el país cuyos padres no fueran ciudadanos estadounidenses. Pues la Corte Suprema rechazó esa medida en junio con base en la enmienda a la Constitución, que pues sí, oficialmente sí concede la ciudadanía, y le dijeron que él no podía tomar esa decisión.
0: No.
1: Pues dijo el día de ayer, tuvimos una decisión muy desafortunada de la Corte Suprema sobre la ciudadanía por nacimiento, y uno de los decretos firmados por Trump el miércoles esta semana está dirigido contra los extranjeros enemigos, así lo denominó, los miembros de organizaciones terroristas extranjeras y determinadas personas que cabildean o actúan en nombre de gobiernos extranjeros. Los hijos de personas pertenecientes a esos grupos dicen que no serían elegibles para recibir la ciudadanía por nacimiento, de acuerdo con lo que se presentó.
2: Pero también en este plan, y lo más importante es que está diciendo que está acabando con el nacimiento
1: turismo
2: de bebés
1: de
2: turismo de parto, sí. Y bebés nodriza.
1: Sí, exactamente. Esa es lo que iba. Ese es el segundo decreto que se llama turismo de parto, un tema prioritario para quienes están defendiendo estas políticas de inmigración. Ahora, muchas personas han criticado a Donald Trump por este segundo turismo de parto, porque vienen desde Europa, no solamente desde Asia. O sea, obviamente satanizan que el latino viene a hacer eso, pero no nomás es el latino, viene gente desde Europa, Asia, de todos lados, precisamente en Florida, que es un lugar muy también medio, pues muy republicano. Mucha gente de Europa viene directamente a Florida, sí. Donde tenían hospitales y centros de recuperación para las mamás que venían a parir desde Europa.
3: O sí, la que van a hacer también es de que cuando vayan a sacar visas le van a preguntar si estás embarazada, si no estás embarazada.
1: O a lo mejor no te van a dejar viajar.
3: Si ya tuviste a un niño aquí, vives fuera, también todo eso van a investigar, ahora se van a poner como que más con la lupa ahí con ese asunto, ¿no?
0: Vamos rápido contigo, mi querido patrón. Tienes medio minuto.
3: Vámonos, Recio. Agarraron.
0: 28, 27.
3: Pescaron al gobernador de Guerrero, Ángel Aguirre Rivero, que fue detenido por autoridades federales y trasladado al penal federal de máxima seguridad del altiplano. La Fiscalía General de la República lo acusa de presuntamente ocultar evidencia relacionada con la desaparición de los 43 normalistas de Ayotzinapa en el 2014. Obstrucción de la justicia, desaparición forzada derivada de su presunto papel en el encubrimiento del caso. De acuerdo con la investigación, nuevas declaraciones y el reanálisis, o sea que ya lo habían analizado y lo volvieron a reanalizar,
1: retomar
3: del expediente, llevaron a la FGR a concluir que había ordenado la destrucción de videos de vigilancia que eran clave para reconstruir lo ocurrido la noche del 26 de septiembre del 2014. Es una de las detenciones de más alto perfil relacionadas con el caso Ayotzinapa desde que el ex procurador Jesús Murillo Karam estaba trabajando en ello. El proceso judicial apenas comienza y, como en cualquier caso penal, Aguirre conserva la presunción de inocencia mientras un juez resuelve su situación jurídica. O sea que están reanalizando el caso.
0: Eso, vato, que es lo que si tuvo no que ver en ese cáliz.
3: Y ahí le va.
0: Ahí me va.
3: Salen más nombres que están ahorita en el gobierno porque reabrieron las carpetas, están checando, y uno de los que más ahí salió y que le están poniendo el ojo, el novio de Saída. Salió ahí también.
0: ¿Carfuch?
3: Sí, también.
1: Traco.
3: Ahí también salió, pero pues bueno, vamos a ver qué pasa. Por lo pronto, el ex gobernador está detenido.
2: Pero es que nada más te quiero aclarar algo de tu noticia. No es mi novio Harfuch.
3: Ah, okay, esto
2: es mi amante.
3: Perdón.
2: Porque yo ya un esposo ya tengo, entonces.
0: Harfuch
2: es Harfuch es mi callito.
0: Cántale la de mi nuevo amor. Mi nuevo no hace reclamos de mi tiempo y de mi horario. Ay,
2: yo iba a cantar la de Eli. Contigo lo hago sin condón, mi amor. Así me queda pelo.
0: Regresamos con los deportes con el señor Tito Padilla, que seguro se va a equivocar como todos los días. No importa.
1: Ay, no.
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2: Pasaba en los campus de Zipimeu y Zacapu, Michoacán, vendiendo bolis. ¡Tito Padilla! ¡Qué horas son! A mí qué me importa, traigo lora de Hong Kong. ¡Tito!
3: No únicamente bolis, lo que pasa que también recogemos las frutas que tenía mi padre ahí en paz descanse en la casa, peras, perón, mandarinas, y nos vamos a venderlos también a los campos de fútbol. ¿Qué le parece?
2: Qué bueno, Tito Padilla, qué bonito recuerdo ahí, tu jefe. ¿Ustedes tenían tienda, no? ¿Tiendita, no, Tito?
3: Sí, pero Miguel y yo la acabamos.
2: No. Claro, güeyones, ahí puro.
4: Le dieron baje ahí a tu jefe.
3: No, hombre, pues mi carnal Miguel se fregaba los gansitos, yo me fregaba las pizzerolas. Le dimos baje a la pobre tienda.
2: Las pizzerolas.
3: Porque se llamaba Abarrotes el Teco, don Cheto.
2: Abarrotes el Teco. Oye, Tito Padilla, empezamos con el desfarajuste de Rodri, porque sí quisiera desmenuzar dos, tres cosas.
3: Vámonos, don Cheto, usted tiene todo eso, vámonos. ¿Qué es lo que está pasando con Rodri? ¿Llega al Real Madrid? ¿No llega al Real Madrid? ¿Qué es lo que está pasando, don Cheto?
2: A this point, ya no sabemos, Tito Padilla. Lo que pasa es que según esto, se cerraron las conversaciones con el Real Madrid y Rodri dijo, háblele al Barcelona a ver qué onda. Y Barcelona está dispuesto a soltar la cartera.
3: Ajá.
2: Y este plot twist que nadie esperaba, que Rodri fuera al Madrid. De buena fuente, ajá, me dijeron a mí, Tito Padilla, que el problema es esto. Rodri no cree que el Madrid lo necesite per se. Lo que Rodri dice, a mí no me quieren como jugador, nomás me quieren como símbolo de...
3: símbolo.
2: De el mejor jugador del mundo, el balón de oro, campeón del mundo, va a estar ahí en el mejor equipo del mundo. No me quieren porque me ocupen allí.
5: Quieren vender playeras.
2: ¿Verdad? Entonces dice... entonces que esa es una de las cosas. Otra, que de jugar en el Barcelona jugaría con 9 de sus compañeros de selección. 9, pero, o sea, 9.
3: Uh-huh.
2: Lo malo que en cuanto a la necesidad del equipo, lo necesita más el Madrid que el Barcelona, siendo honestos. Acá tienen a De Jong, que es un jugadorazo, obviamente a Pedri, que es uno de los mejores jugadores del mundo también, centrocampistas del mundo. Y yo creo que el Madrid lo necesita más. Ahora, otro problema también, Tito, que si bien el Barcelona dice sí, que se venga, se van a volver a meter en problemas económicos porque no les va a alcanzar la feria, Tito.
3: Tiene razón.
2: Ya gastaron mucho y gastarían mucho en Rodri y otra vez van a volver a números rojos. ¿Por qué se fue Messi de allí? Por eso. Apenas se habían puesto a la par y la llegada de Rodri haría que otra vez como decimos en Michoacán, hijo, se bambalearan las finanzas del Barcelona.
5: ¿A dónde barajuste, diría usted?
3: Y tiene toda la razón, don Cheto. Barcelona pienso que tiene un medio campo joven y ya experimentado. No, porque yo soy del Barcelona, entienda, pero no es de que yo no quiera que llegue Rodri, sino que Rodri ya casi debería, estaría jugando nada más que los últimos 20, que los últimos 15, que esto, porque tiene una media cancha, usted lo dijo, de John, es excelente, y de John muchas veces juega como el número 5 para darle protagonismo a Pedri. Entonces, sí, entiendo su punto de que sería mejor en el Real Madrid por la baja que tiene en el medio campo, y Rodri es un vato que te va a mover y que muchas veces no se mira como Busquets, pero y que te resuelve. Sí lo ocupa más Real Madrid y yo le daría más preferencia en verdad a la juventud y experiencia que tiene en este momento Barcelona con varios jugadores, tanto de la cantera como de John, que ya también yo pienso que ya está casi en sus últimas temporadas con Barcelona.
2: Tienen un muchacho, no recuerdo no recuerdo cómo se llamaba, uno que estaban haciendo para que fuera el próximo Sergio Busquets. Obviamente Rodri pues tiene un poco más de ganar espacio, gana más metros, pivotea muy bonito.

0: Bonito, pero Sergio Busquets te daba una vuelta en un ladrillo, hijo.
1: Sí, la neta.
0: Y el vato te daba una vuelta en un ladrillo.
1: Los protagonistas siempre fue Xavi, Iniesta, Messi, pero nunca se notaba. Vamos a bajar un nuevo. El que casi nomás quiere ver goles, goles, goles y no mira lo que es todo el cuadro, qué es lo que hacía Busquets. Busquets era un vato que te desahogaba y te decía, tómala por favor y ven, métela. Así, de ese tamaño y rompía cualquier ataque del rival limpio, bien hecho, dos, tres despataradas, dije usted, y pum, soltaba la bola. Nada que ver con el Borrego Torrado que las ganaba, pero las perdía todas.
0: El Borrego Torrado la recuperaba, las perdía. Y luego la volví a recuperar la misma jugada. Okay, ¿qué más, Tito Padilla? Vamos a ver en qué acaba la novela, Rodri, que ahorita tiene a toda España dividida, tío.
2: Y el billetón que le dieron a Vinicius también.
1: Porque tenemos muchos resultados. Los Chetos nos siguen poniendo el pie en el cuello. Los de la MLS el día de ayer. Nueva York mete 2-0 a Santos. Chicago 2-0 a Necaxa. Portland 5-2 le metió a Puebla. Austin le metió 2-0 a Tijuana. Y los únicos que sacaron la puerca al agua fue Cruz Azul, que le ganó 1-0 a Filadelfia. Y Águilas del América, que le gana 3-1 a San Diego. Por otra parte, el día de hoy, siguiendo con esto, Charlotte se medirá a las 4:00 p.m. tiempo de Los Ángeles a Charlotte el Atlas. Columbus Crew contra el Pachuca, ya más tarde, como 5:00 p.m. Bueno, pues Cincinnati Pumas, Tigres contra Minnesota y Vancouver contra Ciudad Juárez, contra los Bravos. Otra, señor Don Cheto, apoyemos bastante. Hoy juega México dos veces. Así, ¿cómo que juega México? Sí, una, juega en la final, señoras y señores, en la final, ¿a qué hora se jugará México contra Venezuela? Aquí lo tengo, permítame. Sí, en la final, México contra Venezuela, en los centroamericanos, y México contra Canadá en la semifinal de la Sub-20. O sea que hoy juega México, todos apoyémoslos. Estos muchachos, bastante, pero bastante buen fútbol que tiene tanto la Sub-23 como la Sub-20. Así es que vamos a apoyarlos. Ya las chicas, bravo, bravo por el Tri Femenil. Son campeonas en Centroamérica, señores, señores. Derrotaron en penales a Colombia. De esta manera se levantan con la medalla de oro. ¿Qué le parece, Don Cheto?
0: Tito Padilla, de dato nada que veriento. Me gustó el uniforme de la América, con el símbolo en el, centro y esto. Pero vieron que sacaron un uniforme negro con el escudo viejo.
2: Elegante.
0: Elegante, así negro.
1: Ese sí está bonito. El negro, fíjate, a pesar de Chivas, como dijo aquí el patrón, elegante. Como la playera negra de la selección también,
2: Sí. El del Real Madrid blanco que le enseñé, viejón.
0: Estaba bonito.
2: El perro elegante, machín.
0: ¿Y tu Padilla, con qué quieres cerrar, vale?
1: Don Cheto, tuvieron que pasar 179 días para volver a ver los emparrillados. El día de ayer, en el juego de el Salón de la Fama, las Panteras aprovecharon un parpadeo de los Cardenales y 33-30 se llevan el partido. El primer partido después de 179 días de espera, el primer partido se lo llevan las Panteras de North Carolina, 33-30 contra Cardenales. Ya lo tenía Cardenales casi en la bolsa, pero no, hombre, carajo, siempre pasa lo mismo. Vamos a ver en este arranque. Ya la próxima semana estará arrancando ya formalmente, ahora sí, a ver, nomás un tentempié, ya formalmente en la pretemporada de la NFL. Señoras y señores, es todo en los deportes. Que tengan un excelentísimo y deportivo fin de semana. Síganme en mis redes sociales, Tito Padilla 7421 en espacios, o Tito Padilla Deportes en Facebook, Instagram, Twitter y también TikTok. Ahí estamos. Yo me voy, me borro, me desaparezco. ¿Quién digo? Fuga, Deportes, Tito Padilla.
0: Gracias, Tito Padilla. En el mundo de los espectáculos, cuando hay una noticia, la tenemos primero que nadie, porque nosotros no tenemos nomás una persona que dice los espectáculos. Tenemos un periodista de espectáculos con nombre y apellido, Saiz García Solís.
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7: Chismosillo, es periodista de bien a bien, dijo Chuchera.

0: 20 varas ahí.
1: Y diría María la del Barrio, a mucha honra. Tun, tun, tun.
2: Pura gente preparada.
1: Muy buenos días a toda la gente que nos escucha aquí en Estados Unidos y más allá de las fronteras en este viernes. Viernes de pintarle la nariz roja al payaso. ¿Cómo está mi gordo? Bueno, ya no es ni gordo.
2: ¿Ya no?
1: ¿Cómo está mi casi flaco?
2: Oye, estúpido.
1: ¿Vio la foto?
2: ¿Qué puercotas éramos? Unas pepapillis.
1: Señor, esa foto le quiero contar.
2: Unas pepapillis.
1: Esa foto fue de febrero.
2: ¿Por qué nadie nos decía que estábamos bien gordotis?
3: Sí le decíamos. ¿Qué le pasa? A mí sí, cada vez que se iba a rinconar
1: esa foto
3: a comer
1: fue
3: cosas, le decía.
1: De febrero del año pasado, Morongo Casino Resort and Spa, en la presentación de Teo González.
2: Teo González.
1: Donde esa foto no está tuneada, no está exagerada, no. Somos dos gordotas puerconas ahí con Teo González.
2: Las canastotas.
1: Canastotas. Esa es la foto, y la foto de ayer, que es la foto donde estamos igual.
2: Fue ayer,
1: en el set.
2: Fue ayer.
1: Una foto de febrero de 2025 contra una foto de ayer. Le agradecí en el post, pero también le agradezco aquí en al aire a nuestra amiga querida Laura Jaimes.
2: Sí. ¿Que cómo la encontramos en Instagram para los que quieran
1: inyección? Sí, Laura Jaimes.
2: Laura
1: Jaimes. O Healing Therapy guión bajo, que es su cuenta de su negocio. La verdad es que es una mujer que durante casi un año nos ha llevado paso a paso sin dejarnos cada semana de estar al pendiente, y la verdad es que nos tiene al millón. Mucha gente puso ahí, ay, ¿cuál esfuerzo? Sí es esfuerzo, señores. Sí. Hay gente que se inyecta péptidos y no baja.
2: Correcto. Y me va a montar la felicitación porque a mí me ha hecho bajar 45 libras también.
0: ¿Tú bajaste 45?
2: 45.
1: Yo bajé 65. Yo llevo 72.
2: Ay, 45. Y eso 72. Que dijiste es cierto, de que, ay, que pues, no, también tiene su chiste.
1: No.
2: Y es cierto, yo conozco mucha gente que se ha puesto
1: inyectado y no baja. Y además, o sea, si hay disciplina y si hay constancia. Obviamente es mucho más fácil si llevas un experto que te guíe. Nosotros tenemos una experta que nos guía y que cada semana de la mano no nos ha dejado. La verdad. Pero, pues ahí están los resultados. Dos fotos sin tunear, sin editar. Sí.
2: Estaba bien gordito.
1: Ahí está.
2: Sí, no, sí.
1: Poño, ñoñoñón.
2: Piqueta, Peppa Pig.
3: Peppa Pig.
2: Ah, bien, Peppa.
1: Pero bueno, ahí está la foto. Ya lleva 9,000 likes. Gracias a la gente que le da likes a la gordura. O a los cambios o al
2: empeño. Sí, la neta, sí, otro rollo, se siente bien diferente, güey.
0: Bueno, pues vamos.
1: Oiga, vamos a iniciar con los espectáculos. Es que ayer he andado esta semana como si yo no tuviera trabajo.
0: Es lo que digo yo.
1: Ay, no, Dios mío.
0: Es lo que digo yo. Del tingo tango. Tú te voy a regañar. Sí. Tú no puedes ir a todo lo hago ni te inviten.
1: No.
0: No, pues también.
1: Pero ayer mi amigo Mario Larios vino con mi amigo el Gallo Elizalde y mi amigo el Flaco Elizalde, que además yo inicié mi carrera en el periodismo de espectáculos entrevistando a Valentín Elizalde en Guadalajara, Jalisco. De hecho, el primer concierto que a mí me mandó Reinaldo Suárez, que era el jefe de espectáculos, yo estaba en Noticias y me dijo, hazme el paro, y yo ahí empecé a salir del closet de Noticias para irme a espectáculos.
2: Ah.
1: Y fui a entrevistar a Mariano Barba y a Valentín Elizalde en un nightclub en Guadalajara. Fue mi primera entrevista de espectáculos en...
0: No, fresilla.
1: ¿Eh?
0: Todo fresilla.
2: Acá es sombrerudo, fierro.
1: Sí, ahí fue.
0: Aquí estamos entre puros guapos con sombrero.
2: Fierro.
1: Bueno,
2: fierro.
1: Ahí fue mi primera entrevista al Vale y a Mariano Barba, que se presentaron juntos en Guadalajara, y ahí fue mi primera entrevista relacionada con espectáculos. Le platico. Después de eso, no me tocó cubrir la muerte de Valentín, porque yo todavía estaba en Noticias, pero sí me tocaron muchos aniversarios luctuosos, y cuando estaban vandalizando la tumba de Valentín, me tocó ir infinidad de veces a Sinaloa, a la tumba de
2: Guasave. A Guasave, mi rancho.
1: He ido a Guasave muchas veces.
2: Qué perro.
1: Y además he ido a Jitongueca, Sonora, muchas veces.
2: Bonito.
1: A estar ahí con mi amiga doña Camila Elizalde, que me hacía de comer machaca con huevo cuando yo todavía comía machaca. Y la verdad es que soy amigo de la familia, soy amigo de Joel, del Gallo y del Flaco.
0: ¿Machaca con huevo?
1: Sí, señor.
0: Mira, había tantos, comían machaca con huevo y ahora machacas. Ya no las comen.
1: Ya no me como.
0: ¿Qué más?
1: Ya no como la machaca ni el huevo.
0: ¿De qué te ríes, dice? Ahora machacas ya no los come.
1: Pero bueno, fui ayer. Estuvieron en la Hollywood Tower, ahí en un evento donde presentaron su proyecto. Síganme en los vuelos, es el video que presentaron ayer. ayer, que es su primer sencillo. Los tres como dinastía van a hacer gira por México.
0: Pero no va a estar Joel. Joel a mí me gusta harto. No.
1: Joel sí está en la gira, sí está en el proyecto, pero en Estados Unidos Joel no tiene visa. No.
2: Ah, también le tocó.
1: También le tocó.
0: ¿Por qué no?
1: No, no, no, no tiene papeles.

0: Están tratando de arreglarle y ojalá que le puedan arreglar, porque ese proyecto de los Elizalde, los tres juntos, ya está girando en México, ya está haciendo sus cosas en México.
1: Ha ido bien.
0: Pero ahora esperemos que ya llegue acá. Ayer solamente vinieron el Flaco y el Gallo, no vino Joel, pero el video, en el video están los tres, y en el proyecto musical completo, que son canciones completas y un disco completo de toda la familia Elizalde, de la dinastía Elizalde, sí está Joel, el Flaco y el Gallo, los tres juntos.
1: Okay. Rola de Valentín y el papá también.
0: Sí, ayer también, a mediodía, tuvieron a bien invitarme, mi amigo Mario Don me invitó a su casa.
2: También fuiste.
0: Y ayer fui.
2: Mario Don
0: de Camila.
2: Oye, ahí te anda rozando con los grandes.
0: Señor, pues ahí estaba mi amigo David West, estaba también el CEO de Live Nation, estaba.
2: Andas ahorita, ¿vale?
0: Y ando insoportable.
2: Andas insoportable.
0: Ando insoportable.
2: Antes era. Habla. Ay, ay, me invitó ahí
0: Bueno,
2: ve nomás a un ay,
0: a la casa de Mario Dó.
2: Sí, con David West. Antes, ay, pasé por la florería de la Ferrari, ahora.
0: Y acá. Sí, ayer fui.
1: El CEO de.
2: Sí, o de quién sabe de dónde perra.
0: Sí, ayer estaba ahí con mi amigo Mario Dom. Y Mario Dom presentó este proyecto que va a lanzar él en solitario, que se llama Dom.
1: ¿Dom?
0: Donde él.
2: ¿Dom Periñón?
0: Le cuento, señor. Varios de los.
2: Periñón de Vigaga, donde cabana, de la calle.
0: No, vamos a hablar de buena música. Y vamos a hablar de buena música y referente. Y Mario Dom es un pródigo de la música, señor. Presentó un proyecto donde él va a girar en todo el país y va a presentar un disco de varias canciones inéditas, pero también de los éxitos que ha escrito Mario Dom para otros artistas. Oh. Como Tocando Fondo de Kalimba, como.
2: ¡Estoy! Tocando fondo.
0: El éxito más grande de Alejandra Guzmán, como de Thalía, como de Paulina Rubio. Las canciones que él hizo para grandes estrellas del pop, que fueron un exitazo, y que ahora Mario Dom, que es su creador, él las va a cantar.
1: Es un genio ese vato.
0: Entonces va a cantar sus éxitos más nuevas canciones en un concierto íntimo, acústico, con. Un músico era mejor que el otro, señor. Ayer lo tocó en vivo ahí en la sala de su casa, literal, con una acústica impresionante, con un sonido magistral, y la verdad va a estar bien chido ese proyecto. Y además las canciones están bien perras, las nuevas,
1: O sea que si vamos a ir a verlo, vamos a decir, chinga, esa canción es de él.
3: Oye, sí, ¿cuál fue la decisión de separarse?
2: Sí,
0: Ayer dijo, esto que van a escuchar ustedes, y se jaló una cuerdita que traía al lado de él, es mi paracaídas, porque mi banda se está hundiendo y yo tengo que sacar un paracaídas, porque mi mundo y mi vida es la música. Y la verdad está perrísimo el proyecto. Espérenlo, se llama obviamente su sencillo, el primero que va a salir, y obviamente está bien perrón. Próximamente va a estar ya disponible. La gira va a ser para finales de este año, pero también para principios del próximo. Y creo que en mayo ya va a salir el disco completo. Pero la verdad, no saben qué garantía musical de Mario Dom. La verdad, perrísimo.
2: No, pues eso está hasta por demás decirlos ahí.
3: Claro.
0: Señor, regreso después de esta pausa. No podía mover la boca. No podía controlar un ojo, dice Galilea Montijo, después del complicado procedimiento estético que cambió su rostro. Se lo platico al regresar de esta pequeña pausa.
1: Ah, caray.
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3: Aquí manda 100.3 de la ley, 7:56 minutos. Arriba el tapatío que anda por allá por Lompo. Qué chulada de sombrero. ¿Qué decía? Ya me va a decir chulada de maíz prieto. No, chulada de sombrero que se carga. Para Héctor, que está trabajando duro, duro. Y para todas las chicas que están así como yo, morenitas. Báilenle rico, chicas, si andan en la fresa. ¿En la mora? ¿Dónde anda usted? ¡Ay, ay, ay! Ahora sí gritamos con muchas ganas porque es viernes y el cuerpo lo sabe. ¡Ay, morena, ¿dónde estás? ¡Denle duro, chicas! Chicas de La Costa Central, Solven, Bulton, Guadalupe, Arroyo Grande. ¡Au!

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0: Esta musiquita nos dice que ya está lista la mejor sexóloga de México, Delmira Cárdenas. Hoy quisiéramos que el público le preguntara cosas a Delmira sobre sexualidad.
1: Sí.
0: Para, así se va a llamar Las Rapiditas con Edel. O sea, Edelmira.
2: Pero ¿no podemos poner las arremangadonas con Edel?
0: No, rapiditas. Un rapidín, por eso, pero...
2: un rapidín.
0: Muy bien, patrón, hasta que produciste algo. Un rapidín con Edel. O sea, yo le pregunto, Edel, ya no parangarico, tiene mi cuero. Soy un hombre de 50 años que tengo diabetes. Ah, pues ahí te va. Oye, Edelmira Cárdenas, yo ya no tengo deseo sexual. Mi marido ya se enojó. Ahí te va. Pero antes de eso, le damos la bienvenida porque.

0: tiene un mensaje muy bonito a la mejor sexóloga de México, que por cierto tiene terapia en línea para usted, ya sea individual o en pareja. ¡Edelmira Cárdenas!
1: ¡Hola, hola! ¡Buenos días! Yupi, yupi, es viernes y el cuerpo lo sabe. Buenos días, queridos amigos, aquí estamos.
2: Pero podemos decir, la gente no lo puede ver ahorita, pero podemos decir, desde la cabina de la mejor FM en la Ciudad de México, porque ahí está en la cabinona, la estoy viendo en la cabina, porque tiene programa con mi compadre e íntimo amigo Pablo Chagra, y ahí está todas las mañanas, están las mañanas de los viernes, y pues compartimos, ahora sí que, una de las mejores estaciones en Ciudad de México, y la mejor estación de aquí de Estados Unidos, tenemos Edelmira Cárdenas.
1: Me encantó, claro que sí. Oigan, me encantó, gracias producción. Las rapiditas con Edelmira, las rapiditas con Edel, así nos vamos dando poquito a poquito. Además, mañana, por favor, necesitamos celebrar en lo largo y en lo ancho de la vida y la sexualidad. Mañana es el Día Internacional del Orgasmo Femenino.

0: amamos, menos lo alcanzamos. No es falta de pasión, es exceso de prisa y de alcanzar el objetivo.
1: Exactamente, Delmira Cárdenas, yo creo que sí, en la cosa del orgánico, el hombre, como que queremos que suceda, porque pues como que sentimos cierta hombría al decir, la hice que lo tuviera, ¿verdad que sí?
0: Sí, claro, porque, no es un examen. No es una prueba, es que cuando entramos en el contacto y empezamos a soltar el cuerpito, ¿verdad? Pechito con pechito, ombligo con ombligo, inmediatamente tu cerebro dice, ay, espero que ahora sí, ay, ojalá y le guste, ay, no quiero que piense que no sirvo para esto, y el hombre también va a decir, no puede ser posible si no logro que esta mujer tenga un orgasmo, es que tampoco yo no tengo la capacidad para hacerla disfrutar. No, señores, el orgasmo es la cereza del pastel, el orgasmo es parte del proceso o como el final, pero no representan lo más importante de la historia. Si ustedes ven una telenovela o van a ver en una película en el cine, ustedes están 2 horas viendo la trama, que a quién aventaron, a quién amaron, en qué bosque estuvieron, los paisajes fueron divinos, se carcajearon con la historia, y al final puedes decir, en la torre estuvo bien el final, pero me gustó la trama, o al revés, puedes decir, ay, me quedé tan satisfecha con toda la historia y también el final me gustó. No lo sabemos, hay que darle chance de que haya espontaneidad, de que haya diversión. Entre más estreses, exijas y esperes a que llegue el orgasmo, menos lo vas a alcanzar.
1: ¡Viva el orgasmo!
2: ¡Orgasmo! ¡Orgasmo!
1: El día del orgasmo, el mes del orgasmo femenino, así que denle su regalo a las chicas. Vamos a las rapiditas con Edelmira Cárdenas, dice, hola Edelmira, ¿cómo estás? Soy muy fan de tu segmento, y quisiera preguntarte, es un hombre Edelmira, sin decir mi nombre, quisiera preguntarte, Edel, ¿cuándo tú, como especialista, sabes que un hombre necesita medicamento y no nomás terapia? Gran pregunta. No me es específico el amigo si para que funcione, pero quiero pensar que para eso. ¿Cuándo tú recomiendas pastillitas de esas pispiretas y cuándo no, Edel?
0: Bueno, las pastillas pispiretas, en realidad hay que hacer primero un examen médico. ¿Cuándo decir vale la pena la pastilla? Yo sí soy terca, testaruda, norteña, una doctora en sexualidad que siempre ha dicho que el objetivo no es que el paranguaricutirio mícaro llegue a su máxima expresión o no. Hay que hacer un examen médico. Yo lo primero, llega un hombre y dice, no, oiga, es que tengo mucha dificultad para tener la erección o no logro terminar increíblemente bien como yo quisiera. Lo primero que pregunto es, ¿cómo estás? ¿Cómo te ha ido? ¿Cómo es tu día? Primero investigo, ¿cómo es tu día? Después, ¿y cómo estás de salud? ¿Te has hecho algunos exámenes? Y ahí puede aparecer, tengo diabetes, presión alta, hipertensión. Cuando hay una situación médica, es entonces cuando podemos decir, hay que buscar alternativas como los medicamentos o las pastillitas que nos ayudan. Pero primero y a la par, trabajo la parte emocional, porque detrás de eso, ¿qué hay? Frustración, impotencia, pero impotencia mental de saber que no puedo. Inseguridad, baja autoestima y sobre todo, no hay amor propio. Entonces, dicen que hay que ir junto con pegado, hay que hacer las dos cosas al mismo tiempo. Yo no receto ni no soy médico, pero yo no sugiero que tomen primero la pastilla, porque todo el poder de la pasión se la pones a un pedacito azul
3: de medicamento.
0: Exacto.
3: Oye, Edel, dice por acá Mari, y es un tema que hemos hablado y el que hemos tratado en las últimas semanas, y quisiera que tú, como experta en sexología, le dijeras a la gente y a nuestro auditorio. Dice, ¿por qué las mujeres, dice Mari, por qué las mujeres creemos que cuando un hombre o un vato le gusta que le trasculquen la bolsa o tiene cosquilla en la parte trasera, ya creemos que tiene tendencias gays o se nos va a voltear? Porque muchas mujeres creemos que si el hombre quiere que le chupes, le toques, le hagas algo en la parte trasera, ya se está cambiando de sexualidad o tiene tendencias a que ya va a ser gay.
0: No, para nada. Una cosa es la práctica sexual placentera, como un acto, un chupeteo, una caricia, un estímulo donde sea y como sea y con quien sea. Y otra cosa es la orientación sexual. La orientación sexual es de quien me enamoro.

0: y la práctica sexual voy explorando, conociendo, aprendiendo, sintiendo y explorando todo aquello que me da placer. El hombre tiene una parte, una zona, ay, bien deliciosita, por cierto, y que estimula, todo se estimula bien chido, y es la próstata. Por eso se dice que ese es el punto P, porque es la próstata. Entonces, la próstata tiene muchas terminales nerviosas. ¿Y dónde la encontramos? Pues justo por la puerta trasera, ¿no? Hay que estimular. Pero la gente piensa que hay que casi, casi meter el. La mano, el puño y todo completo. No, señores, miren.
1: Porque me chuldé, sí, me examen.
2: El examen
1: de la próstata con el doctor.
3: Ya la sale de sangre.
1: Sí, pero pues a mí me gustan los curves.
0: Oigan, para empezar, si nosotros que vamos al ginecólogo no tenemos orgasmos, al contrario, estamos estresados y nos duele. Lo mismo sucede con el urólogo. Entonces, el que te estimulen cualquier parte del cuerpo, esa parte en especial, que es la parte del ano y del recto, está lleno de terminales nerviosas susceptibles de placer. Entonces, si te relajas, si sueltas tantito y te permites entregarte la sensación del placer, va a ser increíblemente placentero, pero eso no significa que vayas camino a como decimos en Sinaloa, a que se le voltee el chirrión.
1: Sí, tú nomás dile a tu vato así, déjate llevar, chiquillo. Ya con eso. Edelmira, tengo dos en una. Dice por acá, Edelmira, sin decir mi nombre, el squirt es un orgasmo, y dos, ¿está bien si me lo trago? Hombre, ¿qué? El squirt, pues, okay. Mira, con hielitos en un día de calor cae. Hijo. No, ¿qué estamos hablando?
2: No.
1: A ver, Edelmira. El squirt es un orgasmo, y si me lo como, si me lo trago, ¿está bien? Pregunta un vato.
0: No, y bueno, Don Chete le va a decir el squirt con tequila, ¿no? Bueno, ok, ahí
1: una
0: va.
1: Paloma.
0: Una paloma. Bueno, el squirt es. La primera pregunta es el orgasmo. A ver, el squirt es cuando la mujer alcanzamos el máximo nivel de excitación y viene acompañado con el orgasmo. Cuando nosotros expulsamos ese líquido, ¿de dónde viene? De unas glándulas que se llaman glándulas de Skene, que es como esponja. Entonces, cuando nos excitamos muchísimo, lubricamos muchísimo, esa esponja pues se va haciendo más grande, y, ¿no? Y en el momento de la contracción, hablando de que es el Día Mundial del Orgasmo, cuando hay contracciones, exprimimos la esponja y se expulsa el líquido. ¿Viene acompañado del orgasmo? Sí. Algunas mujeres, tal vez de esponja chiquita, pues son unos chisguetillos, ¿verdad? Algunas tenemos una esponjota y se lanzan más de.
1: Pues, ¡frena a ti! ¿Qué es eso?
0: La verdad es la verdad, cada quien, ¿verdad? Pero además, pues sí. Uno se entrena, ¿verdad? Para relajarse, porque entre más se relaje y se excite la mujer, pues más placer va a alcanzar cuando tenga el orgasmo y venga con squirt. ¿Se lo puede tomar? Yo no lo recomiendo.
1: ¿Juaina?
0: ¿Por qué? ¿Qué pasó, Don Cheto?
1: ¿Por qué no? Así yo.
2: Bien indignado.
1: No, ¿por qué no, Edelmira?
0: Oiga, me da risa porque se me ve el rollo y me acerco al micrófono como si estuviera hablando con ustedes al micrófono, perdón. Hoy mucho de lo que se ha demostrado que, es por estadística, se ha demostrado que ha aumentado el cáncer de garganta, de lengua, laringe y de ano. ¿Por qué? Porque cuando uno se traga el esperma o los líquidos o los fluidos del cuerpo, si viene con virus del papiloma, ¿en dónde queda alojado? Pues en la lengua, en la garganta y en el ano, pues es por donde sale el líquido. Entonces, yo digo, pues si es un fetiche y es algo que lo quieres hacer y pues te quieres aventurar y poner en riesgo tu salud, pues lléguenle. Pero en mi recomendación siempre digo, los fluidos no los consuman, mejor diviértanse, bañense con él, pónganse la mascarilla, decimos allá en mi tierra, enchórrense, porque hay que recibir el chorro y disfrutar. Eso es una decisión totalmente individual y voluntaria.
1: Irebel, quiero cerrar con esta, que más que pregunta es una curiosidad muy grande, es una cosa muy bonita que acabo de leer. Dice, no diga mi nombre, Don Cheto, tengo 32 años, y mi pregunta para Edelmira, Edelmira, cada vez que tengo sexo, mi mente lo asocia con un color. Es como si el sexo tuviera un color. O mientras tengo sexo, mi mente se me pone de un color, verde o rojo.

0: o de otros colores. ¿Esto lo ha escuchado anteriormente usted, Elmira?
1: 100%. De hecho, yo ¿sí? lo recomiendo para experimentación, darle algo, una variación a tu vivencia sexual. Yo recomiendo, por ejemplo, váyanse, cómprense pedacitos de tela de esas de remate de diferentes tonos y los pones en la lámpara de tu habitación y puedes comprarte velas o veladoras del mismo tono, ambientar el lugar con un color en específico. No es que signifique el rojo es pasión, el morado es sadomasoquista, el negro te lleva a la oscuridad. No, esto es la emoción y la historia de cada persona. Esta chica lo que hace es representar su experiencia con tonalidades de la vida misma. Así como la vida te dice, somos un arco iris en toda la diversidad posible, cada color es un estado de ánimo de tu momento, de tu día, de tu historia y de tu experiencia. Entonces, jugar con los tonos también es jugar con la imaginación, con la creatividad y darle mayor variación a tu contacto sexual e íntimo.
0: Chulada. Qué bonito entonces, porque se me hizo curioso. Edelmira Cárdenas, la mejor sexóloga de México. Oiga, déjeme decirle que Edelmira también tiene terapia en línea. Si usted quisiera hablar con ella, tener una sesión, ya sea usted solo o usted sola o en pareja, o quiere empezar usted solo y luego incluir ahí a la pareja, Edelmira es terapeuta, es psicóloga, es sexóloga y lo va a poner bien alineado. La va a poner bien alineada. Edelmira, tus redes sociales para que se contacten contigo, beautiful.
1: Claro que sí, en Instagram soy @sexualmenteedel, Facebook edelmira.mastersex, y recuerden, en este Día Internacional del Orgasmo, no lo tomen como un examen, tómenlo como un curso de actualización.
0: Oh. Gracias, Edelmira Cárdenas, regresamos, feliz viernes.
2: ¡Vamos!
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0: Aquí manda 100.3 de la ley, 8:27. No, pues es que todos estamos anotando, pero estamos que qué bárbaros. Mira, el Antonio Gede está que, mira, se echó un salivazo y anotó todo muy bien. Le encantan. Le encanta la Edelmira porque lo pone bien trucha, caperucha. Cuidado, atienda bien al cliente, no le vaya a dar dinero de más. El Bertín está allá arriba del árbol y también está anotando allá los de Lompoc. No digo nombre, nomás sé que trae un sombrero, pero está bien atento a la Edelmira porque da, bueno, da muy buenos consejos, ¿verdad? Hay que aprender. Vámonos con esto porque estamos aprendiendo y bueno, por eso, con razón esta canción, ¿verdad? Pero anoche.
1: ¡Ah!

0: sí. Creo que eso.
1: Vamos a leer a la raza. Entonces, hasta hoy, hasta en estos meses que van del año, tu mejor decisión que has, ¿cómo dije?
2: Sí, la mejor decisión.
1: Mejor decisión.
2: Igual, 45 libras menos, bajé los triglicéridos, el colesterol, hasta el hígado graso, me bajó todo. Andamos al tirante como un overol.
0: Oiga, pero te das cuenta cómo la comida literal mata a las personas. Sí. O sea, cómo lo que estamos ingiriendo nos están afectando, y no sé si es a lo mejor por cómo abusamos de la comida o no sé, pero cómo bajarle a muchas cosas.
1: Yo le voy a decir.
0: Te hace un beneficio, pues.
1: Sí, machín.
3: ¿Le puedo agregar otra?
1: A ver.
3: Que es una situación que no le había contado, pero que es real.
1: ¡Te vas a divorciar de la piraña!
3: No, claro que no.
1: ¡No! No, no es cierto.
3: Nos viene escuchando ahorita mi marido.
1: Y no se divorcien, no hace bien bonita pareja.
2: No. Don Cheto, no acepto. No,
3: hace dos meses nos cambiamos de casa al valle.
1: ¿Cómo?
3: Nos cambiamos de casa.
2: Ya no viven allá en Santa Clara.
1: Mira qué diantre, no. Yo que no he podido agarrar casa para este lado.
3: No. Pero le voy a explicar por qué tomamos la decisión.
1: ¿Por?
3: En las últimas semanas antes de yo tomar la decisión, hubo dos días donde yo hice hora y media al trabajo en la mañana porque el 14 no se meneaba.
1: No, sí, frijol.
3: Entonces maldito. Mi marido hacía todos los días hora y media de la casa a su trabajo, porque él entraba a las 9 de la mañana a trabajar, y de regreso, que salía a las 5, hacía hora y media de regreso.
2: Los viernes el 14.
3: Hacía 3 horas de regreso a la casa, 3 horas entre ida y vuelta él. Y yo, 1 hora de ida y 45 minutos de regreso. Dije,
1: la verdad.
3: Y yo dije, eso para mí no es vida. Sí.
1: Yo ya sabía que te habías cambiado de casa.
3: ¿Cómo?
1: Es que me había dicho la pirañita, me dijo, ya.
2: Oh, le mandó mensaje.
1: Casa, le mando fotos, y yo sí. Y me mandó fotos del Bali en vez de la casa.
2: ¡Oh!
1: Lo calmí.
3: No, déjelo.
1: Me mandó fotos.
3: Si esos son sus gustos. Si a mi marido le gusta la cochenda.
1: Yo le dije, no, pues
3: que se atasque. Que se atasque.
1: A ver, vamos a leer a la raza. Dice Tony, Don Cheto, hasta ahorita la mejor decisión que he tomado en estos meses, agarrar terapia psicológica.
2: Qué tono. Perrón.
1: Escuchándolo, usted me animé. Gracias, Tony.
0: Qué perro.
1: Qué bueno, ojalá te funcione, hijo. Que sí te va a funcionar, te vas a conocer. Hey, nomás si te adelanto, la terapia psicológica es paciencia y enfrentarte a lo más peligroso que tenemos, que es nosotros mismos.
2: Dice el compa Joel.
1: Espérate, quiero cerrar con un pensamiento que guardé aquí, por cierto. La salud mental, no, en la idea moderna de la salud mental nos está vendiendo la idea de que es tomar té y estar en tranquilidad. No, señor, la salud, sanar mentalmente, el proceso de sanar de la salud mental es un proceso violento y solitario.
2: Ay,
1: la verdad, es violento,
2: sí, es.
1: Y solitario.
3: Estoy de acuerdo.
1: Bueno,
3: de acuerdo.
1: Adelante, y vamos a seguirle.
2: Mejor decisión de dejar el alcohol y las grasas y darle al gym para ponerme bien mamey, dice mi compa.
1: Hombre o mujer o quimera.
0: Bato.
3: Samuel tiene una como la que usted me estaba diciendo, adivinando a mí. Dice, mi mejor decisión fue divorciarme.
1: A ver, ¿por qué?
0: Raca.
3: Dice, gracias a Dios, mi relación ya no funcionaba, y gracias a Dios tenía como pareja una persona adulta, y tenemos una muy buena relación. Lo hablamos como adultos y decidimos que cada quien sus cochecitos y sus canicas, nos divorciamos y tenemos una relación maravillosa.
1: A toda madre.
0: Qué perro.
1: A ver, ahí te va. Yo, Don Cheto, una mujer, vivir sola es la mejor decisión que pude haber tomado. Estoy bien mentalmente y económicamente. También estoy mejor cuando pensé que no le iba a armar. Ahí está, para todas las mujeres que quieren vivir solas. No me da más explicación nuestra querida, aquí, no quiero decir su nombre, si se fue de una pareja o de la familia, no sé. Pero vivir sola, ok, va. Seguimos, tema de hoy.
0: La mejor decisión que he tomado
2: en estos últimos meses.
3: Dice Javier, la mejor decisión que he tomado es llevarme a mi mamá y a mi papá de vacaciones una semana a Cancún. Acabo de regresar ayer. Me llevé a mi esposa, a mi suegra y hasta a mi cuñada. No saben cómo nos la pasamos.
0: Es lo más bonito, hacer viajes en familia.
3: Que tenía 2 años sin ver a sus papás y se los llevó desde donde sea que vivan a Cancún.
1: Yo voy a llevar a mi familia en un viaje. Además, hoy nos vamos.
0: ¿A dónde?
1: A la Coscu.
0: Ay, no.
2: Dice, me enfoqué en los clientes buenos que no niegan y no batallan. Dejé a los clientes que me estresaban y me ha ido súper bien. Ya tengo más tiempo con mi familia y menos estrés. Me concentro en lo que sí me quiere y en lo que no lo dejé.
1: ¿Clientes? ¿A qué se dedica?
2: Pues no puso
1: a ver si algo ahí.
2: A ver, Elisa. Elisa.
1: ¿Clientes de qué, Elisa? Queremos saber, chiquilla. A ver, ahí te va. Don Cheto, la mejor decisión. Quería comprar una moto y andaba de caliente.

0: somos como 10 personas que estamos ahí en misa, pura doñita y ya, sí, ya de la tercera, pero fíjese que me ha ayudado mucho, o sea, en tranquilizarme, andar más en, sí, obviamente, pues para protegerme, o sea, de todo un poco.
1: Dejar las drogas, dejar el vicio.
2: ¿No? Está padre. Sí.

0: La mejor decisión es no haberme embarcado con esa droga. Ah. Me bajaron horas en el trabajo y no hubiera la haber armado con el paracas.
1: Eso estaba leyendo yo ahorita.
0: ¿Te lo mandó también a ti?
2: Okay. Sí. Mi mejor decisión fue, entrando el año, me quedé sin trabajo. Y como yo sabía hacer un poco de pintura, textura, poner piso, etcétera, un amigo me dijo, ¿y por qué no me remodelas mi casa? A partir de ahí, ya empecé a ser independent contractor y llevo más de 20 mil ahorrados en 3 meses. Ahorrados libres.
0: Tracas. Préstame 10. Préstame. A ver, ahí te va. Dice, Don Cheto, la mejor decisión, después de muchos años de no creer en mí y de tener miedo, publiqué mis 2 primeras canciones originales, Cruzar la Raya y El Salvador, Regresando a Vos. Estoy trabajando en un álbum completo y ya no me importa nada.
1: Qué chido.
0: Platinum Music. 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
3: A perro.
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3: Perra.
0: 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Están bien perronas. 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
1: Dice Chelisa, dice, buenos días. Dice, mi mejor decisión fue haberle preguntado al chino cómo me comunico con Laura, la que hizo que bajaran de peso ustedes, porque ella llevo 50 libras.
3: Muy bien.
2: Vámonos, recio.
1: Una morra.
2: Vámonos, recio. Mi mejor decisión es ya no ver ni escuchar noticias. No saben la tranquilidad que me ha dado, dice Camilo. Dice, la verdad es que eso me ha hecho, la verdad, ya tener paz mental, porque nada más estaba preocupando por cosas que ni podía controlar.
3: Ya le contestó Elisa, Don Cheto. Dice que tiene un olive. No, es cierto, que es el landscaping.
0: Don Cheto, dejar de tomar, me echaba 8 cervezas diario los fines de semana, ni hablamos. Pero hace un mes, digo, ¿sabes qué? Ya no, me dio una infección en la angina, dejé de tomar, ya voy para el mes, me siento muy bien, se me desinflamó todo, mi cara, la panza y todo, y gracias a también escucharlo a usted diario. Pero te felicito, mi compa Barrón, gracias, qué bueno, viejón.
3: Se empezó el este vato.
0: Jálate.
3: Yo perdí 300 libras porque me divorcié de mi vieja, dice.
0: Bueno, pérdida es pérdida.
3: 300 libras, dice.
1: Dice Rafael, dice, mejor decisión de estos meses, pagar un coach fitness. Uno dice que uno solo puede, y sí se puede, pero pagar un coach de nutrición es de lo mejor.
3: Mira, hay varios del cártel. Hay varios del cártel aquí.
0: ¿Cártel
3: la... Sí, varios aquí están poniendo, aquí, compa Guillermo, 40 libras perdió 40, también.
0: Bueno, ahí te va. Dice, Don Cheto, mejor decisión hasta ahorita, lo que va del año, cortar amistades tóxicas, incluso familiares corté, ando bien a gusto, y ya no siento culpa. Oh, que a toda madre,
3: qué bueno.
0: ¿Qué traes esta huella?
1: Traigo hipo.
0: ¿Ah, sí?
1: Esta estúpida me dice salud.
2: Dice por acá Rosalba, la mejor decisión que tomé es dejar tirar tirar monedas en el TikTok y de darle galaxias y leones a la gente.
0: ¡Ey!
2: Dice, y me animé a tomar terapia, a trabajar mi ansiedad y mis ataques de pánico, y la verdad es la mejor decisión que he tomado en mi vida. En lugar de estar tirando el dinero, lo enfoqué en algún lugar.
0: No, vas a mejorar, te vas a conocer, neta, tome terapia.
3: Este Anuar se fue bien, bien profundo.
0: Mi compa Anuar, gran tipo, un abrazo para
3: Dice, lo mejor que he hecho este año es tomar terapia de parejas y mi neurodivergencia. Pero también trabajar realmente en mi espíritu, con plantas de poder, sin nada que tenga que ver con la religión, al contrario, me ha ayudado a honrar a mi religión y al yo poder trabajar en mi espiritualidad.
0: El neurodivergente es como...
3: ¿Qué es eso, Don Cheto?
0: Pues que estás dentro del espectro autista, que tienes TDAH, o sea, pueden ser varias cosas, ¿no? O sea, condiciones como el trastorno del espectro autista, el déficit de atención, dislexia, también está dentro de... neurodivergente es disléxico, el síndrome de Tourette.
3: Saludos a Anuar, mándale un saludo.
0: Saludos a mi gran amigo Anuar.
2: Oiga, ¿no sabe cuánta gente se divorció este año? No, ¿sí? Muchísima gente que ha escrito.
0: No, espérate, voy a ir Carmela y no voy a quedar. Dice, inyectarme. Ah, saludos a mi compa Uli, que se bajó 60 libras. Por cierto, le vendí unos tenis de mi colección a mi compa, ya se los vamos a mandar hoy. 60 libras, no, viejo, tú sí estás otra persona, es un mono, tú. Dice, dejar de fumar 4 meses, Don Cheto. Qué duro es dejar de fumar, pero ahí la llevo. Mándeme un saludo. Alban, un abrazo, querido. Ya la armaste, hijo.
3: Dejé de fumar también.

0: ¿Tú fumabas?
1: Sí, yo dejé de fumar también, y gracias también a las inyecciones de Laura, la neta también ya dejé de fumar. No me había fijado en eso.
0: Fíjate, esta está bien bonita de mi amigo Cristian. Dice, un día yo a ustedes no los conocía y escuchando la radio se puso el programa de ustedes y una frase que dijo Said, que en ese tiempo no sabía que se llamaba Said: vivir con miedo no es vivir. En ese tiempo me daba mucho a mí salir a la calle por las cuestiones de la migra y eso, y esa frase me hizo seguirlos escuchando, y ahí conocí a Don Cheto y al Chino y a Giselle y a todos.
2: Ay, qué bonito.
0: Qué toda madre, Cristian, vivir sin miedo no es vivir. Qué bonito, mira.
3: Oh, no, vivir con miedo.
0: No. Dice, me puso Sempi y me sentí en la fregada. Con los péptidos es igual. No, yo con Ozempic tenía efectos secundarios.
2: Yo también.
0: Que me inyectan ahora no
2: tengo. Nada. Es muy diferente Ozempic a tirzepatide. Tirzepatide es el químico del Wyoming, que para muchos es como lo más avanzado en cuestiones para bajar de peso. Entonces, pero sí necesitas que alguien te dé un seguimiento, que alguien que sepa usarlo te dé un seguimiento, porque nada más ponértelo y así a la bravota o mandarlo a comprar, no.
3: Es que hay muchos spas que nomás te lo venden como que fuera una fruta,
0: Querido Arturo Ramos, sí, mi pareja de perfumes, ¿verdad? Que lo quiero y lo odio a la vez.
2: ¿Por qué lo odia?
0: Lo quiero porque me enseñó el mundo de la perfumería y lo odio por lo mismo. ¿Para qué me enseñó el mundo de la
3: pura
0: gastadera? Dice, el mejor decisión, regresar a mi rutina de ejercicio, me da tranquilidad y me siento más activo y con mucho mejor actitud. Estás bien, mamá Dolores, pues.
1: Al Ray Martínez, saludos. 50 años lo festejó en grande y fue la mejor decisión que pude haber tomado. No se celebran todos los días. Hice un perro fiestón.
0: Bien, de bien, la bien que a toda madre. Ray, ¿sabían ustedes que yo nunca he hecho fiesta en mi vida?
3: ¿No?
0: O sea, una más para que me critiquen. Nunca en mi vida he hecho fiesta yo.
2: ¿Cómo?
0: Ni siquiera unos perros tacos ni un pozole. Así que digas tú, me voy a festejar o festejenme. Me va a festejar mi nunca.
2: Nada.
0: ¿Por qué no?
2: ¿Pastel?
0: No sé.
1: Para el ochentón, a lo mejor sí. Para el ochentón.
3: ¿Y qué boring, señor?
0: A ver, ahí te va mi compa Jorge. Don Cheto, yo puse un puesto en La Pulga, me animé. No vendo mucho, pero me desestresa mucho estar ahí.
2: Qué chido.
1: Date con los tenis, ¿no? Que vende tus playeras también y todo.
0: Ok, dice Don Cheto, pinté mi raya con personas incluso de mi familia. Porque tener el mismo apellido no necesariamente tenemos que tener una relación. Lo hice por mi salud mental y amor propio.
3: Bravo,
0: y me siento
3: bravo.
0: De maravilla, Cristina.
3: Bravo, Cristina.
2: Lo mismo me mandó Miriam, ¿eh?
3: Bravo.
2: Divorciarnos de la familia tóxica.
1: Sí, la neta que sí.
3: Qué güey.
1: Hágalo, compa, se va a sentir bien a gusto. Bien bonito. ¿Qué pasó? Porque hace años la de Ferrari está más allá que una.
0: A ver, los amigos de Salvador que están pidiendo la plataforma es Palatium Música. En Instagram, Facebook, TikTok y YouTube. Palatium Música. Para mi compa, el de Palerium. Que el de las dos rolas del Salvador, bien chidas que están. De verdad se las recomiendo. Compone muy, muy, muy bien aquí nuestro amigo. Bueno, les deseo que sigan en esa búsqueda, en ese camino que hayan tomado de su mejor decisión. Y que esa mejor decisión les traiga muchos frutos y que esos frutos sean la tranquilidad mental. Que en realidad, si usted me pregunta a mí, que nadie me ha preguntado, pero esto es nada más a título personal. Para mí la felicidad es tener paz mental. Los quiero mucho, regresamos.
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2: Aquí manda 100.3 la ley, 8:51 minutos. Muy buenos días. Bueno, pues este domingo estarán vendiendo quesabirria, su consomé y su soda. Y hay que apoyar a nuestro amigo Chipotle Enmascarado. La venta será este domingo en el 723 Islas Flores, aquí en Santa María. Ahí estaremos desde las 8 de la mañana para desayunar bien rico y sabroso. No cocine. Hay que apoyar a nuestro amigo el Chipotle Enmascarado. Él se llama Gonzalo, pero nadie lo conoce.

siempre. ¿Qué onda, Chipotle? Bueno, pues hoy necesita de toda la gente bonita de aquí de la Costa Central. Él está pasando, está luchando contra este cáncer terminal, pero sabemos que hay mucha gente que tiene un corazón grandioso y ahí los esperamos este domingo. Hay que echarle la mano a nuestro amigo el Chipotle enmascarado. ¡Te aprovechas! ¡Ay, porque sabes que te lo quiero! ¡Alicia Villarreal! ¡Qué rico! Saludos para las chicas que están en plantel. ¡Buenos días!

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Hay muchas mujeres que nos están escuchando ahorita. Les quiero mandar un saludo a todas ellas. Saludos para mi querida Tere Uribe. Saludos para mi querida Challenger, que también nos está escuchando. Oh. Para Guadalupe Suárez, un abrazo grandote. Para Elena Hernández, un abrazo grandote. Para Giselle Tutocaya, para saludos, mi querida Tutocaya. Italia Oregón, para Carla Morebeun, un abrazo, saludos para ella, para Cristi Soria, para Masha Cortés, para

0: Todas las mujeres que te conocen. Rosolivia Hernández, Rosalba Salazar, todas ellas. Para Marisol Vázquez, que también nos está escuchando. Salud, Marisol, querida, te queremos mucho. Para Karen Loaiza, un saludo. Para Sofía Carrillo, también saludos. Para Noemí Vázquez. Bueno, ¿por qué estoy mandando saludos a las mujeres? Por una situación. Tengo tema para las féminas de este programa.
1: A ver.
0: Ahí te va. Se trata de qué eligen. Se va a poner un poco candente, pero es viernes de sexo, ¿ok? Okay. A ver, apúntele, por favor, chicas.
1: Vale, sí.
0: ¿Qué prefieren ustedes? ¿Alto pero pobre?
2: Oh, my God.
0: No me la... ¿Mamadolores pero menso?
2: No, mamadolores.
0: Apúntenle, ¿ok? Ajá. ¿Alto pero pobre? ¿Mamao pero tonto?
2: Ajá.
0: ¿Con dinero pero engañador, o sea, cheater?
2: No.
0: ¿Cómo podemos decir eso, cheater, en español?
2: Sí, pues,
1: ¿mujeriego?
3: Mujeriego, mujeriego.
0: ¿Con dinero, pero mujeriego? ¿Rico, pero feo? ¿Y bien dotado, pero de perro?
3: ¿Dotado de qué?
0: De su... Vuelvo a repetir, mujeres. ¿Qué prefieren? ¿Alto pero sin dinero? ¿Mamadolores pero tontón? ¿Tontón?
1: Pero el alto, por ejemplo, ¿el alto sin dinero va a estar feo? Porque puede...
0: No, el alto va a estar guapo, pero va a estar de perro. Va a estar alto y guapillo, pero de perro.
3: Lo vas a tener que mantener.
0: De perro.
3: Tú lo vas a mantener.
0: Sí, básicamente. No va a traer para los tacos el amigo.
3: Hey.
0: Mamado así de gimnasio, pero medio tontón.
2: No.
0: Rico, pero no va a ser
1: infiel.
0: Rico, pero infiel. Rico, pero feo. O bien dotado, pero sin dinero, pero pobre.
2: Ay.
0: Escoge uno. Ferrari.
3: Qué buena
2: pregunta.

0: No.
1: Porque, a ver,
0: el rico con dinero va a estar guapo, pero nomás no va a ser, nomás el vato que, es de esos güeyes que te va a decir en tu cara, mira, la verdad, yo fiel a ti no puedo ser, puedo andar contigo, pero.
1: ¿Otro el, chino?
2: Con din- no, porque el chino.
0: Pero el chino no está guapo. Tiene dinero. No está feo el chino tampoco.
3: Pero no está guapo.
0: Es un average. Con lo que hay aquí.
3: Es un average.
0: No, lo que pasa es que el chino, como trabaja entre puros feos, o que somos nosotros, sí, se ve guapo.
3: Pero no se ve usted porque lo tiene en otro concepto.
0: Bueno, está bien.
4: Pero le molesta cuando llega gente guapa, ¿va?
2: Sí, le.
4: Sí, como que le incomoda.
2: No le gusta que haya un vato más carita
0: guapo
2: que él.
0: O joven. A ver, ajá. Ferrari, te voy a preguntar individualmente. Giselle, te voy a preguntar individualmente.
3: A mí también.
0: A ti no te voy a
3: preguntar. A mí también le pregunto.
0: Y después, Leo. Ferrari, última vez que voy a repetir los estos, ¿ok? Alto y guapo, pero sin dinero. Mamadolores, pero mensito.
2: No.
0: Con dinero, pero infiel. Dinero y guapillo, pero infiel. No. Con dinero, pero bien feyote.
2: ¿Pero va a ser fiel?
0: Él va a ser fiel. Ay. Con dinero feo, pero bien feo el güey. Feo, feo, feísimo.
2: Sí, está bien.
0: Así, una ratilla, güey, así, ratilla.
1: No, ¡ay, no!
4: Es que la verdad, está bien.
0: Una ratilla, una ratilla panzona, así, ay, con lentes y pelón y.
1: My precious.
0: Así, my precious.
4: Que todo día tiene enfrente, te va a rajar.
0: Que esté viendo, Tao, mi compa.
2: Ajá.
0: Pero no tenga dinero.
4: Por cierto, ¿con qué le pegó? Si tiene.
0: Ay, pues, guau, no, hijo, le di por abajo.
1: Ay, ya que dijo así de feo, no sé, me la estoy pensando.
4: Ya ves.
0: Pues mantén al primero.
1: El alto, ¿verdad?
4: Es el primero que mantienes.
0: Alto de perro.
1: Ay.
0: Alto y guapo, pero de perro. O sea, el que tú quieres tú, güey.
2: ¿Pero el alto y guapo y pobre va a ser fiel?
0: Sí.
2: Ah, pues jalo con ese Yanny Pex.
0: ¿Sí?
2: Sí.
0: Alto y guapo.
2: Rico y es que, viejo, la neta, yo no sé, yo no mi respeto.
3: Pero a ver, yo casi quiero hacer una edición ahí.
0: Edito.
3: A ver, es... Alto, guapo y pobre, yo puedo con ese.
2: Sí.
3: Pero si es huevón, no.
1: Ay, yo sí, no, déjate.
0: Este vato no va a tener dinero y
1: probablemente. Sí, va a ser huevón.
0: No.
2: A mí le pone todos los defectos.
3: No, a ver, es que pobre no importa.
2: Sí, exacto.
3: El dinero lo hago yo, pero si es un vato que no va a mover.
2: Que va a estar ahí aplastado.
3: Que va a estar ahí nada más.
0: Voy a decir una palabra. Lo que voy a decir va a sonar hater, pero ya la verdad yo no tengo odio en mi alma. La verdad no tengo odio.
3: Puro.
0: Pero la mayoría de guapos son bien pinches huevones. O miento, chicas.
3: ¿Creen que todo lo merecen? Sí.
1: Ah, güey. Es que yo siempre he estado con
0: guapos, guapos son bien huevones.
2: Pues sí.
1: No me ha tocado un guapo. No sé. No puedo.
4: A mí sí me han tocado
0: pero guapos. No.
4: A mí sí me han tocado.
0: A mí sí guapo, me guapo, alto, guapo, pero huevón y sin feria.
2: No, es que huevón no.
1: Ay, yo me quedo con la última. Bien notado.
0: Bien notado y sin dinero.
4: Feliz.
1: Pero feliz, pero pobre.
4: Feliz, pero pobre.
0: Nomás, le va a ser fiel, pero nomás va a ser. No va a traer nunca dinero, ¿eh? Yeah. Es como. No me disparas unos tacos, no me compras un burrito.
4: Ya no es la primera vez.
0: No me compras una playera y el vato, al rato te pago.
1: No. ¿Tú crees que no? Ay, sí quiero el último.
0: El último, vaya, pues te espera.
4: Tranquila.
0: Okay, ay, tú. Ay, choose your fighter.
2: Uno, güey.
0: ¿El uno?
2: No, ninguno.
4: No, tienes que.
2: No, uno. Sola.
0: No, pues igual que la
4: fe. Es que ya había cogido el feo, ya pero.
2: Mantelo. Es que ya cuando dijo el rico pero feo y que sí iba a ser
0: fiel. ¿Qué hace? El dinero está muy bonito, no. Dijo una señora del rancho.
2: No, güey, pero cuando te quiera besar, qué perro.
0: El roce hacia el cariño, baby.
2: My precious. A mí no me va a costar.
0: Mi amor. Ya ven que yo costaré la cama.
1: Ay, no.
0: Y las pancilla y
4: los
0: lentesotis y
4: no los quieren robar.
2: Mire, debido a que el alto y guapo pero pobre va a ser huevón, no me gusta. Ajá. El mamadolores pero meso tampoco me gusta. Y el con dinero y guapo pero infiel,
4: el pobre
2: no,
4: es pobre
2: tampoco.
4: Porque quiere.
2: Y el rico pero feo, no.
0: Quédate,
2: sí,
0: en
2: no,
0: esa.
2: No, me voy a quedar con el bien dotado pero pobre pero
1: eso.
2: Pero va a ser fiel.
0: Tágaras, güey.
2: Que va a ser fiel.
0: Ellas son golosas, golosas, glotonas. Ellas son golosas, golosas, glotonas.
3: Okay, va.
5: Estás en la cama, tú eres golosa. ¿Qué?
4: ¿Saí no dijo?
0: No, Saí no, pues ahí no juega.
4: ¿Por qué? ¿Por qué?
0: A ver. El bien dotado y sin dinero, dice aquí Blanca.
2: O sea, es que todos los
1: huevos
2: tienen.
1: Es que tienen, no, es que yo me sí me voy a ir por el feo.
0: Entonces las golosas.
1: Pero.

0: siempre, gracias.
1: Dice.
2: Yo me quiero ir por el zorrico, dice. Pero no sé si puedo, dice.
1: A ver, feo con dinero, Don Cheto. ¿Le puede hacer un Mickey Mouse con su propio dinero?
2: Pero ahí, no, es que hay gente que no, de plano.
1: No, es como, no tenemos arreglo, güey.
2: Let's be realistic, bro.
1: Pero ¿sabes qué? Si hay vatos feos que cuando los agarra una morra, sí los alinea, ¿no? O sea, hay un
2: porcentaje. ¿Puede cambiar su estilo?
1: Sí, lo alineas.
2: Pero si usted me está diciendo
1: a mí me ha tocado ver a vatos feos que cuando se casan con una morra que le gusta la moda, los alinea y mejora.
3: Peso pluma.
1: No, peso pluma.
3: Sí.
2: Pero usted está diciendo que era un tipo Gollum. Un tipo Gollum no va a tener.
1: A ver, Herrera.
0: El HH.
1: ¿Estaba re feo?
2: Ay, pero tampoco.
0: Estaba más feo que un carro por abajo.
1: Hombre, estaba más feo que un taco de caca.
0: Venga, le bajo una.
1: Por abajo. ¿Taco de caca? ¿Cómo es? Estaba más feo que así dicen los colombianos.
0: Estaba más feo
1: que un carro. Estaba más feo que pan con caca. El Héctor Herrera estaba bien piratada, fellito, hijo. Y mejoró rete bien mucho. Digo.
2: O sea, calcó del antes y después.
1: Pero antes y después. Saludos a Héctor Herrera con mucho cariño. Es lo malo que es, como si a mí me dijeran que estoy gordo y manchado de la cara, pues si estoy.
0: De la cara no, del cuello nomás. Estaba más feo que un carro por abajo, Iri.
1: Ahora te va.
3: A ver.
2: Sí, pues sí.
3: ¿Lemisi?
1: Sigamos leyendo a las morras.
3: Sí.
1: Dice.
2: Pero también no.
3: I'll do that, si es rico.
1: A ver, ahí está. Dinero y feo, Don Cheto. A ver. Dice, dinero y feo, hasta ojos verdes le pongo, dice Miriam. Ven, va ganando dinero y feo.
0: Con dinero, pero infeo.
2: Pero es que usted dijo que era un mostrito. Usted no dijo.
3: Ya cuando dijo
2: por eso le pregunté que fuera específico. Si usted me dijo que iba a ser un mostrito, yo neta no jalo.
1: Dice Don Cheto, no diga mi nombre. Yo he andado con todos esos vatos que usted mencionó. Dice, mi última relación y lo dejé. Era alto, guapo y la tenía bien grandota, pero era bien huevón. Y créanme, mujeres, no quieren a un vato, huevón. Le conseguía trabajo y no iba, Don Cheto.
0: Tracas.
2: Vato codo o huevón es
0: sí,
2: lo peor.
0: Estoy de acuerdo. Puede ser como sea, pero huevón y codo, no.
3: Y mostrito tampoco.
0: Yo no voy a querer un huevón.
1: Te callas, tú no estés queriendo nada, este tema no es para ti.
0: Yo también participo.
2: Sí.
0: Yo no voy a querer un huevón ni codo.
2: Que sea el eslogan, vato,
0: huevón y codo, cancelado.
1: A ver, este va a estar.
0: Pero la realidad ya cuando hay un vato trabajador y que le echa ganas a las morras, se van con el vato más
1: guay. Las morras tienen, las mujeres siempre escogen mal por los siglos.
0: Sí,
1: a ver, ahí te va. Yo quiero uno con dinero aunque sea infiel. ¿Qué tiene que me sea infiel? Si ya lo sé de antemano, voy a tener estabilidad financiera. Las lágrimas me las seco con billetes.
2: Ay, no. Eso, viejo.
1: Vamos a aplaudirle a esta huella, ¿eh? Vamos a aplaudirle a esta morra. ¿Qué tal? Las lágrimas me las seco con
3: billetes. No.
0: Ay, tampoco va a ser Elon Musk.
2: Ay, sí.
0: Tampoco.
1: Bueno, pues va a tener ahí su. El feo con dinero. Si es fiel, está bien. Yo le hago el Mickey Mouse.
2: Pero es que si es un monstruito, no hay mucho que hacer a veces.
1: Dice, ahí le va mi experiencia personal. Dice, me quedo con el feo y con dinero. Le cuento mi experiencia personal. Yo conocí a mi esposo y estaba bien mamado. Era guapo y trabajador, pero era tan maleducado, Don Cheto, que me desesperaba. Comía con la boca abierta, decía palabras por ningún lado. Entonces yo dije, ¿sabes qué? Lo voy a educar. Y lo eduqué. Lo mejoré.
0: Viene de Jehová.
1: Ya, volviendo al tema, me quedo con el feo.
2: Se lo entregué bien educado.
1: Se lo entregué bien educado. A ver, estaría tan buena que un cavernícola.
0: A mí me parece que hay más atenuantes.
1: ¿Qué es atenuante?
0: O sea, cosas más. Cosas feas, más feas que lo que usted está diciendo. Para mí, si es huevón, codo o machista, bye.
4: Adiós.
2: Yeah, I agree.
1: Dice, yo he tenido puros. Voy a leer como dijo Elena, ¿ok? Voy a leerlo tal y cual. He tenido puro pinche tacaño, Don Cheto. Así que ya me vale madre, rico y feo.
0: En seco.
1: Así me gusta que las morras sean directas.
2: Pero, ¿sí, le puedo decir una cosa? Cuando una mujer ya hace su propio dinero y se puede dar un estilo de vida, ya no vas a aguantar cualquier mensada, pues. No.
0: Pero ¿por qué ya se siguen yendo con pura sabandija, pues, también?
2: A ver, es que mucha morra migajera. Le hace falta amor propio.
0: Yo lo que creo, a ver, le voy a decir algo a mis comadres, incluida Giselle y a Ferrari. No escojan ustedes, dejan que sus amigos les escojan.
1: A ver.
0: No escojan ustedes al galán.

0: porque ya han escogido más 400 veces.
1: Ahí se va.
0: ¿Sabes qué? El endejismo ya se mostró.
1: Said. ¿Sí? ¿Sí te llamas ahí?
0: Sí.
1: Permíteme estrecharme esa mano sucia, no está bien, glostiosa que tienes. Sí, mira, Giselle, I want you to look in my face, eh. Look in my face, eh. Guacha, eh. Palabra, guacha mi cara, eh. Look to my face, just look into my eyes,
2: eh. You're scaring me.
1: Ferrari, look into my eyes, morra. Guacha, Jaina. Si yo les consiguiera novio a ustedes, morras, estuvieran ahorita, mira.
3: No estuvieran aquí.
1: No estuvieran aquí.
3: Aquí no estuvieran.
1: Mera neta.
0: Yo también creo.
1: Así que yo estoy de acuerdo con el señor aquí presente.
2: Anduviéramos allá.
0: Joven, dígame, joven.
2: Arreando vacas.
1: Elo madre, pero vas a, pero no arreando vacas. Tuvieras a lo mejor en Michoacán.
2: Torteando yo sola ahí.
1: No torteando, si ya sabías.
4: 15 personas,
2: 15 razas y con 5 chiquillos.
1: Anduvieras ahorita en el, ¿cómo se llama el mall que está acá para arriba?
2: Esperando mi sexo.
1: Anduvieras en el Saucos Plaza.
0: Saucos Plaza.
1: Esperando a qué hora se abrían la Gucci. Güey,
3: acá.
1: Pero no quieres.
3: Pero no quieres.
0: Las mujeres se escogen mal.
1: Sí.
3: Por los siglos de los siglos.
1: Amén. Amén. A ver, sigamos leyendo aquí.
4: Yo sí les voy a traer el galán un día, ojalá.
0: Ay, no, Ferrari.
2: Sí. Ojalá.
0: Te hemos escogido buenos y tú no, tú eres bien piqui.
2: No soy piqui. Tú y Miguel son las más piquis del condado, güey. Tú y Miguel, sí, neta, sí son las más piquis del condado.
1: Y no tienen cara para ser piqui.
0: A Miguel le gustan feos, a dos de que lo asalten, malandros, machistas, casados y heterosexuales. Pero cuando le prestan poquita atención, se desenamora la ulera.
3: Yo todavía no supero cuando andaba buscando un quiropráctico, no podía ni caminar, venía todo doblado. Y estuviera guapo.
2: No digan que andaba
3: que estuviera guapo.
1: Subía ese güey, si está loco. La neta, el mono Miguel,
0: ¿vale? Lo estaba cargando.
1: Estaba, el payaso. Duele, que voy con tu aquí a retear todo. Le dije, es que quiero un guapo. Y a huevo quedé con un
3: quiero guapo.
1: Aunque manejara lejos, pero que estuviera guapo, está loco.
2: Ese sí está loco. Yo dije, es güey piqui.
1: Volvemos al tema.
2: Ese sí es piqui. El Miguel sí está a otro nivel.
0: Está loca.
1: A ver, digamos, señores. Dice, Don Cheto, yo voy a escoger al que vive lejos. De modo, ya, está bien. Miriam, coge el que vive lejos.
4: Vas a ser feliz.
1: Por acá.
2: Pobre pero feliz.
4: Pobre pero muy feliz.
2: Muy contenta.
1: A ver, dice, ¿quién lo hizo sufrir tanto, Don Cheto, que se quiere desquitar? Yo nadie, yo, ¿por qué?
2: Es que sí se fue muy drástico.
1: ¿Sí?
0: Sí.
2: Pues básicamente.
1: No, en realidad hasta me la robé de Instagram.
2: La neta, mire, con todas esas opciones yo prefiero estar sola.
1: Sí, a huevo.
3: No, pero es.
1: No, estamos cotorreando, me la robé de Instagram, querida. Luego dice, yo me saqué la lotería. Era guapo, pero huevón. Guapo, pero huevón.
3: Es que no sé.
1: Está rico, pero empezó a ponerme el cuerno. Ahora es pobre y feo. Entonces, por experiencia, escogeré al vato rico. Aunque me ponga el cuerno, ¿qué? Ahora que ella me toca a mí también.
3: Pero es que no se les entiende a las mujeres también. Porque yo tengo una amiga y una amiga que le ofrecieron una Escalade y no quiso.
1: ¿Por?
3: No sé.
2: ¿Tus caricias?
3: No quiso.
4: Sí, por las caricias.
2: ¿Por tus caricias? No, pero es que no.
3: No, le ofrecían casa y Escalade y no quiso.
0: Saludos a Karina.
4: ¡Ey, saludos!
1: ¿Qué va esta morra?
3: Hijo.
1: No voy a decir su nombre, dice. Tuve un novio guapo, pero huevón. Después tuve uno feo y trabajador, pero era muy malo en la cama. Ahora tengo esposo guapo, alto y bien dotado, pero pobre. Yo soy la que trabajo y así soy más feliz que con los anteriores.
2: Pues es que, mira, si vas a tener un vato que, pues a lo mejor no tiene el dinero, pero te es fiel y te va a tratar bien, pues preferible, güey. ¿Ya para qué?
3: O sea, de lo peor, lo...
2: Pues sí puedo hacer el dinero yo ya, pero si el güey me va a tratar bien y me va a hacer...
3: Tú lo mantienes, vámonos, recio.
1: Mantén, pues el vato va a estar bien.
2: Pues si el vato va a ser, si va a ser bueno conmigo, pues...
3: ¿Y usted cómo se considera todos esos, Don Chet?
1: Ni uno.
3: Ninguno.
1: Ni uno, vale.
3: Porque ni el que vive lejos.
1: No, es que no, pues, a ver, sí, a ver, déjale los otra vez, que cabulos
2: al... Alto y guapo, pero...
1: Alto y guapo, no estoy.
3: No.
1: No estoy. Jim Barry, pero tonto no.
3: A menos.
1: No. Tonto sí, pero Jim Barry no.
2: Con dinero.
1: Con dinero, pero que cheats a lot.
3: No,
1: tampoco.
2: Rico pero feo.
1: Rico pero feo, tampoco estoy. Que vive lejos, pero pobre, tampoco estoy.
2: Entonces, ¿cuál es usted?
3: No encaja ninguno,
1: chico. Yo las trataría re bien, pues.
2: Y yo nomás
1: viejito. Les escribiría poemas.
3: Buena gente.
0: De eso no como
1: les
0: uno.
1: Escribiría poemas.
4: De eso no vamos a vivir.
1: Se tendría...
0: Eso no se goza.
1: A ver, te va.
0: El poema no se goza.
1: A ver, te va, mira. Yo sería bien.

0: bien romántico.
1: ¿Qué le diría?
0: Espérate, pues, deja ver.
2: ¿Cuál sería su streak?
0: Lo que yo apoyo, lo que yo aporto a la relación. A ver,
1: romántico. A ver, jálese. Jálese, viejón.
0: Romántico, de amadre. Si tú eres una morra que te gusta que te que te digan cosas bonitas, no andes conmigo.
3: Ok.
0: Así como si estuviera la filota y no andes conmigo.
1: Oye, ahorita parece.
0: Porque yo, mira, sí, ya vámonos. Si no te gusta, te ríes, güey.
1: Imagina un montón de morras.
0: No andes conmigo, la dije así con
2: me gustó su seguridad de todo.
0: No andes conmigo.
3: Y yo, ok, pues vaya.
0: Si no te gusta la romántica, no andes. Yo soy romántico, detallista de amadre, chavalo.
1: A eso sí. Imagínate un montón de morra yendo.
0: Detallista de amadre.
2: Corriendo.
0: No exijo nada. O sea, yo no te voy a exigir nada. Bueno, casi nada.
1: ¿Qué sí?
2: Ay, todo mundo exige.
0: Espérate, pues.
2: I'm sorry, but don't say you don't
0: exige. No voy a exigir tantas
2: todas
0: cosas.
2: Todas las personas
0: no, exigen. No, no.
1: Libertad, libertad.
0: Este, si me tocas, soy huevoncito, pues poquito, ¿verdad? Pero te voy a tener, pero mira, tú manténme a mí, chiquilla, y yo te voy a tener tus calditos, tus tingas, tus quesadillitas, tus salsitas bien hechas. Ole. ¿Edad? Tu casa limpia, baby.
2: ¿Fiel?
0: Fiel, de a madre. De a madre, fiel, de a madre. Porque pues nadie me pela. No tengo otra opción. Nadie me va a pelar.
2: No tengo otra opción.
0: Entonces, ahí viene a bien. Y puedo ser tu esclavo, tu mandadero, tu gato, tu limonero. Lo que a ti se te antoje, como dice la canción, ¿verdad? Lo que sea que ocupes de mí.
3: Vámonos.
0: Pero yo sé que no es suficiente para la mujer, porque la mujer siempre va a querer el... Mira, les voy a resumir qué quiere la mujer y qué quiere el hombre. Para que se acabe la plática. Pero creo que me escuchen todo.
3: A ver.
0: Les voy a resumir las relaciones sentimentales en unas palabras. La mujer... la mujer quiere un chico malo que solo sea bueno con ella.
2: Ay.
0: Y el hombre... quiere una mujer buena que solo sea sucia con él.
2: Oh, ¡damn! ¡Bravo! ¡Bravo!
0: Pero de eso no se goza. Pero yo les puedo escribir poemas.
1: ¡Bravo! Eso no se traga.
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0: Que el domingo pues no estamos al aire, pero feliz cumpleaños.
1: El día de hoy, hace 34 años nació el primer niño que me hizo querer ser a mí el mejor tío de la vida.
2: ¿Quién?
1: Mi sobrino Carlitos Perea, que el día de hoy nació, hoy cumpleaños, está en Los Cabos, y le quiero mandar felicitar a mi niño precioso, que la verdad es mi tercer sobrino, pero con los otros dos como casi eran de mi edad, yo no sentí el hecho de ser tío. Él nació cuando yo ya tenía 9 años. Y fue la primera vez que yo sentí a los 9 años un instinto paternal y de quererlo cuidar a alguien.
0: Tu Carlitos.
3: Mañana cumpleaños la bella también. Felicidades.
0: Bueno, espérate, pues uno por uno. Entonces, felicidades para Carlitos.
1: A Carlitos Perea, mi sobrino precioso, lo quiero mucho. Feliz cumpleaños.
3: Bueno, ahora la bella, cumpleaños mañana. Felicidades,
0: ya le mandé yo su video y toda la
3: cosa.
0: Y hablando de cumpleaños, la Ferrari cumpleaños.

0: Te queremos mucho, amiga.
1: Aquí vete.
2: ¡Qué bárbaro, eh!
1: Thank you. 33. ¡Ah!
3: La Ferrari.
1: Oh, thank
2: happy
1: you.
2: Verde, happy verde.
3: Mira, te trajimos tus
1: otros
3: lobos.
1: ¿Qué me trajeron?
3: Él es
1: oh my God.
2: Y Don Cheto. Don Cheto te va a pagar el Mickey Mouse.
1: Sí. Ay, ay, ya. Yeah. Es lo que es lo, fue mi deseo, señor. Ay,
3: ¿deseo cuál fue?
1: El de Mickey Mouse, que alguien
3: decía la paz mundial, güey. Es el fin del conflicto.
1: No, yo dije,
2: ábreme el estrecho de Hormuz.
3: Que
2: alguien,
3: el estrecho de Hormuz.
1: Que necesito un sponsor.
3: La hambruna en el mundo.
4: ¿Dónde está tu
3: jefa?
1: Ay, aquí está. Thank you.
2: Ahí anda.
1: Thank you.
3: Bueno, felicidades a la, ya tiré, que tiré aquí yo.
2: Que le manden, que le manden. Que le manden, que le manden. ¿Qué tiró, Don Cheto?
1: ¿Cuál es tu cel? ¿Cuál es tu cash?
2: Tu selle, tu selle.
1: Ay,
2: cash
1: app. ¿Cómo se manda eso?
0: Ahí está, a ver, el otro va a ser.
3: No, sí, déjalo aquí.
0: Estas son las mañanitas que cantaba el rey David.
2: Hoy por ser
0: tu cumpleaños, te las cantamos aquí.
3: Despierta, Erika Ferrari, despierta. Mira que ya amaneció. Y ahí quiero operar el show de Don Cheto porque ya amaneció.
1: Thank you.
2: Le
1: sople,
2: te queremos mucho, Erika.
1: Le sople.
3: No, ya no soplas.
2: Ya no soplas. Ya no soplas. Ya no soplas.
3: Eso.
1: Thank you, thank you.
3: ¿Cuál es?
2: Cash App.
1: ¿Mi Cash App? ¿Lo puedo subir en mis historias?
3: Sí,
1: sí, ¿verdad?
2: Jálate, jálate.
3: Cash App.
2: Cash App.
0: Para que le inviten un trago o algo, sí, a la Ferrari de hoy.
1: El fin de semana. Una peda segura.
0: Un churrito de motita o algo así.
1: No, de drink. Pues de alcohol, de mota no.
2: ¿No?
1: No.
2: Churrito. Lo que quiero es un shot, shot.
1: Shot, shot, shot.
2: Lo que quiero es un
1: quiero
2: shot.
1: Soltar, shot, quiero soltar, quiero soltar.
2: Mareador.
1: Un lineón de
0: algo, invítele algo a la Ferrari.
2: Lo que sea, pero invítela.
1: Please.
2: Un vato, invítele.
1: Ay,
2: un vato.
1: Yes.
2: Invítele un vato así, grandote.
1: Soy bien drástico. Una bolsita de tusi.
2: De tusi lavada.
3: Una tusi lavada, papi.
1: Thank you, muchas gracias. I love you guys.
0: Unas mil horas reductivas o algo.
3: Bueno, ahorita regresamos. Ponte música, papá.
0: Te queremos, pasteles. Ferrari, te queremos mucho, ¿eh?
1: I love you guys. Happy thank you.
2: ¡Viva Zacatecas!
3: Un libro el lunes te lo traigo. ¡Ah, qué te ríes!
2: Un libro.
3: ¿Qué ríes, Giselle?
1: Está como la del poema.
2: Poema. De eso no va a venir.
1: Poema, te le va a dar.
3: ¿Qué? Tienes razón, no libros. Te voy a escribir un poema.
1: ¡Ay! ¡Es buena claqueta! ¡Dame ferias, Don Cheto!
3: ¡Dame ferias! Es lo malo, ven. Ya no puede uno ser un chico romántico. Todo es dinero y sexo para ustedes.
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0: Señor, le tengo una buena y una mala noticia.
1: La buena.
0: La buena, ya es el último día del patrón.
1: Ah,
0: el día
1: de hoy. ¡Gracias a Dios!
2: Tengo un amigo que me ama.
0: La mala. Ya regresa el chino el lunes.
1: No, oh, vale. Ya regresa. Ya te va a traer para que te robe otra lonchera. Otra lonchera.
2: Ay, no.
1: Oye, saludos a Chino. ¿Puedo mandar un saludo?
0: A ver, mándelo.
1: Quiero mandar un saludo para el güero de Nueva Italia, Michoacán, de parte de Bayuy. A mi compa el güero de Nueva Italia, que es este trailero. Échale ganas, viejón. ¡Ay! ¡Arriba la nueva!
0: Mono. Yo tengo preguntas para el lunes para ese locutor cincuentero que usted tiene aquí, porque quiero preguntarle, ¿por qué ahora no subió nada? Generalmente cuando va a las vacaciones nos dice, a ti del bote de batura, vean nada más cómo está el porquerillero aquí en Nueva York. Pero en esas vacaciones, ni un solo video, ni un solo
1: porque está en su casa, yo creo.
0: Ay, ¿cuándo perras va a estar en su casa, señor?
1: Claro, caray. Hay algo.
0: Lo que pasa es que me da la impresión que cuando va de vacaciones con la güera y con los dientoncitos, ella le quiere demostrar a su esposa y a sus hijos que él es un hombre famoso, creador de contenido, y se quiere ocupar en algo. Cuando no va con ellos, anda más callada que la H.
3: ¿Pero por qué atasca la esposa? La sí, esposa. Pues,
0: ¿por qué es esposa?
3: Pero atasca así como con un...
2: Con mayúsculas.
3: Con mayúsculas y esosa.
2: Casados. Dos hijos.
3: Oye, ¿qué está pasando aquí,
1: don Entoncito? Cheto? Oye, tengo una pregunta para él. Dice, don Cheto, no me contestas ahí, ni Giselle. Así que se la hago a usted.
0: A ver.
1: ¿Qué opinan de las máscaras LED para la envejecer?
0: Ok, esas son muy buenas.
1: Sí.
0: La luz roja y la luz azul sirven mucho. Uno para...
1: ¿Cuáles son esas, Vale?
0: Son como la Shark, señor, que venden en la Costco.
1: ¿La Shark?
0: En Amazon. Tiene luz roja y luz azul. Ah. Generalmente la luz azul es para combatir el acné y las infecciones en la piel o la grasa. Y la roja es para las líneas de expresión.
1: Ah.
0: El antienvejecimiento, el anti-age. Eso, como todo, hay que ser constante. Si se la pone una vez y usted ya quiere ver ahí a Pompi de bebé, no va a pasar. O sea, se tiene que poner por lo menos diario mes completo.
1: A ver, regálame una. Para que se me quiten las manchas de la cara. ¿Sí se quitan?
0: Sí se quitan.
2: Pero, a ver, pero tiene que estar haciéndose faciales también.
3: Ah, lleva un proceso.
2: Y no es nomás de que.
1: ¿Tú tienes una?
2: Yo voy a hacerme faciales.
3: Oye, ahí, pero.
2: Le compré yo una a mi mamá hace como 3 años, le compré una.
3: Pero si estás constante, ¿al cuánto tiempo ya ves resultados?
0: Como a los 2-3 meses ya ves resultados.
1: Yo quiero algo así de rápido, yo no compro plátanos verdes. No sé si van a casar a madurar los
0: Es lo que le digo a mi mamá. Digo, tú ya no compres plátanos verdes porque no sabes si te van a madurar.
1: Cállate.
0: Es que mi mamá dice, ay, no, este año no quiero ir, ay, mamá, por favor, tiene 84 años, ya.
3: Un saludo para el Tachiro Fierro, que cumple años también. Saludos para el
1: Tachiro. ¿Ah, el boxeador?
3: El boxeador.
1: Ah, que a toda madre.
3: Tachiro.
1: ¿Lo conoce?
3: Camarada, sí, Tijuana.
1: Oh, qué buena onda.
3: Ahí el viejón, un abrazo y felicidades al Tachiro. Tachiro Fierro. Está cumpleaños.
1: ¿Su motivo de tener para que le mande saludos el día de hoy?
3: ¿Por qué?
1: Pues ¿por qué? No sé.
3: Camarada.
1: Ahí, bueno, ya nos vamos, tenemos últimos saludos porque ya nos vamos. ¿Qué va a tener?
3: Salud para el compa Jos, que está en sintonía desde San Juan, Nuevo Michoacán, desde Seattle, Washington.
1: Saludos a mi compa Rogelio Durán, como quiera que sea, un abrazo, mi compa Rogelio Durán.
3: Fin de semana, viejón, ¿dónde la punta la chancla?
1: No, qué güeyes.
2: ¿No va a ir al cine?
1: Estoy pensando en la de Spider-Man. A ver, que sí que se ve la Spider-Man, porque ahorita que no está tan lleno los cines.
3: Ay, no.
1: ¿Sí están?
2: O la de Spider-Man sí tiene un montón de funciones en todos los cines, todo el día,
3: hasta las 12 es la última, ¿no? O sea, la noche
2: lo que no hacen.
1: Bueno, los quiero mucho, familia.
0: Yo voy a andar muy trabajoso, mañana lo espero en Nissan of Redlands de 12 a 2.
1: ¿Cuándo va? ¿Cada semana?
0: No, voy una vez al mes. Mi amigo Jorge Barrera va a echar la casa por la ventana, como siempre, regalando cosas para la comunidad. Mañana va a haber mochilas para regreso a clase, una mochila con $250 en efectivo, y además yo llevo varios regalos para la lotería que van a estar enfocados en el regreso a clase, cosas para

0: al regreso a clase. Entonces va a haber muchos regalos, llevamos boletos para parques de diversiones, boletos para conciertos. Ahí lo veo en Nissan O'Reilly, Freeway 10,
1: salida de Alabama.
0: Salida de Alabama, ahí lo veo de 12 a 2 el día de mañana. Hoy voy a ver a Frontera en el Intuit. Y mañana después,
2: ¿otra Frontera?
0: Sí, y mañana después de Nissan of Redlands, me voy con mi compa Jos Favela y con Majo Aguilar, que se presentan en Santa Bárbara, mañana con mi amigo Andy, que van a estar ahí en el Festival del Mariachi. Están las fiestas españolas ahí en Santa Bárbara. Saludos a...
3: Que se pone muy perro las fiestas españolas en Santa Bárbara.
1: El señor anda con todo.
2: Ya es que no puedes ir a todos los que te inviten, hijo.
0: Ya sé.
1: Viejón. Thank you por la invitación, gracias a Aid, gracias a Giselle, a todo el equipo, gracias a la Ferrari, una semana de, me hicieron madrugar, ya viví aquí en la radio casi.
3: Campazo.
1: Mañana yo voy a estar allá en el Toro Guapo de Perris con los Inquietos del Norte, que lo tuvo en entrevista el viejón aquí de los Inquietos.
0: Agradecido con el de arriba.
1: Mañana va a llover cerveza, así que el domingo no me esperen en ningún lado, pero hasta las 12:00 PM en Nissan de Orange. A mí me toca con la misma promoción de Aid, pero en Nissan de Orange, así que mañana nos vemos en el Topo de Perris.
0: Le voy a decir a mi amigo Xavier que me regale un par de boletos para también regalarlos mañana en Nissan of Redlands.
1: Te los doy ahorita, yo tengo.
0: Entonces, la gente que va a Nissan of Redlands, mañana está muy cerquita del Toro Guapo. Vaya a verme a mí y de ahí se va con los boletos que gane. ¿Cuatro dobles?
1: Dos dobles, cuatro
0: boletos. Dos dobles, mañana los vamos a regalar, además de todo lo que llevo de regalos, mañana en Nissan of Redlands de 12 a 2.
2: Porque yo me siento mal.
0: ¿Por qué?
2: Porque todo el mundo tiene cosas que hacer y yo no.
0: Véngase conmigo.
2: No, mejor.
0: Hoy lo puedo llevar a Frontera. Mañana con Jos Favela a Santa Bárbara.
1: Y ahí se va para el Toro Guapo de Perry.
3: Debería de irse a ver a Jos allá a Santa Bárbara.
1: Estaría bien, viejón.
2: Es que... ¿Quiere evitar la fatiga? No, estoy hablando con él.
1: Ota.
2: Dile que si no me trajo nada.
3: Ay, el otro va a traer.
0: Dile que si le manda algo, se lo mande conmigo.
2: Sí.
0: Bebezón, ahí te veo mañana.
2: ¿Qué me va a mandar? Saludos.
0: No sé, señor, usted es el que está diciendo.
1: Machaca de Caitime.
0: Yo es que voy a saber qué le va a mandar.
3: Algo de allá de Sinaloa.
1: De Caitime, ahí de Caitime.
2: ¿Caitime qué? ¿Un guamuchil, güey, o qué?
0: Hay un chaparrito de oro que adoro y se llama Jos Favela.
2: Bueno, los quiero mucho, familia. Yo no tengo mucho que hacer más que dedicarme a mi familia y ver televisión.
3: No. Ay, somos dos.
2: Ay, voy a ir acá y voy a karaokear en casa.
0: No. La Giselle se va a pasar el fin de semana con el pollo, o que va a haber mucho. Pecho blanco.
2: Ya están diciendo
3: a nadar.
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2: Ice cream.
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2: ¡Golosas!
8: Aquí mandas 100.3, la ley 9:58. Muy buenos días, un día bien rico. Está bien calientito, ¿eh? Dice el Antonio Ojeda, y luego con la doctora, que qué bárbaro. Ese se queda emocionado con la doctora Delmira. Cuando vea ahí algo que parece chocolate, es el Antonio. Dice que cómo sudó con la doctora. Me tenía que ser de Michoacán, ¿verdad, el chico? Bien atento a la doctora. ¡Vámonos con esta! Y hay que despedir esta hora con el Tao Tao. Así muévelo rico para que no se sienta, el cansancio. Saludos para Tony Ramírez.

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0: Eso, señores, con mucho cariño, su amigo Don Cheto lo saluda y le doy la bienvenida al equipo completo en los controles, la chica Ferrari.
1: Good morning, buenos días, how are you guys?
0: Doing fine, very good. También nos acompaña el día

0: Entre más aplausos.
1: Yeah, I want to remind you all the gentlemen here.
2: Pero deja ser yo el DJ del experiment right now.
1: I want to remind you all the gentlemen here that there are 2-for-1 songs right now. 4 songs for $40 right now.
3: Pero pégase machina mi crema para que lo bate dos.
1: Private room is $40. It's only $40 for 2 songs. For yourself, bro.
3: No, Dubraska Bravo.
0: Sí.
3: Dubraska Bravo.
2: Ah, este es el perro. Este, Said, bien gracias tú. Bien gracias. Ahorita llega ya Said, señores. Pero este es el viernes.
3: ¡Peliculero!
2: Recomiendo hacer una película lo de que le dé
0: tu bomba gana. Dígame que por favor vio algo.
2: No, vi nada, vale.
3: Era, pues, muchacho.
2: Pero yo siempre tengo algo que recomendar, hijo.
3: Esto.
2: Acerquín sin adiós. Yo tengo que recomendar Acerquín sin adiós.
3: Mira, pues.
2: Lo último que vi fue la de La Odisea.
3: A ver.
0: Entonces no cuenta.
2: Ya porque ya la recomendé, ¿verdad?
0: Dejó la vez pasada, viejo. No manché.
2: No sirvo yo para nada.
0: Bueno, le voy a platicar lo que yo estuve viendo y la verdad me gustó.
2: A ver.
0: Es una, porque tiene como un twist muy inesperado en todos los aspectos. Pero primero se va de una cosa y luego piensas que esta va a ser el resultado y luego se termina en otra cosa. Se llama A Toxic Love Story, una historia de amor tóxica que está en Netflix. Y básicamente es un documental, hechos reales. Obviamente las personas que salen ahí son las verdaderas. Hay unos que no quisieron salir y ser partícipe de porque, pues ya se van a dar cuenta por qué. Se trata y comienza de una pareja, don Cheto, de unos americanos que pues se conocen en un Starbucks, empiezan su vida amorosa, bla, bla, bla, se mudan y pues la morra de repente se embaraza luego después de haberse mudado, pero todo empieza a decaer cuando le empieza a mandar mensajes la ex del vato.
3: Ah.
0: La ex del vato le empieza a mandar emails a la nueva, pues emails amenazan, con una amenaza, se podría decir.
3: Fue la que subió aquí.
2: La ex le dijo, no, ya que
0: no, pero le escribía los mensajes a la nueva morra, pero ya eran mensajes que iban subiendo de tono, amenazándola a ella, amenazando que le iba a quitar los hijos.
3: Y luego el vato trabajaba en la policía federal, era federal el vato.
0: Entonces se hace las cosas más como particulares, porque dice, como a un federal que trabaja para el gobierno, no era no cualquier policía, trabajaba así para el gobierno con posición chaca. Entonces decía, pues, ¿cómo les va a pasar eso a esta pareja? Pues se va desenvolviendo la historia, don Cheto, y vas viendo que lo que ves al principio de este documental no es como en verdad termina esta historia tóxica de amor.
3: La morra estuvo en el bote, ¿no? La
0: morra esa que estaba amenazando la metieron al bote, pero ¿era culpable o no? ¿Y quién es la verdadera persona detrás de todo esto? Cheto, se va a sorprender. Esto es basado en hechos reales, sucedió aquí en Anaheim, California, literal, cerca de Disneyland. Esta situación fue histórico, se podría decir, porque pues fue una de las historias que sonaron mucho
3: impactado.
0: Aquí en el 2017, 2010 y algo por
3: porque
0: ahí.
3: Hubo involucraron hasta mucho a la policía, demandaron a la policía.
2: Que hay una cosa que voy a decir, no tengo pruebas, pero tampoco dudas.
0: Ajá.
2: Ya vamos a ser el tema de ese tema.
3: No tengo.
2: ¿Cómo las relaciones con policías, o sea, una pareja donde uno de los dos o los dos sean policías, tienen un alto índice de inestabilidad?
0: Claro.
2: Machín.
3: Es cierto.
2: O sea, es alto el índice de inestabilidad. O sea, de gritos, de golpes, de divorcios, pero alto.
0: ¿Y por
2: ¿A qué se deberá todo?
3: Pues saluda a todos los policías que nos
2: escuchan. No, a ver a los placas que me digan si es cierto o no, porque hay una. Yo escuché una vez que es como, ¿cómo si highly? Por la de que haya problemas familiares, de pareja, una pareja donde uno de los dos sea policía, o los dos, pues.
0: Bueno, pues ahí se va a dar cuenta y le va a aclarar esa situación.
3: Entonces, pero a mí lo que más me gustó, Giselle, y la gente que está escuchando.
2: ¿Otra la vitis?
3: Sí, ya.
2: Tú que ve ese tipo de cosas, una chicotota más.
0: Chica traumada más.
3: Si estoy por venderle mi historia a Netflix, usted también.
2: ¿También tuviste experiencias tóxicas? ¿Cómo se llama?
3: No, oiga, pero lo que me voló la cabeza es de que cómo le da el giro a la historia. Sí, de pronto uno está bien enganchado y de pronto que sale, ¿qué?
0: Son triple.
3: Son tres veces el documental en tres partes, como que dice, a ver, espérame tantito. Yo le regresé como tres veces, a ver.
0: Yo también, güey. La paré a medio y dije, espérate, porque si te distraes poquito, te sacas de onda. Eso sí le tengo que decir, es un documental de una hora 43.

0: tantos a una hora y media, y no pares y no te distraigas, tienes que estar pilas porque da tantos twists esta historia,
1: pero
0: que cualquier cosita que te pierdas te vas a sacar de onda, vas a decir, no manches, pero ¿cómo pasó de esto a esto?
1: Yo le regresé, machín. Yo la que le voy a recomendar es, ¿se llama entonces?
0: A Toxic Love Story en Netflix.
2: Una historia tóxica de amor.
0: Exacto.
1: Los peores vecinos del mundo.
2: Los peores vecinos del mundo, pues, pariente. ¿De qué trato los peores vecinos del mundo?
1: Ah, imagínese, de los vecinos que son malos. Como esa.
2: Como experiencias que te tocan con vecinos
1: malos.
2: ¿En
1: plataforma? Pero en Netflix, está en Netflix también, pero ahí le va. Esto escala no solamente el vecino que se mete a tu terreno, que te tira basura, o que te pone los botes enfrente, no, eso no es nada.
0: Otro nivel.
1: No, nivel de que hay historias ahí, de incluso de personas que desviven a los vecinos.
0: No mancho.
1: De personas que balacean a los vecinos, que tienen órdenes de restricción y son vecinos y no pueden salir ni a regar el patio. Historias tan fuertes como que hubo hasta explosiones en la casa enseguida, y medio vecindario quedó deshabitado y medio vecindario quedó fuera.
2: O sea, que son historias de experiencias de gente que ha lidiado con vecinos.
1: Son cuatro historias que le va a volar la cabeza, y son cuatro historias que van en ciudades como en Oakland, California, otra allá en Kentucky, y así en todo Estados Unidos, pero cosas así, hard, así, cosas de pesadonas, como.
2: No, un cabrón ruidoso, pues.
1: No, que se metió a mi balcón y que no, ahí.
0: Que le llamó a la policía por la fiesta, nada.
1: No, hombre, eso ya después de ver ese documental, vas a decir.
0: Vas a aprender a tus vecinos.
1: Así como el chino. Mis vecinos no hacen nada. Bájale la música. No, pero están los peores vecinos del mundo.
2: Los peores vecinos
1: del
2: mundo.
1: Ah, pero.
2: Véngase, solistas en vivo.
3: Muy buenos días a toda la gente. Oiga, quiero recomendarles una serie que se llama No Tengo Miedo. Es un thriller en un pueblo de Veracruz en 1986. Cuando un niño Miguel, al que le encanta el rollo del mundial y está obsesionado con Maradona y cómo va a jugar en el Azteca, y es una familia pobre, de clase baja, que se dedica a los campos y al cultivo de café allá en Veracruz, y de repente una plaga que llega a Veracruz empieza a acabar con el trabajo de todo el pueblo.
1: Okay.
3: Pero resulta que el niño, que se llama Miguel, encuentra a otro niño encadenado en un pozo.
2: Ah, ¿qué no lo habían recomendado la semana pasada a la gente?
3: No sé.
2: ¿Cómo se llama? Está bien, no, pero tú síguele.
3: Se llama No Tengo Miedo.
2: Como que encuentra a un chiquillo, ¿verdad?
3: Encuentra un niño, son 8 episodios, la verdad, muy bien hechos.
0: ¿Cuánto duran los episodios? ¿Están largos?
3: No, como 35 minutos, 40 máximo. Y protagonizada por Fátima Molina, guapísima y buena actriz, y Luis Alberti, Humberto Busto, y la verdad está muy recomendable, señor. Sí, No Tengo Miedo. Hay momentos en que pareciera una serie de terror,
1: ¿sí?
3: Hay momentos en que se centran mucho en el tema del mundial, del fútbol.
2: Pero entonces hay ¿qué está haciendo ese chiquillo ahí encerrado?
3: ¿Qué está haciendo el chiquillo ahí encerrado? ¿Y cómo todo un pueblo que esté en la decadencia podría estar involucrado?
0: ¿Con ese rollo?
3: Con el rollo del niño encerrado ahí.
1: Caray. O sea, el niño estaba ahí en el hoyo.
3: Ah, caray. Buenísimas.
2: No sé por dónde.
3: Buenísimas actuaciones de los niños, ¿eh?
0: Eso te iba a decir, porque yo vi los previews y los niños, el niño que lo encuentra también me sacó mucho de onda cómo se le pone a la familia.
2: ¿Ya lo vitis?
0: Vi un poquito en previews, pero me llamó la atención, pero dije, ay, no, es que cuando se trata de niños me pone de nervios.
1: Pero los morridos perros para actuar entonces.
3: Sí, perrísimos para actuar. Perrísimos.
1: Que ver la plebada.
3: Es una serie mexicana que además está muy bien hecha, con mucha garantía en actuaciones, en producción, y la historia, la verdad, bien. Yo le pondría incluso más de 9 de calificación.
2: Se dice exclusive. ¿Eh?
3: No se dice exclusive.
2: Sí, se dice exclusive.
3: ¿De dónde saca usted que se dice exclusive?
2: Sí, como bueno, yo exclusive.
3: No, inclusive.
1: Exclusive, hijo.
2: Pues vale, está bien.
1: Exclusive, hijo.
2: Si quieres no aprender a hablar y seguir todo en tu ignorancia, sí. Adelante.
0: Ignorancia.
1: Mira, pues, como pite que
3: no se dice exclusiva, pero bueno. La cuestión es que lo único es que el final, no sé si te deja con churro. No churro, pero te deja con un sabor de boca así como de ya se acabó.
1: Ay, o sea, ¿quieres que siga?
3: O sea, es como ya.
1: Yo pienso que no.
3: Es que no te deja la ventana abierta ni a que va a seguir, ni te deja una conclusión, te deja nada más así como de.
1: Yo pienso que de todos los sentimientos, cuando termina de ver una serie, una película, es la peor, yo creo.
3: Sí, así de.
0: Odio eso.
3: Entonces, la serie está perrísima. Ni siquiera es que tenga un final churro, ni siquiera tiene un final malo. Te queda así como de. ¿Ya acabó? Así, literal, pero.
0: Yo he notado que las películas mexicanas te hacen mucho eso, ¿eh? O sea, que muchas te quedas así.
3: Es que algunos directores, según eso, por estar en la situación de ser alternativos, le quieren dejar al público que él piense.
0: Que ellos hagan su
1: historia en la cabeza.
3: No, señores, a nosotros queremos un final, somos huevones para pensar.

0: Sí. Aparte, sí. La televisión es para andar ahí de esas, de, ¿cómo sí? Distrayéndonos. Sí. No me deje a mí cosas ahí.
1: ¿Qué somos? ¡Somos sus mesos!
0: No, sí. No, digo, no. Órale, pues, yo no voy a recomendar nada.
2: Why not?
0: Casa de Javen, sí, no watch nada.
3: Pero para eso tenemos a la gente.
2: ¿No fue a ver Spider-Man?
0: No. No olvido, vale.
1: Pero desde las que ha visto, a lo mejor alguna por ahí.
0: Que... No, pero lo que sí, que ya salió la segunda temporada de 100 años de soledad. Sigue la saga de los Buendía.
2: Oiga, me dijo mi amiga Jimena Costa, que por cierto le mando muchos saludos a mi amiga colombianosa. Que está muy buena. Yo no vi la primera, ¿usted vio la primera?
0: Claro.
2: ¿Y estuvo buena?
0: Estuvo buena.
1: ¿Tú crees que no la va a ver? Hasta sí. La trae de fondo de pantalla.
0: Sí, eso sí. ¿Eh?
2: Según yo traía a Silvio.
0: No, ya no, pues ya no. No, no traigo, ya traigo a mi morrillo.
1: Ya le cambió.
2: A Briancito.
3: Trae a su hijo y no a un vato.
1: ¡Oh, trae chucheras! ¿Por qué trae chucheras ahí de fondo?
0: No, ya traigo a mi morro. A ver. Perrón, Pati. ¿Cómo le quito aquí la luna? Es que como pongo la luna para que no me moleste.
2: Qué raro. Ay, el Briancito, mire qué chulo.
1: Míralo, míralo. No quebraba ni un plato ahí.
0: Bueno, entonces así quedamos, vale. Vamos a ver, que entonces yo nomás voy a recomendar porque ya salió la segunda temporada de 100 años de soledad. Vamos a ver qué sigue en la saga de los Buendía y cómo retrataron esta obra de la literatura, ganadora del premio Nobel para García Márquez. En una serie. Vamos a regresar con
2: la Casa de los Espíritus y 100 años de soledad han sido también muy criticadas, entonces habrá que darle.
0: Me gustó.
2: ¿A usted le gustó?
0: 100 años de soledad no me disgustó.
2: Okay.
0: Para nada, para nada. Y vaya que yo soy fan de la novela y la he leído veces, 8 veces.
3: Y un 87% de Rotten Tomatoes, no manches.
2: Let's see it.
0: 8 veces la he leído fácil.
2: ¿Está en Netflix?
0: Está en Netflix. No me disgustó.
2: Let's see.
0: Bueno, vamos a ver qué dice este.
3: La raza, bien.
0: La raza, okay. Regresamos.
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0: Ya, Santiago, ¿cómo estamos, viejón?
17: ¿Qué onda, viejón? Buenos días, muy bien.
0: ¿Qué dice el hombre? ¿Qué hemos andado?
17: Aquí, mira, aquí en casa, despertando.
3: Eso es.
0: Está bien, vale. ¿Qué vas a recomendar en el viernes peliculero?
17: Mira, viejón, quería recomendar una película que se llama Líbranos del Mal.
0: Líbranos del Mal.
3: Ajá.
17: Es de allá del 2014. Es protagonizada por Eric Bana y Edgar Ramírez. Con una calificación de.
0: O Deliveras from
17: Me. Tomatazo de 30%.
3: ¿Ah, sale Edgar Ramírez? Este actor
0: es, ¿recargas?
17: Ajá, Edgar Ramírez. Y. Él fue un actor que protagonizó a Hulk allá por el 2003.
0: Sí, Eric Bana, sí, también la hizo del que peleó con Aquiles.
17: Ándele, sí, ese también. Y es una película de terror y misterio. Trata de dos policías. Él interpreta a Ralph Searchy, donde investigan ciertos crímenes medios extraños allá en la ciudad de Nueva York.
0: Okay.
17: Y de repente reciben una llamada donde pues pasa algo medio extraño en un zoológico y llegan a la escena y pues se trata de que una vieja pues aventó a su hijo
0: ya, no te creas esto más porque si no debería haber dicho. Okay, entonces el vato ahí como que los policías ven tanto desbarajuste que uno de ellos se le empieza como que a chispar, ¿era?
17: Sí, ándale.
0: Ándale. Deliver us from evil, que en español se llama Líbranos del Mal. ¿Dónde dónde podemos guachar esa joya? Según yo, está en Stars, ¿no?
3: Yo lo vi en Prime, aquí dice.
17: Está en Prime Video y en YouTube, comprada.
0: Comprada, ok, vale.
3: Está en Sling.
2: Viernes de misterio. ¿A quién, Don Cheto, al aire?
0: Bien, y baja ese valor.
3: La puede ver en Apple TV, en Amazon Prime, Sling.

0: YouTube. Hay varias plataformas.
1: No, Eric Bana trabaja muy bien. Gracias, pues, Santiago. Un abrazo, hijo.
0: Ey.
1: Sí, dale pues. Órale, pues. Vamos a ver qué es la raza. ¿Qué es la raza en red social? Vamos a leer algunos. Porque luego dice que no lo leyemos. Si vamos a leyelos.
2: Leyelos, no, leerlos.
1: Vamos a leyelos. Dice por acá: pecados inconfesables, Don Cheto. Recomendable para todos ustedes. Una mujer que vive en un matrimonio abusivo de la familia de alta gama. Pero ella y el esposo son cómplices en grabar a grandes políticos y gente poderosa de la ciudad en eventos sexuales. Tienen videos con los que amenazan si no hacen lo que ellos dicen. Pero la mujer tiene diamante a un sexo servidor joven y tratan de ponerle un cuatro al marido para librarse de él, y ahí en adelante se viene el infierno para cada personaje, como los hijos y otras personas, como políticos y jueces. Se llama pecados inconfesables. A ver, vamos a checar, a ver ahí en internet.
0: Pecados inconfesables, pecados, a ver.
1: Debe ser mexicana.
0: Sí.
1: ¿Dónde la podemos ver, Montañez?
0: Unspeakable Sins, dice Thriller Series. Es una serie con Surya Vega en Netflix.
1: ¿Cómo se dice en español?
0: Pecados Unspeakable Sins.
1: Unspeakable. Unspeakable. UN
0: y luego Speakable
1: Sense. Unspeakable Sense. Ok, yeah. 2025, o sea que es nueva. ¿Dónde la podemos ver?
0: En Netflix, viejo.
1: Netflix, Unspeakable Sense, pecados inconfesables.
2: ¿Cómo es?
0: Lo pongo en español.
1: Pecados inconfesables. Unspeakable Sense. Ok.
2: Solo en cine.
1: No, solo
0: en Netflix. No, en Netflix.
1: Dice, ¿ya vieron Silo? Ya vimos Silo, Misael. Ahí la estamos viendo. Dicen que la última temporada está muy buena. Yo nomás vi la primera, la segunda ya no le puse play.
2: ¿Ya está listo para el domingo para ver La Casa del Dragón completita?
1: Completita, ya por la voz. Por lo que el público está preocupado del sábado, pues.
2: El sábado.
1: El domingo dejará como el show de oro.
2: Sí. Porque usted me dijo que se iba a sentar, se iba a aplastar todo el domingo, que no lo molestaran para nada, porque se iba a ver La Casa del Dragón de pie a pa.
0: Según
2: dijo usted. Desde que
1: ¿Qué más, pa? ¿Qué más dice la raza? ¿Quién tenemos a la red? En las líneas telefónicas.
3: Tenemos por acá a Juan Carlos, que nos escucha desde South Dakota, que quiere recomendar un perrón podcast.
1: ¡Vámonos! ¿Qué onda, Juan Carlos? ¿Cómo estamos?
4: ¿Qué tal, chinito? ¿Eres tú o qué? Digo,
1: ya, derecho, ya, ¿qué onda?
3: Al punto.
4: No, hombre, pues el chino sí me va a odiar con estas, Don Cheto, digo, porque quiero recomendar un podcast.
1: ¿Cómo se llama, hijo?
4: Desde el mero Purépero, Michoacán, Expediente Amezcua.
1: Expediente Amezcua. ¿Ese expediente? ¿De qué va Expediente Amezcua?
4: Pues fíjese que es un vato allá, un blogger de allá de Purépero, Michoacán. Allá, saludito para la raza allá de allá. Okay. El rancho de mi esposa. Y el vato hace un podcast, hace muchos blogs ahí alrededor del pueblo, pero ahorita últimamente está haciendo muchos videos así, hablando como de cosas paranormales. Están seguidores están compartiendo sus historias, como acaba de lanzar un nuevo video ayer, y eso se llama Apariencias con Evidencias, y personas están compartiendo historias allá de México de cosas que les han sucedido, y pues en realidad está bien chido, está como viene siendo casi como el Jueves de Misterio.
1: Ok, entonces se llama Expediente.
3: Oye, Juan Carlos, ¿no serás tú el del podcast y nomás le quieres dar publicidad?
4: No, yo soy
1: ¿Cómo, Piti? No, ya lo estoy viendo aquí en YouTube, mira, Expediente Amezcua.
3: Oiga, lo que sí quiero comentar es que los podcasts o los YouTubes que más vistas tienen están relacionados con temas de terror.
1: ¿Sí?
3: A la gente cómo le encanta el tema de sentir ñañaras en el uyuyuy.
0: Sí.
3: O sea, le encanta sentirse espantado, le encanta sentir cosas de misterio, le encanta que cuentes cosas de terror. O sea, la gente como que está muy en ese vibe. A mí me molesta, no me gustan, pero hay mucha gente, sí veo que hay un público muy fuerte, muy cautivo para esos temas.
2: Pero por eso Cheto no hace Jueves de Misterio.
1: Dice el tío Panchito, Giselle, ¿cómo que te encanta el terror, pero la sangre no?
2: Ah, caray.
0: Porque lo paranormal no lleva de la mano la sangre.
1: Pero a veces el terror también llega a ser muy gorno.
0: Pero es que no me
1: A ver, por ejemplo, pregunta, ¿te gusta la película Saw y esa madre de...? No,
0: okay. A mí no me gusta lo gore, me gusta lo de paranormal. Hay mucha diferencia entre...
1: A Giselle le gusta el de paranormal.
0: ¿Cómo?
5: Bien, ¿tú crees que no?
0: A ver.
1: A él le gusta ese paranormal.
0: No, me gusta lo paranormal. Lo paranormal no lleva de la mano la sangre, porque el sangrerío otro estilo de... No, ¿qué?
3: Yo, por ejemplo, a diferencia de mi comadre, yo un chorreadero sí te lo aguanto, pero lo...
1: Como dijo Ramón Ayala, ¡qué casualidad! ¿Puedes repetir lo que repetiste?
3: Sí.
5: Repetí.

0: Yo, por ejemplo, a diferencia de mi comadre aquí, Giselle Bravo presente, yo el chorreadero sí te lo soporto. ¡Ay, ay, ay!
1: Digo, chuche.
0: De bien a bien.
1: De bien a bien.
0: El chorreadero sí te lo soporto.
2: ¿Tú crees que no?
0: Doblo normal. Si es sangre, cuchillazos, esas cosas, sí.
2: Sí aguantas.
0: Sí la aguanto.
1: Terror,
0: pero
1: no,
0: pero así paranormal, así, espantos, cosas relacionadas con la iglesia, con Dios, con fantasmas, con el diablo, eso,
2: a mí
0: Jamaica.
2: Me gusta eso.
0: A ver,
1: ¿sabes qué? Voy a cancelar el viernes peliculero.
3: Sí. Cálate, viejón.
0: ¿Por qué?
1: Espérate, espérate.
2: Ya noté todo.
1: Déjame ver, déjame. A ver,
3: piénsele.
1: Ayer, fíjate, curiosamente, tenía una pregunta y dije, ¿por qué no hago otra pregunta en el jueves de misterio? Pero, ¿para qué no esperamos una semana?
0: Okay.
1: Es muy sencilla. ¿Tú cómo visualizas al diablo?
0: Ay. No me permites.
2: Ay, eso fue ayer.
1: Por eso te quiero preguntar. O sea, ya se cierra el viernes peliculero. Ahorita le ponemos la rola en las preguntas. Este último segmento, vamos a hablar de cómo tú te imaginas al diablo. Tú puedes decir algo muy sencillo. O sea, yo me lo imagino como la lotería. Un personaje rojo.
0: Un personaje, yo me lo imagino con un personaje rojo con cuernos, que además tiene como que cosas animalescas como de cabra o así, entre cabra y chivo.
1: O sea, esta es la lotería.
0: Sí.
1: Ok, está bien.
0: Pero además.
1: Pero así, peludo así. Sí,
0: peludo así, maldito.
1: Lampiño así.
0: Peludo, maldito así.
1: Pero, o sea, el patín del diablo es peludo, con pelo rojizo.
0: No, pelo negro.
1: ¿Pelo negro? Ok, si este me da más miedo. A mí me da más miedo, pues, como el diablo negro que rojo.
0: Ay, no, qué miedo, yo no quiero hablar de eso.
1: A ver, no, sí, vas a.
0: Vamos
1: a dejar huella.
0: No, no.
2: Huella.
1: ¿Por qué tú aguantabas churriada?
0: Sí te la aguanto. Pero cosas paranormales, no, y esto es paranormal.
1: No, esto es para entretener. Señores, no está oyendo visiones. No es jueves de misterio, es viernes 7 de agosto. Pero no sé por qué una cosa nos llevó a otra. Y como este programa es muy, ¿cómo se dice? ¿Impredecible?
0: Impredecible.
1: Quiero hacer una pregunta al público. ¿Cómo te imaginas tú al demonio? Y todo, y ya esta la pensé ayer, fíjate. Porque yo tengo una. El cine nos ha puesto al demonio de diferentes formas.
0: Nomás le aviso a Cuarios que ya estamos en otro tema porque sigue mandando viernes peliculero, no, ya no estamos en eso, ¿eh?
1: Y yo tengo dos demonios que a mí me asustan mucho en el cine.
2: Ajá.
1: Y no tienen que ver con cuernos ni nada, ni nada. Ok, ahí te va. ¿Cómo lo visualizas tú, Ferrari? ¿Para ti cómo es el diablo?
2: Como like a shadow, grande.
1: Una sombra grande.
2: Ajá.
1: Pero no tiene ojos, cuernos, boca, nomás una sombra.
2: Ajá.
1: ¿Sí?
2: Ya. Yeah.
1: Como un poco más como lo que dice Giselle.
2: Sí.
1: Ok. ¿Tú cómo describiste el demonio?
2: Es que yo siento que es una figura negra. O sea, sí tiene una forma de que es un objeto, de que es una persona, pero yo no siento que le puedes ver. Simplemente nos han descrito, y me saca mucho de donde he visto videos que dicen que los ángeles, por ejemplo, no son como los ángeles que nos pintan,
1: no,
2: que
1: no,
2: tienen
1: los
2: unas
1: ángeles
2: formas.
1: De la Biblia, cállate.
2: Sí, que los
1: las
2: ángeles.
1: Las descripciones de los ángeles.
2: Sí, ¿no? Se ven de scary.
1: Son puros ojos y bolas con plumas.
2: Yeah, like I saw that y dije, no manches, eso está, de terror, pero por eso dicen que también por eso combaten el mal.
1: Ok. ¿Cómo visualizas tú al demonio tú?
3: Yo lo voy a platicar la primera vez cómo lo visualicé de morrillo, porque en el rancho había un señor que contaba que él se topó con el diablo, y él lo describí, y fue mi primera descripción que yo, más allá del diablo a la lotería, y era oscuro, peludo, pero no se le miraba la cara, pero que sí le vio la famosa pata de chivo y la pata de gallo, o sea, y que era alto, era una sombra peludo con pelo, pero no se le miraba más que los colmillos también.
1: ¿Y ahora cómo lo violé? Pues pariente.
3: Pues ahora ya que lo visualizo así como, pues lo visualizo así como miré una película que se llama El Herrero y el Diablo.
1: Al Herrero y el Diablo.
3: Y el Diablo, así lo visualizo exactamente.
1: Pero El Herrero y el Diablo sí está muy de la lotería.
3: Sí, de la lotería pues, pero ya como que agarré esa idea, pero yo muchos años lo visualizaba así como una sombra peluda negra con pata de gallo y pata de.
2: ¿Usted cómo se lo
1: caballo? No, yo quiero preguntarles ahí primero. ¿Tú cómo lo visualizas tú con el terror que
0: debemos? Yo la verdad sí lo visualizo como así como de 3 metros al tononón, grandote, fuerte, con todo el pelo y el vello así negro, negro, negro, y un rojo así como que sangre, literalmente sangre, así como casi chorreado de sangre, con cara entre chivo y cabra, y un cuerpo humano, así como una mezcla entre humano y animal.
1: Ok.
0: Y una cara así, literalmente demoníaca, así horrible.
1: Fíjate que yo, curiosamente, yo lo visualizo muy humano.
2: No manches.
1: Sí. De hecho, para mí, el diablo que más miedo me ha dado es el de la película Constantín.
2: Ah, sí.
3: Oh, sí.
1: Que anda un traje blanco y descalzo y sin cejas. Oh, y de hecho, sí. Dicen, para algunos cineastas cinéfilos, uh-huh, es el mejor representación del demonio en una película.
0: ¿Constantín?

0: ¿Eh? Y es un vato así era en sus 40s, 45, 50s, con un traje totalmente blanco, descalzo y como sudando como un líquido negro. ¿Eh? Es como sudando un líquido negro. No tiene cejas y ese a mí me causa mucho terror a mí. O sea, yo para mí el demonio es una muy parecido a una persona. No tiene cuernos, yo no lo veo con cuernos, con cola, con esto, con lo otro.
1: ¿O el de la Pasión de Cristo?
0: Yo lo veo muy... el niño.
1: Ey, chiquillo, eso también me impactó mucho a mí.
0: Sí, la mirada que tiene, ¿verdad?
1: Sí,
0: la mirada, sí. Obviamente, pues, el demonio, si es el demonio, pues, ha de tener, o sea...
2: Diferentes representaciones.
0: Yo recuerdo de chico, para nosotros, el diablo era el de la lotería o el charro negro que decían los viejos, que se era un charro negro, un señor de negro, y que andaba...

0: ¿Sería? Mm. O el charro negro que decían los viejos, se da que se quiere un charro negro, un señor de negro. Y que andaba.
1: Un café con leche, mami.
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0: Pues ya nos vamos, familia, los queremos mucho.
1: Estoy entre, yo tengo un amigo, no, porque ya se ve el patrón, pero el otro, me acuerdo que viene el chino y yo.
2: Sentimientos.
0: Hay que saber, hay que tener, saber trabajar con todos, con everybody.
1: ¿Eh? Lo que sí es que le tengo ya muy lista su reperiqueta al chino, porque le robó mi lonchera y tengo las pruebas.
3: Y los audios de la bella también.
0: Sí. Bueno, yo nomás no quiero alegazo, hay que llevarme la bonito, mi, ya estamos viejos para andar alegando.
1: A ver, nomás le voy a preguntar a usted, ¿quién me robó los audífonos que se me perdieron en mi oficina? ¿Quién me robó toda la colección de vasos de Starbucks de mi tía?
0: Tu chino.
1: Gracias. ¿Quién me robó mi cargador de la televisión? De mi computadora. ¿Quién me robó mi cargador del iPhone?
0: Chino.
3: ¿Tu virginidad?

0: También.
1: Bueno, ese no fue chino.
2: Es una obra de teatro.
1: ¿Quién me robó un beso? Una obra de teatro.
2: Chino.
1: Entonces, no puede decir que no es raterillo.
2: ¿Qué
3: raterillo?
2: Bueno, ya nos vamos. Gracias, patrón.
3: Gracias. Gracias, viejón, por la invitación toda la semana. Muchas gracias. Muchas gracias. Igualmente.
2: Se te quiere. Y gracias, Giselita.
0: Gracias, don Chetito. Que tenga buen fin de semana. Cuídese mucho.
2: Igualmente.
0: Coma bien.
2: Estoy todo al pendiente de ti.
0: Gracias. Ahí estamos en contacto.
3: La vienes a Santa Bárbara.
2: ¿Saben cómo sabe? ¿Cómo saben cuando yo quiero a alguien genuinamente? Cuando les digo estoy al pendiente de ti.
0: Sí.
1: ¿De mí? ¿Por qué nunca me había dicho que está al pendiente?
3: Para mí tampoco, a nadie. A mí nunca me había dicho.
2: Dije, cuando quiero a alguien, les digo estoy al pendiente de ti.
3: Pero cuando
2: no les he dicho.
3: Pues entonces.
2: ¡No! ¿Necesito un explicaliz?
3: ¿Pero qué quiere con ella?
2: Celita, estoy al pendiente
0: de ti. Ay, gracias, don Chetito, yo también de usted.
2: Ándale, pues los quiero mucho, familia. ¿Y nosotros qué?
0: ¿A nosotros qué?
2: ¿Quién no entiende? Familia, reescuchas, estoy al pendiente de usted.
0: Not even for my birthday.
2: Pendiente de ti, amiga.
0: Ya, no, ya no quiero.
2: Sí, wow.
0: Ay, muchas gracias por mi pastel, por mi.
2: Bye, ya no
3: quiero.
1: Thank you. Los pasteles los compraron Acuarios y yo, ¿eh?
0: Thank you. Y Giselle me dio mi ramo de flores.
3: Y yo te di la tarjeta de Starbucks.
0: Y Mono me va a sacar a pasear. Y
3: las tarjetas que te di yo.
0: Y patrón, no sé. En Don Cheto. Hola.
3: Ay.
0: No me estás diciendo.
3: Hola. Te di un poema, malagradecida.
2: No, luego te regalo algo, es que no estando quebradón.
0: Es ok, don Cheto.
2: Luego te regalo algo, unos tenis o algo.
0: Ahí para que comparta mi historia de mi Cash App.
2: Ya lo comparto si quieres.
0: ¿Sí? ¿Cómo
2: le pongo aquí?
0: Ahorita se lo subo.
1: Va. A mí también, pues, agrégame.
3: A todos de una vez.
0: Okay.
3: A todos.
0: A todos.
2: Mi celular es público, no tengo nada que esconder, tristemente.
1: Igual que su cuerpo.
2: Los quiero mucho, igual familia. Que su cuerpo. Bye.
0: Bye.
3: Temer.
2: En la historia, ¿eh?
0: Sí.
4: Muchas gracias por escucharnos. Si no les gusta, díganos. Que al cabo en este programa, nada más se hace lo que diga el viejillo bofón. Hasta mañana. Esto fue Don Cheto al aire.

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2: Aquí mandó 100.3 de La Ley, 10:56. Muy buenos días. 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Si Dios quiere, ahí vamos a estar. Vámonos con esta primera cita de Karim León.
3: Ay, ay, ay.

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2: Para todas mis
3: rositas de frontera y Alejandro Fernández cada vez. Y cada vez que nos escucha. Ay, nos alegramos. Y bueno, con más alegría en este viernes, dándole la bienvenida a esto que es el show de los Holgacisos.
4: Gracias por continuar con nosotros y vámonos con el ritmo y sabor cholito.
3: Vámonos rápidamente con esto que es un cholo mix. Papá, a dibujar y pasar a dar en este viernesito, aquí es la que manda. Siempre.

Y el Cholomí se quiere que manda 100.3 la ley, Better Music, Every Single Day, 11 con 28 minutitos. 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

0: Ketchup. 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
1: ¡Wupi! ¡Wupi!

0: ¡Vámonos, Recio! Disfrutando de su Cholo Mix aquí en la que manda 100.3 La Ley. Y gracias a todos los que se han registrado también para ganar su regalito. Hoy viernes sacamos ganador. Así que pendiente, pendiente para saber quién se lleva su primer regalito. 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Y pues hoy vamos a sacar al ganador. Así que truchas, caperuchas, vámonos a pagar biles. Y aquí les dan más detalles de cómo participar y ganar.
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1: 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Saludos familia, su compa Tejano. 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

¡Muévelo, muévelo! ¡Los hijos del pueblo! Saluditos, está escuchando más de una hora de música sin comerciales con los holgazanes. Y recuerde que al ratito llega el patrón. Buenas tardes con el patrón. No se lo pierda a partir de las 2 de la tardecita. Ay, ¿usted ya encontró su cadenita? Carmen. Se me perdió la cadenita, la sonora dinamita. ¿Quién la lee?

0: Chu, saluditos a todas las güeras, a la güera Salomé, allá a la güera Juana la Cubana, a la güera Luisa, que anda por ahí en sintonía también. Y a todas las morenitas también, no se me agüiten, ustedes también les tengo mucho cariño, mucho afecto, échenle ganas y aquí estamos para ponerlos a bailar y a gozar y a pasarla a todo en este viernes.
1: Anyways, está disfrutando más de una hora de música sin comerciales. Ahorita en breve su parodia, no se la voy a perder. Más al rato también su informe deportivo. Mucho que está pasando, ¿no, Tejanito?
2: League's Cup, ya están ahorita yéndose a cabo los partidos. Liga MX, béisbol, mucho. Al ratito vamos a tocar varios temas de diferentes deportes. Pero vámonos a seguir bailando, a seguir gozando. Por acá nos pidieron algo de Los Ángeles Azules.
0: Los Angels Blue, the Blue Angels, the love of my life, el amor de mi vida. Y lo escucha que es la que manda 100.3 la ley. Better music like every single day. Yeah.

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0: Ay, cholo sangrón, en serio, ¿eh?
1: Tú, todo te envoina a ti. Estamos disfrutando más de una hora de música sin comerciales. Oye, carnal, ¿sabías que hablando de sangrón? ¿Tú sabes que los humanos tenemos aproximadamente 5 litros de sangre en nuestro body?
2: 5, como un poco más de un galón de sangre.
1: Bueno, quizás no parezca mucho, pero pues nos corre por todo el cuerpo, ¿no? Ahí por las venas. Entonces, usted cuando pierde sangre, es lo que está pasando, ¿no? Que usted como que se desvanece porque no le está llegando la sangre a la cabeza, al corazón, a sus extremidades. Y bueno, por esa razón, usted no va a querer perder sangre. Y por esa razón también queremos agradecer a los que donan sangre para ayudar a esas personas que tanto lo necesitan. Y bueno, aquí vamos a brindarle más, pero más música. Vámonos con algo de Acapulco Tropical. Cangrejito playero y para toda la gente bonita de Guerrero que está en sintonía, súbale, está escuchando La Que Manda, 100.3 La Ley.

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1: ¡Golosas!
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Socio del ritmo, aquí es la que manda 100.3 LA, Better Music, every single day, 12:39 minutitos. Y le hacemos el recordatorio, canalito, que va a haber venta de comida a beneficio del Chipotle Enmascarado este domingo, 9 de agosto. El costo del boleto es $15 por plato. Llame y haga su orden al 805-363-6831. 345-1145. 345-0638. Ahí vamos a subir la información en nuestro Facebook también para que usted pueda comunicarse, ordenar su plato y ayudemos al Chipotle Enmascarado durante esos tiempos tan difíciles. ¡Vámonos! Arrolladora, aquí en la ley.

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1: Eso, arriba los 6 de Santa María. ¡Wow, wow! Yeah.
2: Yo le voy a Reggetti, ¿eh?
1: A Reggetto, más bien. Whatever.
2: Anyway, saluditos allá a toda la gente, a todas las que trabajan en diferentes escuelas, a las secretarias que ya casi casi están de regreso a clases, a las que trabajan en consejería, a los que nos escuchan allá en Lompoc, allí a los de Cabrillo, los de Lompoc High School, los de Maple también. Y gracias por siempre tenernos bien prendidos, ¿eh?
1: ¡Prendidísimos! ¡Prendidísimos! Órale, pues, bueno, pues aquí andamos brindándole también la mejor información. Oye, Tegano, ¿tú sabes que tú y un pingüino tienen mucho en común?
0: ¿Por qué? ¿Porque estoy requemado? ¿Por qué?
1: No, canal, no, nada de eso. El pingüino está negro, tú estás café, pero no es por eso. ¿Sabías que los pingüinos tienen una capa de grasa de varios centímetros para poder soportar el frío? Están igual de insuladitos que tu canal.
0: Ay, caray, bueno. Es que sí tienen que estarlo. Obviamente tienen su... Yo digo, no estoy gordito, estoy blindado. También se dice que uno que está así gordito como yo tiene varios centímetros de grasita, y si en una ocasión nos toca recibir una bala en la panza, que nuestra grasita nos va a proteger los órganos vitales. Por si no lo sabía, pues ya lo sabe, no estamos gorditos, estamos blindados.
1: Dale, tan gordito, oye, pero ya te estás poniendo las pilas, ¿ah?
0: Pues más o menos, no te creas. Es algo difícil eso de perder peso. Aumentarlo, fácil. Perderlo, hijuela, dificilísimo. Pero bueno, familia, vámonos a pagar biles y regresamos con más música. Ahorita en breve, tanto.

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Es una hora más de música de calidad aquí en la que manda 100.3 La Ley. Manténganse con nosotros, ahorita en breve le traemos su parodia de este viernes aquí en la que manda, súbale, 100.3 La Ley.

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0: ¡Les due! El grupo, que vale lo que pesa, el grupo pesado. Ojalá que... Bueno, ojalá y no te mueras, ¿eh? Y si te mueres, que sea de mucho amor. Aquí estamos para brindarle la mejor música. Quiero una rola, pídale con gusto, le complacemos. Ahorita me trae su informe deportivo. La hora de los tequilazos, right here, right now. Y ahorita a las dos llega. Buenas tardes con el patrón. No me le cambie. Siga en sintonía. 805-349-9715. ¿Para qué los saludo, Vane?
1: Ay, para todas las mujeres bonitas que trabajan ahí en Freshway. Saluditos ahí para Obdulia, también que está en sintonía y dice arriba Oaxaca. Ajá.

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1: Eso continúa, se quiere que manda 100.3 la ley. Muy buena tarde para todos. 1:42 y nos vamos a brincar rápidamente a su informe deportivo, donde el día de ayer tuvimos varios partidos en lo que es la Leagues Cup. Y bueno, vamos a empezar con Nueva York venciendo 2-0 a Santos Laguna. Por su parte, felicidades al Cruz Azul venciendo 1-0 a Filadelfia. Felicidades ahí al equipo mexicano. Chicago venciendo 2-0 al Necaxa. Club Tijuana con una expulsión, tarjeta roja, perdiendo 2-0 ante Austin. Por su parte, el América demostró que es un grande acá en México, venciendo 3-1 a San Diego FC. Portland le gana a Puebla 5-2 en lo que son los primeros 6 partidos de Leagues Cup en lo que va de esta semana. Bueno, tengo que mencionar que hace 2 días Toluca venció 3-0 a Seattle Sounders. Guadalajara, LAFC empataron a 1 y bueno, ganó LAFC, lo que puede ser en tanda de penales, pero pues ahí están las cosas. Felicidades. Y bueno, hoy tendremos más partidos a las 4:30. Charlotte contra Atlas, Columbus contra Pachuca. Hoy a las 5, Cincinnati contra Pumas, Tigres contra Minnesota. Mañana sábado, Vancouver contra Ciudad Juárez, Orlando contra León, Inter Miami contra Monterrey y Guadalajara contra Dallas, al igual que Salt Lake contra Atlante, Toluca contra LAFC, y el dominguito cerramos la semana con otros partidos: Seattle contra Querétaro, Filadelfia contra Necaxa, Cruz Azul contra Nueva York, Chicago contra Santos Laguna, Nashville contra San Luis y Austin contra Puebla, al igual que San Diego contra Tijuana, América Portland, Charlotte Pachuca. Eso ya va a ser pues la próxima semana. Entonces ya el lunes les traemos todos los resultados de la Leagues Cup, familia. Ahí están sus resultados en su segmento deportivo que llega por cortesía de Julio's Insurance. Vámonos a pagar biles y regresamos con más aquí en La Que Manda, 100.3 La Ley.
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3: A la línea telefónica 805-349-9715, 1:53. Minutitos. Vamos a ver quién por acá en la línea telefónica se quiere echar un tequilazo y pedirnos una rolita. ¿Quién habla?
4: Buenas tardes.
3: Bueno, ¿quién habla?
4: Con José.
5: Ay, hola, José. ¿Originario de dónde?
4: De Michoacán.
3: Puro Michoacán, ¿vale? ¿De qué parte, carnal?
4: De Ario de Rayón.
3: Vámonos, recio. Ya está. Oye, pues aprovechando, ¿algún saludo para ahí, para tu gente de Michoacán o qué?
4: Sí, por favor.
3: Eso es todo, es para todos los michoacanos de puro Ario de Rayón. ¿Y alguna rolita que quieras escuchar, José?
4: La que gustes, ahí.
5: Ay, ahí te va esta. Mira, ya está tu tequilazo, para arriba, para abajo, para el centro y para adentro. ¡Salud!
3: ¡Salud! ¡Salucita, José! ¿Y cuál es la que manda, carnal?
4: La Ley.

0: nos despedimos, familia. Mañana, sábado y domingo, vamos a estar, pues, pasándola tranquilo con la familia y demás. Y usted también, ojalá y se la pueda pasar bonito. Y bueno, ahorita en breve llega Buenas Tardes con el Patrón. No me le cambie, siga en sintonía de la mejor estación aquí en la Costa Central.
1: Y él es el show número 2. Nosotros debemos ser como el show número 3, ¿a, carnal?
0: Algo así. Ya todos dicen que son el número 1, pues que sean el número 1 todos. Nosotros somos el 2 y el 3. Para que nos pidieron algo de Bronco, algo del grupo Duelo, para que ya no duela.
1: Ya pronto regresamos, Don Gurri.

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3: Damas y caballeros, recuerden que el estrés y la tristeza son nocivos para la salud. 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

pa viernes también. Ahí te vamos. Para papara, para papara, para papara. El meneadito con grupo exterminador, solo para conocedores.

0: los curas. ¿Qué hubo, le? ¿Qué? ¿Cómo? Y también tengo una bien perrona como esta, mira.
1: A ver, a ver, a ver.

0: compañera. Bienvenido, bienvenido, bienvenutis. Esto es Buenas Tardes con el Patrón, el show número 2 de la radio. Tenemos todo el flow el día de hoy, de viernes. ¿Cómo está, compañera?
1: Por fin es viernes.
0: ¿Para dónde le apunta la chancla el día de hoy?
1: Mira, mi chancla ya está allá. Híjole, en la sala de mi casa.

0: Porque no va a salir
1: ¿Cómo que? Es viernes, compañera. Es viernes. Alivian el penco. Mire, también le tengo esta como rolita de viernes. Mire. ¿Cómo dice con este calorón?
2: Que se llegó la bomba. La bomba de calor. Ni modo. Tenemos que aguantar el calor y el
1: ¿Cómo dice, plebada, con el calor que está haciendo?

0: acompáñenos estas 4 horas aquí. Buenas tardes con el patrón, 5, 6, 7, ya no sé ni cuántas horas trabajo yo al día. Pero puro barrio chido, plebada. Esto, buenas tardes con el patrón, plebada. Acompáñenos, ¿qué tenemos en el menú el día de hoy, compañera? Ahorita vamos a hablar de cosas
1: de Ulises, perdón, cosas de chismosos.
0: De gente chismosa, oiga. Cosas de gente chismosa en el top 10 el día de hoy. Tenemos, por supuesto, la festejancia el día de hoy.
1: ¿Qué se celebrará el día de hoy? Algo muy importante, muy interesante, de seguramente algo nada que ver.
0: Nada que ver, viento, seguramente. Además, hoy es viernes de Código Misterio.
1: Tú no tienes ni la más mínima, ni la más remota idea acerca de lo que el sensei, el gurú de lo misterioso nos va a traer el día de hoy.
0: ¿Qué será? ¿De qué iremos a hablar? No sé, ¿verdad? Pero no le cambie, plebada. Aquí, buenas tardes con el patrón. Deportes con Max, sus bolas. El Mondragón nos trae un chismón bien perro, por cierto, de que se agarraron unos conductoras en... bien perrón. Aquí en el show de Buenas Tardes con el Patrón. Oyen,

0: Y así arrancamos el show número 2 de la radio con todo el ambiente. De boletos aquí en la radio donde nos está escuchando. No,
1: claro que
0: boletos para los mejores eventos. No te despegues, ahorita más adelante te digo para dónde, cuándo y por qué te puedes ganar esos boletos. Aquí en Buenas Tardes con el Patrón.

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0: buenas tardes con el patrón. ¡Nos hablamos de gente chismosa!
1: ¿Tú conoces a alguien chismoso? Dime la verdad, Stephanie.
2: No.
1: ¿No conoces a nadie chismoso?
2: No.
1: ¿Sabes por qué?
2: ¿Por qué?
1: Cuando una persona no conoce a nadie chismoso, lo único que quiere decir es que tú eres el chismoso. Digo.
2: Es que, la verdad, yo tengo que confesarte algo, patrón.
1: ¿Que a ti no te gusta el chisme?
2: ¡A mí me encanta!
1: Es correcto. Y el día de hoy, top 10 de la gente chismosa. Así, así, viejones. Así va uno, recio. Número 10.
3: Número 10.
1: La gente chismosa siempre dice, no ando preguntando. No más ando investigando. Gran frase de gente chismosa.
2: Sí, hay una gran diferencia entre hacer preguntas solo por metiche que hacer una investigación formal
1: con fuentes,
2: y como se debe.
1: Con tesis, con fuentes.
2: Así es.
1: Investigaciones especiales y micotes especiales, Stephanie Castellanos. ¡Ingazo! Informa. ¿Cuál ha sido el chisme que te han inventado? Chisme que digas tú, se pasaron de lanza con este chisme que me inventaron.
2: A mí, que me hayan inventado,
1: Simón,
2: a mí un chisme.
1: Que te han inventado a ti un chisme.
2: Uy, sí, sí ha habido varios.
1: No, pues jálate con uno, jálate con uno, perrón.
2: Uno ya me andaban involucrando con un vato que nada que ver, ¿eh? Que nada que ver. Y yo dije, ¿de verdad? Pero ahí te va, ahí te va. Eso me pasa por buena gente. Por andarle haciendo favores a cierta persona.
1: Y esa persona te embarró, como dicen.
2: No, pues es que después supe que la persona que inventó el chisme realmente quería
1: con el vato.
2: Con el vato y pues los celos.

0: le ganaron. Y entonces empezó a decir chisme completo. Pero pues hay algo que la gente, híjole, ¿cómo te lo diré? A veces uno no va por el chisme, patrón.
1: El chisme viene a ti. Es correcto, ahí te va.
0: ¡Ay!
1: La gente chismosa, plebada, siempre empieza con un no se lo digas a nadie.
0: Oye, acá entre nos, esto está entre tú y yo, ¿eh?
1: Sí, no se lo vayas a decir a nadie. Por favor.
0: Sí.
1: Pero ya cuando termina eso, ya lo sabe hasta el perro del vecino, ya sabe todo el perro chisme.
0: ¿A poco?
1: Número 8. Ojo con esta, esta está mortal. Toda la gente chismosa. Sí. Y estamos hablando de hombre y de mujer, porque le voy a decir una cosa. Así como digo una cosa, digo otra. Tengo o no tengo razón, dijo la chimoltrufia.
0: Ya me confundiste.
1: Antes, plebada.
0: Ajá.
1: ¿Con qué relacionábamos el chisme? Con las morras, ¿no?
0: Sí, claro.
1: Con las mujeres.
0: Siempre.
1: O sea, te decía, chisme, que es quién es la chismosa.
0: Una vieja chismosa.
1: Ajá.
0: Siempre salen con eso.
1: Hoy en pleno, el día, hasta el día de hoy, plebada, pleno siglo XXI.
0: Sí.
1: Siento que somos más chismosos los hombres que las mujeres.
0: Lo que es, plebada.
1: Pero fíjate, hombre, mujer o bestia, lo que sea, siempre la gente chismosa dicen, te voy a decir una cosa. A mí no me gusta el drama. Yo odio el drama. Pero si hay drama, oiga, esa gente lo produce en HD, en alta definición. ¿Sí o no?
0: ¿Dudas? No tengo pruebas tampoco. ¿Cómo era? Pruebas no tengo, pero dudas tampoco.
1: Hay otra gran frase de gente chismosa.
0: A ver.
1: Ay, fíjate que escuché una conversación sin querer. Siempre escuchan todo sin querer.
0: ¿Sí o no?
1: ¿A poco no?
0: Híjole, lo del sin querer sí está como de muy dudosa procedencia, ¿eh?
1: La neta.
0: Claro que fue
1: sí.
0: Con querer. ¿Cómo de que sin querer?
1: Siempre vas a decir, ay, escuchar ahora, o sea. Conocen la vida de todos, en el número 6, conocen la vida de todos menos la suya. Traen actualizando el Facebook del pueblo, aunque no tengan cuenta. O sea, de todos conocen la vida. De todos. ¿Qué hay, compañera?
0: Nada.
1: Porque,
0: si
1: ¿y ese chiflidillo?
0: Yo sé lo que yo sé de aquí.
1: Ese chiflidillo, así como que me causó así como que extrañeza.
0: ¿Sí? ¿Te incomodó?
1: Dije.
2: ¿Tú eres chismoso?
0: No, para nada. ¿Cómo crees, compañero?
1: Pero bueno, ¿qué?
0: Aquí solo observamos, no chismeamos ni juzgamos, nada más recibimos información. Información de calidad.
3: Mientes, mientes. ¿Sabes qué es lo que eres tú? Muy mitotero.
1: Mitotero.
0: No, para mitotero es el señor Mondragón.
1: Ya regresamos ahorita con la segunda parte. Aquí, buenas tardes con el patrón, gente chismosa que no faltaba.

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0: buenas tardes con el patrón. Hoy seguimos hablando de cosas de gente chismosa que no falta en el trabajo, en la familia, donde quieran.
1: Ojo también eso, ¿eh? Aquí buenas tardes con el patrón. Salud, plebado, si usted está encendiendo la radio, estamos hablando de cosas de gente chismosa el día de hoy. Porque el chismoso no solamente se encuentra en el trabajo, en la familia, a ver, son los peores. ¿Sí o no?
2: Qué horror. Sí.
1: ¿Tú tienes familia chismosa?
2: ¿Te acuerdas de este personaje?
1: Ah, yo pensé que iba a decir. Yo pensé que iba a decir. ¿Te acuerdas de mi tía?
2: Justamente okay. Es lo que iba a decir, nada más que lo quería decir en otras palabras. ¿Te acuerdas de mi tía?
1: Si usted no ha escuchado este, si usted está escuchando el show por primera vez o hace poco empezó a escuchar Buenas Tardes con el Patrón, Stephanie Castellanos tiene una tía que ha tenido...
2: Me quiere mucho, me adora, sí, soy la luz de sus ojos, soy lo mejor que le pudo haber pasado en esta vida.
1: Y la gente ya quiere conocer a la tía de la Un día la vamos a invitar aquí al show. Para que nos platique.
2: No, vive en México, ¿cómo te explico?
1: No, la mandamos, le pagamos el coyote, ¿cuál es el problema? Compañera, ¿qué iba a decir?
2: ¿Qué pasó?
1: ¿Qué iba a decir?
2: Que yo siento que hay dos tipos de chismosos.
1: ¿Cuáles?
2: Ok, el chismoso que es por casualidad, digamos, ¿no? El que literalmente le llega la información, escucha, ve todo, pum, ¿no?
1: Como
2: pero
1: tú.
2: Se lo guarda.
1: Como tú.
2: Como
1: tú comprenderás. Como tú comprenderás.
2: Y hay chismosos que lo hacen para andar intrigando personas y le agregan mentiras.
1: Le meten más, ¿verdad?
2: Sí.
1: Le acomodan ahí.
2: Hay chismosos con ética y chismosos sin ética.
1: Ahora resulta que no sea manflay. No sea manflay, compañero, usted también.
2: Hay que reconocerlo. Hay que reconocerlo.
1: No,
2: yo sí te veo siendo el chismoso sin ética.
1: ¿A qué pasó, compañero?

0: pero macizo.
1: Nos vamos con la número 5. Cuando alguien dice, tengo un secreto. Hombre, cuando un chismoso llega y te dice, oye, te tengo un secreto. Sacas hasta las palomitas y las sabritas y la soda y todo, ¿no?
0: Oye, plebe, es que te quiero decir algo.
1: ¿Qué?
0: Al rato te digo.
1: No, me lo dices ahorita ya.
0: Al rato te digo.
1: No, ahorita me lo dices.
0: Al rato, ya ves.
1: No es que a mí me guste el chisme, pero ahorita no me vas a dejar con intrigas.
0: No. Por favor. Al rato te decimos así a la discreta, por favor.
1: Le va en el número 4. Siempre en la vida de un chismoso, nunca va a decir la verdad, y eso todos lo sabemos. Siempre cuando un chismoso te diga, ay, fíjate, ¿qué crees? Me encontré a la Juliana de tal en los mariscos. Ay, no. ¿Vieras lo que me dijo? No le dijo nada, ella se inventó.
0: Están los chismosos cinéticos.
1: Ay, ay, ay. O sea, y la por lo general cuando son chismosos, te platícate una cosa, a mí me va a platicar otra, y así, o sea, tiene como 5 versiones diferentes de lo que pasó en realidad. Número 3. Siempre tienen un amigo que les contó todo. Sí. ¿A poco no? Siempre. Ay, es que, ¿quién te contó? Ay, es un amigo, pero no te puedo decir.
0: Es que se dice el pecado, pero no el pecador. Se dice el milagro, pero no el santo.
1: Esa frase a mí me retuerce el estómago.
0: Pero tú también lo haces. Yo
1: no,
0: te he visto.
1: Yo no he dicho eso. Yo no, no he dicho eso. Que. Ay, te digo, no se dice el. No, digan, pa, digan. ¿Para qué?
0: Ok, patrón. Aquí te lo anotamos, ¿eh?
1: De aquí para adelante.
2: Mientes.
1: Les encanta decir la frase que la tienen así como letras de oro. Pero yo no soy chismosa, ¿eh? Yo no ando de chismosa. Esa es la frase, es el uniforme oficial del chismoso profesional.
0: Ah, ya fracasé.
1: La verdad que sí. ¿A poco no te he dado cuenta?
0: No, porque yo sí digo, a mí no me gusta el chisme. Me encanta.
1: Y número 1, se enteran de la noticia antes que los protagonistas. Oye, fíjate, te voy a contar algo. Cuando recién yo me vine para acá, para Estados Unidos, en los primeros años, yo me iba a vivir allá en Newark, California, allá en el área de la bahía, acá en Estados Unidos. Y ahí en esa ciudad, Newark, pues hay mucha gente de mi rancho, Estación Capomas, que es como en todos lados, pues ya hay gente que llega a una ciudad y se empieza a traer a todos los del rancho, o los de la colonia, o de la ciudad, de parientes, y se llena de gente. O sea, ahí había un montón de gente de mi rancho, Estación Capomas. Oiga, a veces nos enterábamos de los chismes primero, ahí, acá en Estados Unidos, en Newark, que antes de que pasaran ahí en Capomas. O sea, nomás para que vean de qué pueblo chico, mitote grande, como decían. Pero acuérdense, plebada, el chisme es como un boomerang. Tarde o temprano regresa, y a veces con intereses cobrados para usted. ¡Sas, culebra!
0: Ay, pobre Mondragón, me estoy preocupando por él. Pues es bien mitotero, mi amigo.
1: ¿De más?
0: Ay, pobrecillo.
1: Ya regresamos. Esto es Buenas Tardes con el Patrón. El show más chismoso de...

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0: del día, hoy, 7 de agosto, que se festeja, se lo contamos a continuación. Ay.
1: ¡Ya es raza viernes, como dice el viejón!
0: ¡Ya es raza viernes!
1: Así es. Compañera, seguramente vamos a estar conociendo días nada que verientos el día de hoy en los días festivos del 7 de agosto.
2: Probablemente, quizá, a lo mejor, no lo sabemos, pero arráncate, patrón.
1: ¿Usted le gusta la cerveza?
2: A mí la cerveza no me gusta.

0: le guste la cerveza y todo. Porque sabe que una cosa, el día de hoy es día de la cerveza. ¿Tu cerveza favorita, compañera? ¿Cerveza favorita?
1: No tengo cervezas favoritas, no sé mucho de marcas, pero con que sea clara. Me gusta la cerveza clara.
0: En el agua clara, cuando con ella jugaba, jugando yo la cargaba. ¡Pero qué chavocha la cerveza!
1: Oye, ¿y qué onda con estas cervezas de sabor? ¿A ti te gustan?
0: Las IPAs y todo ese rollo, ¿o
1: sí,
0: cuáles?
1: Sí, la, sí, las de saborcito, las que ya vienen así como...
0: Oye, un día me fui yo...
1: A mí sí me encantan esas ya fuera de despapay.
0: Un día me fui yo a probar, así me fui, dijo, supuestamente yo de catador de cervezas, yo, uh-huh. ¿Cuándo, perras? En un festival de la cerveza.
1: Ah.
0: Y la neta, no, hombre, salí como papalote sin colo, oiga, así está pronto.
1: Sí, mareado.
0: Ay, es que hay unas cervezas, las IPAs también fuertes, güey. Machín, pero mira, para cualquiera que quiera echar un vistazo en su ciudad, en muchas ciudades, el día de hoy, todo este fin de semana, va a haber festivales de cerveza por todos lados.
1: Ándale.
0: Ok. Y ya donde sea que se encuentre, hoy es día de la cerveza, de día internacional, mundial, o como usted le quiera llamar. Y está bien por el calorcito, por lo que está ahorita, como está el climita, se antoja una cerveza.
2: Ahí está, estamos en el tiempo de todo.
0: No, ok. Y hoy viernes 7 de agosto es día de la cerveza, plebada.
1: Ah, chulada.
0: La chevecha, la chevecha, la chevecha, que se sube.
3: Que se sube.
0: A la cabeza. Es una cervecita, un poco, ¿no? Refrescante. A mí me gustan las lager, la neta. O sea, las lager, las que son claras, son las lager.
1: Ok.
0: Pero las IPAs, hay unas que sí están perronas, sí están buenas.
1: Ok.
0: Disfrute una cerveza, vaya a ser un festival de cerveza que va a ser seguramente en alguna ciudad cerca de usted, va a haber alguno. Día Nacional del Faro también.
1: ¿Qué clase de faro?
0: El faro que está en la orilla del mar.
1: Mar, ok.
0: Sí, sí, sí, sí. Ahorita me ha tocado ver un par de faros funcionando, ya no es tanto como antes, porque pues ahorita ya todo trae GPS y cosas así. Pero pues bueno, Día Nacional de los Globos y Agua. ¿Jugaste alguna vez a los globazos así de agua?
1: Ah, cuando los llenas de agua.
0: Sí, monita.
1: Sácatela, sano, qué divertido.
0: Lo revientes. Sí, sí, está sí, divertido, sí. La neta. Sí está divertido jugar a eso de las...
1: ¿Cómo se llama? La guerra de los globos de agua.
0: Guerra de los globos de agua. Así que, plebada, también es día de los empleados en el sector de cuidar a los de la tercera edad, a los viejitos, a los ancianos.
1: Okay.
0: Es una labor muy chida, la neta.
1: Sí.
0: Cuidar ancianos, cuidar gente. Siento yo que tienes que tener, para empezar, mucha paciencia, pero sobre todo, no se imagina usted, oiga, y yo es algo que yo practico muy seguido, de platicar con gente de la tercera edad, con gente grande. A mí me fascina, güey, platicar con los viejitos. O sea, ¿por qué? Porque tienen experiencias, te platican un chorro de cosas. El otro día me preguntaba, y se lo voy a decir así, mucha gente me pregunta, oye, ¿tú dónde sacas tantas tonterías? ¿O dónde has escuchado tantas historias? Y así, es porque yo cuando voy para el rancho o algo, o cuando me encuentro a alguien, me gusta platicar con los viejones.
1: Okay.
0: Y ellos te cuentan historias. Yo, por ejemplo, agarro el teléfono y le marco a un viejón, y me cuenta historias bien perronas.
1: Ok.
0: ¿Por qué? Porque ya vaguearon, ya vivieron. Y los empleados del sector de que se dedican a cuidar gente anciana, yo pienso que también les gusta platicar mucho con ellos, porque son enciclopedias andando los señores.
1: No, me imagino, ¿no?
0: Y es una buena labor. Felicidades.

0: felicidades. Si usted trabaja con gente de la tercera edad, la neta, bien rifados. Felicidades. Hoy es el día para ellos. Muy perronamente, felicidades.
1: Felicidades, qué gran labor la que hacen.
0: Sí, la neta. Ya regresamos. Tú, buenas tardes con el patrón, el show número 2 de la radio.
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0: Oh, me la sé.
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0: 4:30 de la tarde.
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1: Ay, ay, ay, alguien que nos sale, por favor, ya, patrón, ya, ay, ya subo, ya, suficiente.
2: Déjeme
1: enough,
2: cantar.
1: Dijo el gringo, enough. Mira, te voy a decir algo.
2: ¿Qué pasó?
1: Y espero que no te lo tomes a mal.
2: A ver, ay, gente chismosa, ahí está, no te digo. A ver, ¿qué pasó?
1: No, no es chisme.
2: ¿Qué pasó?
3: Vamos a tomar ya. Yo no aguanto.
2: ¿Qué?
1: Quiero escucharte hablar, no cantar.
2: ¿De verdad, gente? Mándeme un DM, arroba el patrón al aire.
1: Arroba Steph.Castellanos, por favor.
2: ¿Qué prefiere? ¿Verme cantar? ¿Escucharme cantar? ¿O escuchar verme también? ¿O hablar como locutor?
4: Buenas tardes, está escuchando Buenas Tardes con el patrón, no, el show número 2 de la radio.
1: Tampoco.
4: Aquí en tu estación favorita. No. Radio Láser.
1: No, tampoco, patrón, tampoco. Hablar normal.
2: Ok, ¿de qué quieren que le hable el día de hoy?
1: Cuéntanos algo, a ver, no sé, ¿qué te parecen de los tipos de cerveza?
2: Ah, claro, yo tengo tema para todo, compañero. Adelante.
5: Importantes de hoy. Como lo saben, es el Día Internacional de la Cerveza y el patrón nos trae a todos ustedes los tipos de cerveza.
2: Que son varios. Dígame, compañera.
1: En un mundo imaginativo que yo jamás en mi vida hubiera probado una cerveza y tú tuvieras que invitarme la primera cerveza de toda mi vida, ¿cuál me invitarías?
2: ¿La de quesillo o la de mole? Una de dos. De todos sabores hay, compañera. Pero vamos a ver, existen muchos tipos de cerveza, plebada, pero la mayor parte se agrupan en dos grandes familias según el tipo de levadura y fermentación. Un saludo para la gente que nos escucha allá en Washington. Allá me tocó ver muchas siembras del hop. Y en Oregon,
1: Nevada, okay.
2: De lo que con lo que se hace la cerveza. Uh-huh. De hecho, hay un equipo de béisbol ahí en Oregon, ahí en Hillsboro, que se llaman los Hops. Por cierto, por la gente que no sepa, pues ahí está. Las lager, fermentación baja y temperatura fría. Sabor suave, refrescante, que es la que casi todos nos gusta. Las cervezas lager, ¿ok? ¿A usted le gustan las lager, compañera?
1: Ah, claro que sí, imagínate. ¿No se te antoja ahorita? Ay, hasta lo sentí refrescante con este calorcito.
2: Sí, con este
1: calor. En viernes, patrón,
2: La neta, ¿a poco no se antoja así, Gary? Un perro que aguamona, ¿sí? Ay, chiquillo. La Ale. ¿Ok?
1: ¿Cuál es la Ale? Explícanos.
2: Fermentación alta y temperatura más cálida. Esa no está tan así, tan refrescante como la lager. Suelen tener sabores más afrutados y complejos.
1: Ok.
2: Las famosas APAs. O sea, ahí ya ves que tienen ahí sabores medio extraños, como de mole con limón, de verdad.
1: ¿No? ¿Ves?
2: Hay unas que saben chocolatosas. Hay otras que saben como a vainilla también, de las APAs. Sí. También hay otros estilos como la cerveza de trigo, la APA, la que hablamos, la Pilsner. No sé si la has probado, la Pilsner.
1: No.
2: Que es una lager clara, ligera. Esa está bien refrescante. Te la recomiendo. Hay muchos, digo, las lager son doradas, suave y fresco. Bueno, el tipo lager. Uh-huh. Color dorado, sabor suave y fresco. El amargor de las lager por lo general es bajo, ¿ok? Uh-huh. Las Pilsner son medio y las IPAs son alto, güey. Las IPAs, aguas. Hay gente que,
4: yo pongo IPAs, o sea,
2: están a terminar ahogados, oiga. Ahogados. Así que algunas cervezas oscuras, por lo general las IPAs son oscuras.
1: También.
2: Sí, para que sepan, ¿eh? Así que, ¿cuál es tu favorita?
1: Me gustan las cervezas claras.
2: Hay unas que saben como a naranja también, no sé si las has probado.
1: No, también las de sabores, creo que esas serían como mis preferidas también, las que, por ejemplo, en marcas, te estoy hablando de como de tipo las Smirnoff.

0: Club, Ultra, Infusion y todas esas. Porque a mucha gente no le gusta por la combinación justamente de la cerveza, del amargor de la cerveza y de lo dulce. Dicen que les pega más la cruda.
1: Sí, dicen, pero hay unas que traen con la, que traen como café y cacao. Hay unas que tienen café y cacao, uh-huh. Otras que tienen como naranja y así. Algo bueno, pues ahí está, hay muchos
0: algo
1: tipos.
0: Algo por el estilo.
1: Algo por el estilo.
0: Algo por el estilo.
1: Pero bueno, disfruta hoy de una buena cerveza, hoy día internacional de la cerveza, ahí están las diferencias. Esto, buenas tardes con el patrón, el show número 2 de la. A mí un caguamón. A mí no me hago una caguama, yo feliz. Con una caguama soy feliz, pleba. Ya regresamos. Ay. ¡Saquen el caguamón!
2: Ay. Cada me pega.

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0: las cacazuelas del Mondragón. El que ruega para que lo inviten a salir el fin de semana y cuando lo invitan no hayan a dónde ir porque allá en Roswell no hay nada donde salir y dónde ir porque está bien aburrido ese rancho. Adiós, bye.
1: El sol está caliente, me voy a chicharrar.
2: Está buena la canción para todos. Ok. ¡Feliz viernes! ¡Saludotes! ¡Feliz viernes! Para toda la raza talegona, para usted, para Stephanie, para todo el mundo mundial.
3: ¿Qué más? Faltó su rancho, querido, amado, querido, donde Ana y lo quiere usted. ¿Cómo se llama su rancho?
2: ¿A cuál rancho? ¿Estación Capomas?
3: No, ese sí es mi rancho, el de usted.
2: El mío, mi ciudad, se llama Autlán de la Grana, Jalisco, México. Por cierto, ya viene el carnaval, oiga.
3: ¿Ya tan rápido?
4: ¿Otra vez? ¿Sí?
2: Oye, ¿sí? Ya, por cierto,
3: carnaval.
2: Feliz año nuevo.
3: Oh, ya. Cada 15 días tienen carnaval ustedes.
2: A huevos, y tenemos buen patrocinador, ¿qué cree?
3: Adelante con la información, viejón. Adelante con la información.
2: Oiga, salud para toda la gente de Unión de Tula, Jalisco, del Grullo, de Tenamaxtlán, de Tonaya, de San Gabriel. Vámonos directamente con la información, hablando de buenas bandas, de buenos grupos. Oiga, ¿qué hubo ayer en el Estadio Azteca, que es Estadio Ciudad de México?
3: Ah, pues hubo un partido de fútbol, ¿no? Sí, oye, partido faltido, sí, jugó la América contra el SD. Salud para toda la plebe de San Diego, que nos escucha.
2: Nos escuchan en San Diego, un saludote para toda la gente. Bueno, pues oiga, los encargados de poner el ambiente, se puso muy perrón, sin lugar a duda, la banda MS, oiga.
3: Ah, perrón, perrón.
2: Muy perro. Mira más, fui a grabar, escuche.
3: Ah, ¿fue al estadio? A ver. Ajá.

0: ¿A poco no, eh?
1: Qué perro, se llama Mondragón, la banda.
0: ¿Y
1: de...
0: se lo encuadró el chino?
1: A mí no, pero la Stephanie ha dado como tres veces, más o menos.
0: La Stephanie se lo encuadró el coreano. Oiga, pues sí, la verdad es que muy padre que se puso el ambiente. Cerramos con esa nota. Vamos a hablar ahora. ¿Cuál es la música?
1: A ver.
0: Porque hay mitote. Este es mitote. Paren las señoras. A ver.
1: ¿Quiere que le pongamos música de suspenso o qué?
0: Por favor.
1: A ver, producción. Jálense, viejones. Ahí está, mire.
0: Usted hace unos meses atrás estuvo compartiendo micrófono, escenario. Con una mujer conductora que se hizo viral en redes sociales, que es la Chiqui Bombo. ¿Correcto?
1: Mi amiga. Mi amiga la
0: Chiqui Bombo. Es su amiga. Sí, ok. Amiga. Bueno, pues resulta, oiga, que está metida en una polémica.
1: ¡Ah, caray!
0: Hace unos días. Ya caray. Ok, ahí le va, en contexto. Ya ve que se ha venido diciendo que Venezuela, saludos a toda la gente de Venezuela, que Venezuela va a ser estado número 51 de los Estados Unidos, sí, ¿verdad?
1: Hasta el presidente ahí puso hasta el otro día también una foto y todo.
0: Bueno, pues debido a esto, hay una mujer que se llama Carolina Tejera, Tejeda, que es actriz, que es conductora. Bueno, pues que ella dijo, no, yo quiero ser gobernadora entonces del estado 51 de Venezuela y bla, bla, bla. Pues en ándele, oiga, que se hicieron de palabras Chiqui Baby, hizo unos comentarios.
1: En
0: el canal de televisión. Y bueno, escuche qué fue lo que dijo. Y la otra se soltó y le dijo, tú no eres nadie, saliste de TikTok, así le dijo.
1: ¿Pero qué creen?
0: Sí,
1: ahorita regresando ponemos el audio. ¡Y díganos!
0: ¡No, vamos!
1: ¿Qué tenemos más adelante en los espectáculos?
0: ¡Más adelante! Si el tiempo, el patrón y Dios lo permite, terminaremos con este tema. Además, ¿qué pasó con César Gazelum? Hay alguien que dice que pare la violencia.
2: ¿Qué? ¿Qué? Ya regresamos. Está escuchando el show más

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1: Estás escuchando el show número 2 de la radio. Buenas tardes con el patrón. ¡Ay! Ahora sí regresamos con los audios de la bronca en pleno programa de Telemundo. ¡Ay!
2: A ver, fíjense bien lo que van a hacer, gente de producción, porque esto va a depender mucho si de la próxima semana estoy o no estoy en Telemundo nuevamente. Así que
3: lo más probable es que no, por su mala conducción, ya no lo van a mandar llamar,
2: pasó,
3: pero...
2: ¿Qué pasó, señor Mondragón? ¿Qué pasó? ¿Qué? Con esos amigos, ¿para qué queremos enemigos?
3: De hecho, ni en el morning show no sirve para nada. Así dijeron.
4: No sirve para nada.
2: No, bueno, es como... Señor Mondragón, ¿qué pasó ahí en el...
3: Pues mire,
2: asunto.
3: Para la gente que nos estaba sintonizando apenas, hay pedo entre la Chiquibomo y Carolina Tejera, una actriz venezolana, todo porque Venezuela podría ser el estado número 51 de Estados Unidos, según el presidente Donald Trump. Esto fue lo que dijo Chiquibomo. Escuche.
2: A ver qué dijo, vamos a escuchar.
5: Para poder lograrlo.
6: Ella, porque lo único que yo la conozco haciendo ella, yo la conocí por novela.
2: Ajá.
6: Y después de novela, su Top próxima chef. Carrera, no, en Top Chef no fue muy notable. En redes sociales, boceando y peleando con Norky Batista. Y cosas así. Entonces, una persona.
2: ¿Es verdad?
6: Esto no es un relajo, señor. Exacto, esto no es un relajo. Ya porque Venezuela se está liberando y Venezuela está llegando a donde tiene que llegar.
2: Correcto.
6: No quiere decir que cualquier persona puede venir de crear. Ahora, ¿ah? Diga querer ser parte del gobierno.
7: Yo siento que esa
8: es que no me gusta lo que
7: y sabes qué pasa, que si quiero tomar la palabra de Chiqui, ese tipo de declaraciones ensucian un poco.
2: Caray, se le fue encima, entonces le dijo que no, que se dedicara a lo suyo, que la política es una cosa. Y que
3: sí.
2: Y le contestó a la mujer.
3: Muy válido.
2: Que le contestó,
3: ¿sí?
2: Que,
3: a ver. Es muy válido lo que dijo Chiqui, escuche lo que dijo Carolina. Estás al aire, bofona.
2: A ver, póngala al aire a la Carolina. A ver,
9: Chiqui, bombón, lo que sea. ¿Qué puede hablar esa persona? Que ella lo único que hace es destruir en el programa. No es profesional, no tiene ningún título, no es periodista, no es anchor, no ha hecho nada. Lo único que hace es, ella fue conocida por ser tiktokera y decir, buena, una cosa así súper ordinaria. Y pegó, no, está mancha. Bien. Telemundo está buscando personas que tienen muchas visualizaciones en TikTok. Perfecto, hay cantidad de gente, tuvo su suerte, tiene su contratico. Porque te voy a decir una cosa, hasta hace poco estabas casi llorando porque te iban a quitar el contrato con Telemundo y por suerte que te dieron tu contratico. Pero mira, mi amor, se lo digo a los cuatro. En 30 años, Gustavo, ¿tú sabes cuánta gente yo he visto salir? Más nunca en la vida, tú no te acordarás de ninguno. Los he visto irse, e inclusive terminan el contrato con Telemundo y se tienen que mudar a otros estados porque no tienen ni dinero ni plata, se quedan sin dinero. Porque los contratos.
2: ¡Caray! ¿Qué sabe de mí? ¿Qué sabe de mí esa mujer?
3: Bueno, mentira no dijo, oiga, porque esa es la vida del anchor, del artista, del famoso que un día se le acaba la fama, del creído, que debido a que se le acaba la fama, deja de ser creído, como dos o tres cantantes que andan por ahí, mendigando entrevistas, pero,
2: mire,
3: le voy a decir algo. Yo creo que es muy fácil atacar a alguien. Lo difícil es sostener cuando la persona te regresa lo que tú le aventaste, oiga.
2: Miren.
3: Y le voy a decir algo.
2: Sí, sí,
3: yo sé que es que Chiquibomo es su amiga y la quiere y todo. Pero ella siempre, oiga, y muchas veces habla y dice y tira. Incluso sus mismos compañeros se le han puesto el tú por tú ahí. Porque ella cree, es de las personas que piensa que lo que dice, eso es.
2: Bueno, ahí sí yo nomás meté porque, pues, saludos a mi amiga. Saludos, amiga. Lo que sí le voy a decir.
3: No, no le están tirando hate.
2: No.
3: Nadie le tira hate.
2: Voy a hablar de Carolina Tejera, de esta chavalona que quiere ser gobernadora de allá de Venezuela y todo ese asunto. Mija, si tú respondes así, después de esto que te dijo Chiquibum, nomás voy a decir una cosa, no estás preparada para hacer política, porque si así reaccionaste con algo así tan insignificante,
5: ¿qué?
2: Nada que veriento.
3: Sin diplomacia.
2: No quiero yo imaginar cómo vas a reaccionar cuando te metas siguiendo a la política, porque en la política están buenos los madrazos ahí.
3: ¿Tú ¿sí cómo no responderías como candidata a calcular el pan de Méndez si te tiraran hate?
10: ¿A mí? Pues no importa, este es mi municipio. ¡Ah, no!
2: Pero a ver, como si estuvieras en campaña, compañera.
10: Ah, como si estuviera en campaña.
2: Así,

0: Jálate, viejona.
1: A ver, tírame ahí, patrón, tírame ahí.
2: Candidata de Capulal Pandamentes, Stephanie Castellanos no fue ni al kinder, pero quiero que sea nuestra presidenta municipal.
1: Chiquillos y chiquillas, señoras y señores, damas y damos, que diga caballeros, señoras y señores, personas y personas.
0: ¡Ya, que hable la candidata! ¿Qué nos va a prometer? ¿Qué nos va a regalar? ¿Qué nos va a regalar, candidata?
1: Yo te prometo el cielo, la luna y las estrellas.
3: ¿Qué?
0: Pero oiga, no se ve la luna ni las estrellas de tanta contaminación que hay aquí en el rancho.
1: Dejen de contaminar, ciudadanos. El problema es que ustedes siguen tirando basura. Vamos a prohibir que tiren basura.
3: No sirve para nada.
0: Pero aún así puedes ganar, porque en México...
1: ¿Será? ¿Me propongo?
0: Votan por cualquiera. Pero bueno, señor Mondragón, no más en México, aquí también. Ya ve lo que nos toca. Yo no quiero saber nada de nada, menos, créame, de las campañas de Stephanie Castellanos de allá en Capulal Pandamentes. Mejor, ya vámonos, señor Mondragón. Vámonos
3: de aquí. Están más guangas que los calzones del patrón.
0: No.
3: Búsqueme. ¿Cómo el Indomable TV? Estoy en Instagram. Que pase bonito fin de semana. Y tú te quedas aquí con los políticos de la radio. En buenas tardes, con el patrón y la de Capulal Pandamentes. Estefanía, ay.

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0: hijo de su pala virotana, ya llegó su amigo Don Cheto el día de hoy.
1: Nunca teníamos ya, yo creo que nunca en la historia del show este.
2: Sí.
1: Lo habíamos esperado con tantas haces, Don Chilo, porque anunciamos, que tenemos anunciando de temprano que usted va a contar la historia de los burritos.
0: Sí, es, queridos amigos, ¿cómo está la gente que escucha el radio?
2: La neta es que yo espero que todos ellos estén muy bien, y la neta sí estábamos esperándolos porque por primera vez yo creo que no va a contar mentiras.
0: ¿Yo cuándo he contado mentiras? No, siempre digo yo la verdad.
2: ¿Ah, sí?
0: Se lo juro por José Torres.
2: No, hombre, no. Don Chilo, ¿es cierto que nos va a contar hoy la historia del bruto?
0: Hey, sí, ya están listos.
2: Sí, ¿cómo no?
0: Pues ahí les va, muchachos. Ay, carajos, pues vale.
1: A ver, pues, Don Chilo, jálese, viejón.
2: Algo por el estilo.
0: Pues siéntese, mijitos, que están escuchando el radio. Siéntese tantito que les voy a contar cómo nació este invento tan chulo.
2: A ver, cuéntenos.
0: Pues miren, esto no es de restaurantes finos, ni de chefs con gorrito alto. El burrito, queridos amigos que escuchan en el radio, viene del norte de México.
2: Wow.
0: De lugares como Chihuahua, donde la gente era de trabajo duro. Puro campo, puro polvo, aquellas haciendas majestuosas que se levantaron en aquellos años revolucionarios. Dicen los más viejos, y no digo que sea chisme, pero está bonito, porque decían los viejos de antes, que hace muchos, pero muchos años, queridos amigos,
2: ¿sí?
0: Había un señor que vendía comida.
2: ¿Ah, sí?
0: Sí, y la llevaba en un burrito.
2: En un burrito de verdad.
0: En un burrito de verdad, así es. En un burrito de verdad. Y pues el señor pues bajaba allá del cerro. Siempre bajaba con su burrito ahí. Y como tenía que transportar la comida calientita, agarraba una tortilla de harina de esas grandotas.
2: Sí.
0: Y les echaba dentro frijolitos, carnita con chile. Lo que hubiera, pues.
2: Oiga.
1: Lo que tenía a la mano.
0: Lo que tenía a la mano.
2: Me vino una pregunta absurda, pero ¿era como esa tortilla de harina sobaquera, o sea, la grandota?
0: No, era una normal.
2: Ajá, ok.
0: Pero okay. El señor agarraba y luego todo lo que le echaba dentro, la carne con chile y todo eso, la papita.
2: Okay.
0: Lo enrollaba para que no se le tirara nada.
2: Ah,
0: y bien. Luego, queridos amigos, al paso del tiempo, al paso de los años, la gente empezó a gritar cuando veían que venía bajando del cerro aquel burro y el señor.
2: Ajá.
0: La gente empezaba a gritar: ¡ahí viene el de los tacos del burrito! ¡Ahí viene el de los tacos del burrito, los burritos! Y la gente todos los días, pues, empezaba a decir que el de los burritos, que el de los burritos. Y ahí le quedó el nombre, mijo, de burritos.
2: ¡Ándale!
0: Ahora, queridos amigos, en estos tiempos, la tortilla de harina es la clave para un buen burrito. Porque en el norte del país no había tanto maíz como en el sur. Es por eso que en el norte la gente todavía acostumbra mucho a comer más tortilla de harina. En estos tiempos, pues es más fácil agarrar, pues, maseca para hacer tortillas de maíz. Pero en aquellos años, la tierra no era tan fértil como en el sur. Por eso la gente del sur de México come más tortilla de maíz.
2: Sí.
0: Así que la gente le sacó la vuelta porque batallaban, pues, y utilizó la harina para hacer más tortillas.
2: Ándele, Don Chilo.
0: Con el tiempo, queridos amigos, el burrito cruzó la frontera. Wow. Se vino para acá, para Estados Unidos. Y así le empezaron a meter de todo: arroz, queso, crema, guacamole.
2: Uy.
0: Y hasta cosas que yo no sé ni que se comían, oiga.

0: Original burrito es el del rancho. Ese que sigue siendo humilde, calientito, envuelto con mucho cariño. Y hecho pa' quitar el hambre, de verdad. Así que ya saben, mijos, cuando se coma un burrito, acuérdese que empezó como comida de gente trabajadora y terminó siendo famoso en todo el mundo. Y si trae hambre, pues nomás escuche esta historia y seguramente se le va a antojar irse por uno.
1: Don Chilo, sí se la rifó el día de hoy.
2: ¡Ah, sí se la rifó, Don Chilo!
0: Por todo lo que le dije, fueron puras mentiras. Ah, no sé.
1: No, eso sí, sí fue cierto.
2: No, sí, para de ver.
1: Oye, Don Chilo, por fin algo viene.
2: La neta, estoy sorprendida. Debería traer más historias así, Don Chilo.
0: Pues vamos a traer más historias de aquí.
3: Ay, no, ¿qué es eso?
0: Más seguido, queridos amigos. Ya regresando, está escuchando Buenas tardes con el patrón.
2: Qué bonito, felicidades.
1: Unos burritos, se me antojan unos burritos también.
2: La neta, sí.

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0: Don Bosé. No, hombre, ya Stephanie está que se muere por saber contra quién va a jugar el Cruz Azul en un estadio que no es de ellos, pero va a jugar el Cruz Azul, compañero. No se agüiten.
1: Algo tengo seguro.
0: Hey.
1: Nunca sabremos los resultados del Cruz Azul.
2: ¿Qué?
1: Pero sí sabemos que seguimos sin estadio. Gracias.
0: Eso sí, eso que ni qué. ¡Adelante! ¡Bien dice el viejo!
3: Queridos amigos, amantes de la máquina, fans número uno del Cruz Azul, ustedes nunca digan nunca. Usted no diga, papá, soy feo, porque tenemos noticias, señores. Y qué bueno que lo sacaste el peine, porque ahí te va. Hay un chisme, hay un rumor, hay un mito, donde Grupo Carso, empresa liderada por Carlos Slim, dio un comunicado. Ellos van a poner un estadio de más de 200 billones de dólares para la máquina.
2: ¿Qué dices?
1: ¡Primerita maquinita! ¡Ay, no, noticia, no más!
3: Construyendo el mejor estadio de toda Latinoamérica. ¿Será?
0: ¿Será?
3: Ya veremos, dijo un ciego que nunca vio. Así es, bueno. Vámonos de lleno con el Cruz Azul. ¿Qué les dije? Yo cuando le voy a un equipo, le voy a un equipo y mi equipo gana, señores. Ay,
0: como dijo la Gilbertona.
2: Mientes,
0: dijo la Gilbertona. Yo.
3: Ganó 1-0 el Cruz Azul a Filadelfia. Apenitas ya. El primer tiempo pues, todavía el Cruz Azul, pero el segundo tiempo ya le andaba al Cruz Azul. Le llegaron por todos lados y bueno, nada más no la metió a Filadelfia. Pero bueno, ya sacaron los puntos, ya es ganancia.
0: Minuto 2 y ya ganaba el Cruz Azul, ¿no? Y así aguantaron todo el partido. Bueno.
3: Pero que aguante, compadre, sí. Aguantar y no otras cosas.
0: Qué mal, ¿no?
3: Santos, pues no era de esperarse, cayeron 2-0 ante el New York City. Chicago le metió 2-0 al Necaxa. Austin 2-0 a Tijuana y sacando la casta por México, las poderosísimas Águilas del América le meten 3-1 a San Diego. Qué gran partido de Brian Rodríguez, señores. Haz de cuenta que era CR7 mexicano, partidazo. Uh-huh. Muy bien por Brian. Y bueno, el Puebla que dijo, si Juárez y Atlante ya están clasificados, ¿por qué nosotros no? Si somos de los malos, salieron bien bravos y sopas, perico. Le metieron 5 al Puebla, nada más 5. Ay, dolor.
0: Sí, y bueno, le metieron una goliza, ¿no? Y ahí en Portland, salud para la plebada de Portland que nos escucha ahí, que le va a los Timbers. Te recomiendo ir a ese estadio, viejón. Te recomiendo. De los mejores de la MLS, para mí.
3: ¿Crees que hoy esté más perrón que el que puede construir Cruz Azul?
0: Jamás en la Jamaica.
1: Jamaica,
0: eso sí, Jamaica, pero bueno.
3: Y bueno, señores, si ustedes ya dijeron ya con la Leagues Cup, pues no, hay más. Hoy tenemos partidos, cómo no, se cancela la Liga MX y tenemos pura Leagues Cup este fin de semana. Hoy, los poderosísimos zorros del Atlas se enfrentan a Charlotte FC. Pachuca al Columbus, Cincinnati se enfrenta a Pumas.

0: Tigres enfrentan a Minnesota y el Vancouver Whitecaps a Juárez. Esos partidos para el día de hoy.
1: Fíjate que ese ¿cómo se llama el equipo de Minnesota? Los Whitecaps. ¿Cómo se llama? ¿Cómo se llama? Chécale ahí.
0: Minnesota United.
1: Ah, ¿cómo se llama, Stephanie?
2: Minnesota United FC.
1: Muy mal, ¿no? Con ese nombre, no.
0: ¿Cómo se llama?
1: Le hubieran puesto los Toros, imagínate, los Toros de Minnesota.
0: ¿Por qué?
1: Como Toros Nesa, pero Toros de Minnesota, si es moto.
0: ¿Y eso por qué? ¿Cuál
1: Toros
0: es
1: de Minnesota, que sea un toro?
0: ¿En qué te basas?
1: Porque los Toros Nesa jugaban en Nesa, pues. Ciudad Nesa.
0: ¿Y Minnesota qué tiene que ver con un toro?
1: Minnesota, o sea, Minnesota, o sea, Ciudad Nesa, pero en grande. Ciudad Nesa, Minnesota.
0: Madre
1: santa. Para que sepan nomás.
0: Puede ser, señores.
2: ¡Bravo!
0: ¡Cámbiale al pialín, por
1: favor! ¡Mi chiste, papuchón! ¡No le agarran a mi chiste, papuchón!
2: Tú sigue.
0: Vamos a esta sección donde no somos nada en este mundo, donde los pesos, por más que trabajemos, nunca vamos a ganar lo que un futbolista. Y señores, el contrato más extraordinario de la historia se acaba de firmar. Y es nada menos y nada más que para Mohamed Salah, el faraón de Egipto, que se va al Trabzonspor de Turquía.
1: ¡Ah, caray!
0: Ahí les va todo lo que va a ganar. 30 millones de euros por cada temporada. 20 millones de euros por bono.
3: Por firmar.
0: 14 millones de euros en comisiones para su representante. Un porcentaje de las ventas de toda la mercancía que se venda del equipo. Además, una residencia de lujo en Dubái. Una propiedad exclusiva en Usungol. Una casa propia para sus papás. 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
1: Dos pirámides se le finge. Vámonos, reza.
0: Y quiero traerme al patrón que esté aquí pasándome todos los chismes.
1: ¿Dónde firmo? Ya me quiero largar aquí de este programa. Pero bueno, qué chulada de contrato, oye, qué chulada. Pero bueno, y se lo merece también el faraón.
0: Se lo merece, muy bueno. Sí. Y bueno, antes de ir, amigo, ya está confirmadísimo. México se une al fanfarrón de Gianni Infantino. Estas son las federaciones. Cromando, por no decir otra cosa, a la FIFA y a Gianni Infantino. Obviamente, Argentina, México, Marruecos, Qatar y Emiratos Árabes.
1: Son los únicos países que están con él ahorita.
0: Sí, que están ahí.
1: ¿Cuántos son? ¿Cuatro o cinco?
0: Los demás son, pues digamos que no cuentan. Mongolia, Filipinas, Bután, Líbano, Sri Lanka.
1: Muchas gracias, viejo. ¿Dónde están tus redes sociales para pagarte lo mismo que le pagaron a Salah ahorita mismo?
0: Háblale a Chuchito, por favor, que me deposite. @ Max Volker, si arriba la máquina, señores.
2: ¡Ajoya!
1: Panchito, por favor, ya deposítale al Max.
4: 1500,
1: es sobre mí. Ya regresamos. Feliz viernes. Ya raza viernes.
5: ¡Raza viernes!
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0: tengo nada que hacer.
1: Exactamente, don Mocenov. Para muchos es lo que ya viene el fin de semana y para allá nos apunta la chancla para ver qué vamos a hacer en la casa, que hay que lavar, que hay que limpiar, que hay que hacer.